0: y Heriberto Murrieta, con el gusto de acompañarles como cada día. Cari, mucho gusto en saludarte.
1: Qué gusto saludarte, Heriberto Murrieta, Jess de León, compartir este espacio especialmente hecho para todo nuestro auditorio aquí en Estados Unidos, pues con el gusto de iniciar una semana más. Ya estamos a 21 de septiembre, bueno, ya nos están tocando por allá los temas navideños, Halloween, ya se viene todo esto, entonces ya prácticamente el año 2026 se nos está agotando. Bueno, pero de todas maneras, el gusto de siempre estar informándolos en una vez más aquí en La Jugada Final, y pues arrancamos la semana con toda esta información que todo nuestro auditorio necesita conocer, también esas historias que seguramente le van a llamar la atención. Saludos para toda nuestra comunidad latina que ya está chambeando, que van camino al escuela, por ejemplo, que están detrás del volante o que se están dando unos minutos, obviamente, para informarse y comenzar el día. Saludos Chicago, Miami, Los Ángeles, Las Vegas, Nueva York y desde cada rincón donde nos estén sintonizando. Estamos iniciando La Jugada Final.
0: ¡Qué gusto, Cari! Jess, ¿cómo te va en este inicio de semana?
2: ¡Hello! ¡Buenas, buenas! Muy bien, la verdad es que ya arrancando la semana como se debe, con el pie derecho, con el pie o con los dos pies, como ustedes quieran, pero arránquenlo de una buena manera. Pues aquí nos vamos a quedar con ustedes con buena información, todo lo que estuvo pasando el fin de semana. ¿Cómo les fue a ustedes, chicos? ¿Qué hicieron? ¿Descansaron? ¿Trabajaron las dos? Yo sé que muchos aprovechan justo para tener ese tiempo familiar, esa conexión o esa desconexión con el mundo para poder recargar pilita. Pero bueno, sea como sea, espero que la hayan pasado muy bien, que la hayan disfrutado, que hayan recargado justamente esa batería que en ocasiones necesitamos. Y bueno, pues comenzar esta semana con todo, porque se nos está yendo septiembre. Está pasando rápido, está volando y hay que seguir disfrutándolo.
0: Oye, Jess, ¿qué onda con Alex Intec?
2: Es el tema.
0: ¿Qué le pasa?
2: Es el tema de...
0: Ya nos contarás, ¿verdad?
2: Sí, justamente les voy a contar más adelante, porque ¿se acuerdan que la semana pasada estábamos hablando de Alex Intec? Bueno, no fue suficiente. No fue suficiente con esas declaraciones. Aprovechó.
0: Exacto.
2: Y justo él dice, antes de que me digan algo mi manager, alguien de que... Antes de que me paren, yo voy a empezar a hablar. Y sí, no soltó la lengua, más bien soltó mucho la lengua, no paró, no tuvo pues un momento para pensar lo que estaba diciendo y tal cual escupió lo que traía en su corazón y en su mente.
0: Oye, sí, el hombre sin filtros.
2: Ándale, tal cual.
0: Alex Intec. ya nos contarás, Jess, sobre Alex Intec, toda esta enorme polémica. Y vamos contigo, Cari, con el avance de tu información.
1: Por supuesto que sí, Heriberto Murrieta. Ya tenemos lista la información que vamos a compartir más adelante. Invitar a todo nuestro auditorio que nos acompañe, que se quede con nosotros y nos está sintonizando en diferentes ciudades de Estados Unidos. Información que viene dando mucho de qué hablar en Estados Unidos. Abrimos con el tema migratorio y, bueno, también abren las protestas de nueva cuenta porque en Austin un operativo terminó con un hombre herido y detrás de este caso hay preguntas que ya están generando atención. Y bueno, también estaremos platicando otro tema que Donald Trump vuelve a poner sobre la mesa, que es uno de sus proyectos más llamativos en Washington, D.C., que tiene que ver un enorme arco con un complejo militar. Más adelante les contaremos qué anunció el presidente Donald Trump. Hay personas que también están a favor, otras que están en contra, pero estaremos explicando los detalles más adelante. Y bueno, ojo con esta historia porque toca directamente la relación entre el gobierno y los medios de comunicación, la libertad de expresión en este caso, y bueno, medios como CNN, MS Now y Politico aseguran que se les negó el acceso a la Casa Blanca después de un veto del presidente Donald Trump. Ahora, pues, lanzan una demanda contra la Casa Blanca, así es que estaremos platicando esta información. Y sobre todo, para cerrar, una historia completamente diferente, pero de esas que vale la pena conocer. Estaremos platicando qué actor legendario decidió donar 16 hectáreas de su propiedad en California para ayudar a preservar un espacio natural muy cerca de Los Ángeles. ¿Qué actor pudiera donarlo? Vamos a estarles platicando todos estos detalles aquí en La Jugada Final.
0: Perfecto, Cari, muchas gracias. La información general, tan importante siempre. Y tus titulares, los escuchamos con mucho gusto, Jess, en este inicio de semana.
2: Ay, ay, ay, pues hablando justamente de lo que ha estado pasando con Alex Intec, bueno, pues claro que vamos a hablar de él, de lo que ha sucedido y lo que ha estado pasando, para lo que utilizó, bueno, sus redes sociales, ¿verdad? También vamos a estar platicando de Alejandra Guzmán, lo que le pasó en pleno concierto. Lamentablemente tuvo un accidente. Ahorita vamos a contar qué fue lo que pasó y cómo se encuentra la cantante. Taylor Swift, bien contenta porque andaba celebrando ahí el triunfo, o al menos una buena jugada también de Travis Kelce. Ahorita vamos a platicar de eso y cómo lo celebra. Casu también responde ahí. ¿Se acuerdan? La semana pasada estuvimos hablando de que Nodal estaba diciendo que pues él no debía, que no era un deudor alimentario, que él no estaba frenando ninguna ley de Casu, pero pues Casu ya contestó, no se quedó callada. Entonces, traemos mucho material, mucha información, porque les digo, el fin de semana estuvo intenso. Entonces, bueno, pues queremos que se queden con nosotros, evidentemente, para que se puedan enterar de todo lo que pasa y tengan también esa platiquita y ese conocimiento, tanto de noticias, deportes y espectáculos.
0: Perfecto, Jess, te estaremos escuchando con mucho gusto, con mucho interés. Yo les voy a hablar de deportes el día de hoy, porque el Toluca perdió ante Santos Laguna, una derrota muy sorpresiva del equipo del Toluca en su propia cancha. Generalmente Santos es un equipo que en los últimos tiempos ha dado muy poca pelea, ha perdido muchos partidos, lleva mucho tiempo sumido en la depresión deportiva el equipo de Santos Laguna, pero ayer, a pesar de que ganaba el Toluca 2-0, termina ganando Santos Laguna. No dejó de pelear hasta el final, una victoria importantísima del equipo de Santos Laguna, 3-2 el día de ayer en la cancha de Toluca, con Renato Paiva, que era el técnico de Toluca anteriormente y que fue recibido con mucho cariño por el público toluqueño, porque dejó una buena imagen este buen entrenador en el equipo del Toluca, y ahora es el técnico de Santos, que termina ganando el partido. El Toluca jugó todo el segundo tiempo con 10 hombres, y este enfrentamiento entre el líder y el penúltimo de la tabla general parecía encaminarse a una victoria tranquila, una victoria clara del equipo del Toluca, que de hecho fue el que se puso en ventaja en el marcador con Viñas, después Paulinho. Pero la reacción inesperada, totalmente inesperada por parte de Santos, que fue tomando confianza hasta terminar ganando el partido. Era un partido para que el Toluca lo ganara con total claridad. Viene una expulsión y en este caso Antonio Mohamed está resignado por la derrota que sufrió su equipo en este partido. Arrancamos con la victoria de Santos Laguna, 3-2 sobre el Toluca. Una victoria de oro molido para el equipo de la Comarca Lagunera. Y esto es lo que dice Antonio Mohamed, el técnico del Toluca, sobre la derrota del día de ayer.
3: Tampoco hemos entrenado mucho, pero hoy tuvieron opciones de gol los dos, hicieron gol los dos. El equipo del primer tiempo se vio muy bien, muy superior al rival. Jugamos todo el partido en campo nuestro. Era un partido para terminar 3-4-0 el primer tiempo, pero bueno, no estuvimos contundentes. Cuando entrenemos más, seguramente se va a ver mucha más fluidez en ese sentido. Pero está difícil porque justamente en la fecha FIFA que podemos entrenar, Viña no va a estar. Y bueno, el anterior, por ello estaba lesionado. Así que veremos cómo nos armamos el sábado. Ya que de la selección lo sacaron los dos jugadores del lateral izquierdo. Y veremos cómo lo armamos, sin ningún problema. Veremos. Así que aceptar el resultado, dar vuelta a la página y pensar en positivo en lo que viene.
0: Son las palabras del turco Antonio Mohamed sobre esta derrota frente al equipo de Renato Paiva, el equipo de Santos Laguna. El Guadalajara perdió el control del juego frente al América, lo iba ganando tranquilamente 2-0, había sido totalmente dominador, superando al conjunto del América, pero viene la reacción americanista, el marcador termina empatado a 2, y esto es lo que dice Gabriel Milito, el técnico de las Chivas.
4: El primer tiempo fue muy muy bueno, el segundo tiempo en el aspecto de control hasta su primer gol, que es un gol que lo mete en partido y fue realmente un gol espectacular de Borja. Eso le dio, por supuesto, ánimo y bueno, y no pudimos tener ese control que sí tuvimos en la primera parte. La idea, por supuesto, que era lo mismo, pero el rival la arriesgó por la necesidad y nosotros también no pudimos sostener nuestros dos carrileros y tuvimos que, de esa forma, mover a Piojo de la posición inicial. Tuvimos que hacer los recambios, ¿no? El tema de, sobre todo, de Cotorro fue un cambio que se sintió, que lo notamos. Y después, claro, el 2-1 te da ese envión anímico para animarte a empatar. El empate llegó muy rápido, se nos escapan 3 puntos que hasta el 2-1 no lo imaginábamos, ¿no? Pero sí, es verdad que en el segundo tiempo nos faltó más calma para hacer posesiones un poco más largas y poder atacar mejor.
0: Se enganchó Milito con un reportero que le dijo que había dejado escapar puntos el Guadalajara, y pues tiene toda la razón el reportero, porque si vas ganando el partido tranquilamente 2-0, eres mejor en la cancha y de pronto te empatan, pues claro que dejas escapar los 3 puntos. No veo por qué tenía que enojarse Gabriel Milito, el técnico de las Chivas. Finalmente el América saca el empate a 2 en el clásico de clásicos del fútbol mexicano.
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10: Estamos de regreso contigo, Jess, en este último segmento con el complemento de tu información.
11: Oigan, pues acá andamos de este lado y recuerden que NuevaOnda.com ustedes pueden encontrar toda la información que hemos platicado y muchísima otra más. Si quieren estar bien enterados de espectáculos, de deportes, de lo que pasa en el mundo, bueno, es importante que vayan a NuevaOnda.com y bueno, pues se enteren de todo esto para tener tema de conversación, pero también para estar pues en conocimiento con lo que sucede en nuestro país y en el mundo. Oigan, vámonos ahora nada más rapidito a la contestación que Cazzu le hizo a Cristian Nodal por esta ley llamada Ley Cazzu. Ella aseguró en sus redes sociales que fue silenciada legalmente y sobre todo injustamente después de que el equipo de Cristian Nodal pues negara básicamente que busca frenar esta iniciativa y explica que su recurso legal pues tiene otro objetivo. Entonces, esta discusión tomó mucha fuerza el fin de semana porque por parte de Cristian Nodal confirmó esta existencia de un amparo, pero negó que fuera contra la iniciativa. O sea, ahí está rara la situación, pero pues el punto es que Cazzu sigue levantando la voz, sigue escribiendo y intentando, dice, yo no me quieren mentir, me quieren manipular la situación. También explicó que prefirió no limitar públicamente lo que otras personas podían decir sobre este conflicto. Y entonces, bueno, pues están esperando esta resolución, porque entre que si uno contesta, el otro da la respuesta y empieza todo este show a través de redes sociales cuando debería de tratarse un poco más en privado. Sin embargo, bueno, pues es algo que está... pues ya como un algo tan mediático que ya todos están involucrados y lamentablemente, bueno, pues muchas personas están opinando al respecto. Esperemos que esto se pueda solucionar y vamos a ver ahora por parte de Cristian Nodal, pues qué es lo que pasa y qué es lo que tiene que decir. Y para cerrar, nos vamos con este festejo de esposa orgullosa, porque... pues sí, los Chiefs, de hecho, ganaron, ¿verdad? Contra Indianapolis, 33-30. Y vean nada más la manera en que celebró Taylor Swift diciendo, ese es mi esposo. Yo creo que todos deberíamos de ser así como pareja, sentirnos orgullosos de con quien estamos, independientemente de lo que haga, aplaudirle, celebrarle. Y fue un touchdown que probablemente y evidentemente no es el primero que marca. Sin embargo, pues ella lo celebró como si fueran ya campeones y aparte hace referencia a su anillo, así como diciendo, ese es mi esposo, con él me casé. Entonces se me hizo un gesto muy lindo de Taylor Swift, que aparte siempre está ahí apoyándolo. Como él está en sus conciertos, Taylor está en los estadios y eso nos gusta, ese apoyo, esa admiración que todos deberíamos de tener eso pues con nuestra pareja.
10: Muy cierto, muy cierto. Buena lección de lo que pasó con Taylor Swift, este festejo exultante, lleno de felicidad y de orgullo por su marido también. Jess, muchas gracias por toda tu información. Y yo concluyo y retomo la información deportiva para hablar de este clásico de clásicos que fue muy entretenido, que fue un partido muy emocionante, con goles de excelente factura, goles de todas marcas, un Guadalajara dominador en la primera parte, un América que reacciona con ese ADN americanista en el segundo tiempo. Dice Guillermo Almada, el técnico del América, que el conjunto capitalino hizo más méritos que el Guadalajara.
12: Bueno, en toda honestidad, no creo que haya, hicimos más méritos que el rival. Fueron algunas situaciones puntuales que nos hicieron los goles. Nosotros nos costó en el primer tiempo, pero en el segundo generamos, podíamos haber llevado el partido, por más que Chivas es un rival complicado y difícil. Y las enseñanzas, vuelvo a insistir, cometemos distracciones con cosas anunciadas, un centro de costado que la pelota viaja a 60 metros, que sabíamos que iba a ir a la espalda de los laterales y la defendimos mal. Y la otra situación también, le dimos mucha libertad a los volantes centrales, defender mejor y sostener desde el primer minuto todo lo bueno que hicimos en el segundo tiempo, que vuelvo a insistir, tuvimos el control y prácticamente todo lo que se generó en el segundo tiempo fue de parte nuestra.
10: Antes del clásico de clásicos se había jugado el partido entre Monterrey y Cruz Azul, que termina ganando el conjunto de Rayados de Monterrey 1-0 en un error, una pifia alarmante en la salida del equipo de Cruz Azul, que aprovecha muy bien Orbelín Pineda y un desvío, el balón se va al fondo de la portería y es el único gol del partido con el que gana el equipo de Monterrey. Y estas son las palabras de Joel Wiki, el técnico de la Máquina Cementera.
13: Un partido obviamente complejo, como lo hemos planeado y pensado, sabiendo que el equipo rival tiene buenos jugadores, nos deja con mucha conciencia de que tenemos que encontrar nosotros la regularidad. Hemos tenido algunos baches al inicio, unos buenos resultados. En medio de la segunda racha positiva tuvimos un par de partidos, tres partidos perdiendo. Y ahora venimos de dos partidos de derrota, ¿no? Obviamente nuestro trabajo hoy es encontrar esa misma regularidad y enfocarnos en lo que tenemos que mejorar. No fuimos contundentes, ¿no?, a la hora de poder definir las jugadas de gol que tuvimos que se generaron en el segundo tiempo sobre todo. Pero bueno, esperando que en la semana sea un poquito más completa la que viene, esperando el próximo rival, y agradecido porque han sido semanas complejas, ¿no? Han sido semanas donde hemos tenido poco tiempo de trabajo para poder preparar los partidos, y eso obviamente va directamente al desempeño y al marcador dentro del partido.
10: Por otra parte, Pumas empató con el Atlas de Guadalajara. En este partido, les decía yo al principio del programa que jugó como si nada hubiera pasado el ecuatoriano Pedro Vite, que le había faltado claramente al respeto a la bandera de México y al himno mexicano. No quiso formar parte de la ceremonia del protocolo de solemnidad y cortesía que claramente marca este protocolo con respecto a lo que se debe hacer cuando suena el himno mexicano. Y aunque como extranjero no tiene por qué llevarse la mano al pecho en el saludo a la bandera, pues sí tiene que demostrar una actitud diferente. Dice el protocolo que de solemnidad y cortesía, lo cual pues ignoró por completo a este jugador, pero el entrenador de los Pumas y la directiva de los Pumas lo pusieron a jugar sin ningún problema, demostrando una gran tibieza y pues una falta de compromiso con los protocolos que tienen que ver con la bandera de México. El marcador terminó empatado y vamos a escuchar a Esteban Solari, el técnico de los Pumas.
14: Sin duda que hicimos un esfuerzo grande para venir en una cancha difícil ante un rival que tiene jugadores de jerarquía y plantear un partido con vocación ofensiva, ¿no? Tratar de, en el primer tiempo, más allá que creo que los primeros minutos nos costó, ellos tuvieron un par de transiciones buenas, pero de hacernos cargo de la pelota, de hacer el gol y de seguir buscando el segundo gol, que no pudimos lograr. Tuvimos creo que 3-4 ocasiones claras después del gol para hacer el segundo gol.
10: Es la información deportiva y vamos contigo, Cari, con la última nota del día.
15: Claro que sí. Para cerrar, vamos a cambiar completamente de tono porque detrás de las grandes estrellas de Hollywood también hay historias que quizás no conocemos y esa tiene que ver con naturaleza, generosidad y un lugar muy especial en California. ¿Sabían ustedes que Arnold Schwarzenegger donó parte de una de sus propiedades para ayudar a conservar las montañas de Santa Mónica? ¿Sabían ustedes que Arnold Schwarzenegger donó parte de una de sus propiedades para ayudar a conservar las montañas de Santa Mónica? Así es como lo escuchan, el actor y exgobernador de California donó en aquel 2016 unas 16 hectáreas de terreno equivalentes a alrededor de 40 acres para ayudar a completar un sendero que llevaba décadas en construcción. Se trata de Backbone Trail, una ruta natural de aproximadamente unos 108 kilómetros que conecta el Point Mugu State Park en el condado de Ventura con el Will Rogers State Historic Park en Los Ángeles. Y bueno, completar este sendero no fue cosa de un día. El proyecto tomó más de 40 años y requirió la adquisición de más de 180 terrenos para conseguir que diferentes tramos pudieran conectarse. La propiedad donada por Schwarzenegger y su esposa Betty Wader estaba valuada en más de $500,000 y, de acuerdo con el Servicio Nacional de Parques de Estados Unidos, fue en ese momento la mayor donación privada de tierras realizada, sobre todo para ayudar a completar el Backbone Trail. Y bueno, al donar el terreno, las autoridades pudieron destinar recursos que originalmente se habrían utilizado para comprar esa propiedad, adquirir otros terrenos cercanos y proteger también el paisaje que rodea el sendero. Y bueno, estamos hablando de un lugar muy especial, las montañas de Santa Mónica, que forman parte del ecosistema mediterráneo de California, uno de apenas 5 ecosistemas de ese tipo que existen en el mundo. Y la zona conserva tanto chaparrales, bosques de robles, formaciones rocosas y una enorme variedad de vida silvestre. El Servicio Nacional de Parques señala que la reserva cuenta con más de 450 especies de animales y 26 comunidades de plantas, así que aquellas hectáreas que alguna vez formaron parte de una propiedad privada, terminaron siendo parte de un espacio pensado para que la gente pueda caminar, disfrutar de la naturaleza y al mismo tiempo conservarla. Y quizás esa sea la parte más bonita de esa historia. Así es que una propiedad puede tener un valor económico, pero también puede tener un valor mucho mayor cuando se convierte en parte de algo que puede disfrutar toda la comunidad. Pues excelente gesto de Arnold Schwarzenegger, que puso 16 hectáreas de su propiedad al servicio de la conservación y ayudó a que un sendero construido durante décadas pudo finalmente conectar sus caminos. Y una de esas historias que nos recuerdan que también hay buenas noticias que compartir y sobre todo de actores tan emblemáticos como Arnold Schwarzenegger. Esta es la nota, Beto, Jess de León, Auditorio.
10: Cari, muchas gracias por esta última información. Qué gusto saludarte como cada día.
15: Claro que sí, muchas gracias. Gracias a todo el auditorio por acompañarnos en este inicio de semana, en este lunes 21 de septiembre. Como siempre, es un gusto estar informándoles de todo lo que acontece aquí en Estados Unidos.
10: Y Jess, mucho gusto en saludarte. Gracias por toda tu información del día de hoy.
11: Muchas gracias. Gracias a toda la gente que nos está sintonizando, que día a día se da cita acá con nosotros para poder estar bien informados. Y bueno, pues nada, también síganos a través de las redes sociales. A mí me encuentran como @soyjessdeleon. Ahí estamos también echando chimecito.
10: Gracias, Cari. Gracias, Jess. Y gracias a nombre de nuestro felino amigo, el Tigrillo, el productor del programa. Soy Heriberto Murrieta. Gracias y hasta mañana.
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2: Bueno, y esta es la Tropicolombia.

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0: Welcome to the United States.
1: Ah, buenas noches, oiga.
0: Are you coming from Mexico?
1: Así es, oiga, venimos de Culiacán, Sinaloa.
0: Again?
1: Otra vez, oiga, aquí andamos.
0: How do you guys do it?
1: ¿Cómo? No le entiendo, oiga.
0: ¿Cómo ustedes hacen para venir to the United States?
1: Chambeándole, oiga, como siempre lo hemos hecho, en el rancho.
2: Sí, señor, yo soy de rancho. Soy de botas y a caballo. Soy nacido y criado en el monte, en barrancos y brechas.
0: And para venir to the United States?
1: Chambeándole, oiga, como siempre lo hemos hecho, en el rancho.
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con todo el power. Buenos días, buenos días. Bueno, mis amigos, a ver qué onda. Ya estoy mejor. Pero ayer a esta hora, yo estaba hablando así. Mi garganta, me tuve que tomar unos juguitos, unos peces, una sopita maruchán para bajarle, quitarlo. No sé qué traía en la garganta, Se me ocurrió yo no fumo, pero se me ocurrió estar. Mi hija trae un bay. Yo, a ver, préstamelo. Y que me pego el bay. Según yo, no me dejó así la garganta bien ronca. Ay, viejito, no entiendes. Bueno, pero sí, ya estamos listos. Es martes, ya estoy de regreso de vuelta a trabajar, porque si no se nos amontona el trabajo. Recuerden que este sabadito tenemos ya la fiesta. El gran fiestorón allá en Benson. Andamos de ciudad en ciudad, gracias a Dios. De verdad, gracias a Dios. Todas esas bendiciones, toda esa gente bonita, que ahora que estuvimos en la fiesta del pueblo aquí en el centro, que trajimos la banda McGain, mucha gente felicitándome, saludándome, otros preguntándome, oye, Costeño, ¿cómo le haces tú, Costeño? Voy con todo y flojerando haciendo las cosas, no piense que voy a mucho gusto. Otro preguntándome, Costeño, ¿qué estás haciendo? Te veo más flaco. Yo, pues caminar una hora diaria, una hora, 40 minutos, una hora, 40 minutos, y levantar pesas. Ok, dice, no, está bien, y amarrarte la boca, porque a veces uno hace ejercicio y come demasiado. Pero mis amigos, buenos días, bendiciones a todos, a los que me extrañaron, que vienen, a los que ni preguntaron, oye, el Costeño, nada, te perdí ese, ey, los que tienen mi número, Costeño, y le hubiera contestado yo, puedo hablar, güey, no puedo hablar. Ingrid, buenos días, ¿cómo está, mi amor? Buenos días, Ingrid. ¿Y qué te Honduras ya lista y preparada? JC LP, saludote, saludos a la bandota. Gracias, Quiroz. Gracias, Julio. A mi gente de Sur Carolina, a la familia Hernández ya presente. Fania, gracias. ¿Me extrañaron, niños? ¿Sí me extrañaron? A ver, caras de jerga, vámonos con música de una vez, porque esto es Radio La Grande. Puro Power Latino, vámonos. Pinche piñón bien loco.

0: Escuchamos el hinche cumbiombia loco, mis amigos. Bueno, qué lindo, qué bonito, qué sabroso, ¿verdad? Saludos a mi primo por allá, ya listo. Buenos días, llegando y compartido, primo, ¿eh? Me han compartido, solamente me aparece uno que me compartió. Compártame, por favor, ya saben que yo no les pido regalito, no les pido, solamente tac, tac y compartan. Si me puede compartir cuando llega y me comparte cuando se va, chido, unas 3-5 veces, por favor. Hágame el paro, hágame el paro. Vamos a continuar con más, el ambiente sigue, ¿eh? Gracias a Dios, despertamos nuevamente, muchachos. Estuve pensando mucho, meditando, tantas cosas de mi vida, que las recuerdo. Voy a platicarle eso al rato a la radio. ¿Ya estoy aquí? ¿Y se me olvidó? ¡Malditas drogas, Julio! Ya ves, ya no quedo uno bien, primo Jorge. No, no manches, no manches. Ya me puse a hacer mis 40 minutos de ejercicio, me compré mis pesitas ahí. Mis dos pesitas ahí en el Walmart, compré de 20 libras cada una. Para no irme al gimnasio, mejor me pongo aquí. Y aquí salgo y si puedo, me voy a caminar porque ya no tengo tiempo. Hoy saliendo, tenemos cosas que hacer luego. Dice, ¿qué pasó ayer? Amanecí bien ronco, mi amor. Estuvimos trabajando en el Radio del Sol todo el domingo. Teníamos la carpa, pero no, ya sabes cómo somos nosotros. Hasta los mismos morenitos que lo andan a ir de fotógrafo del periódico News Observer. Me dice, my friend, calm down, my friend. Y le dice al otro, ahí lo tienen que agarrar porque este trae mucha energía y siempre anda haciendo bailar a toda la gente aquí y a todo. Porque el escenario está, hasta nos ponen lejos del escenario, como a 4 cuadras, lejos. Porque ya saben, al comienzo les platico, tuve unas bronquitas porque usted sabe, yo rompiendo reglas. A mí me gusta romper reglas. Ir en contra de lo que yo pienso que sí está bien, ¿verdad? Llega cuando me invitaron hace como unos 6 años, fue la primera vez que llegamos ahí. Y lo deseábamos. Llevamos rato con la estación, no nos invitaban, no nos pelaban. Son AM, son nuevos. No nos pelaban, en serio. Y sí se sentía feo, yo quería estar ahí, quería. Y los muchachos también aquí de la radio. Se los platiqué apenas también a ustedes, que tuvimos una junta hace como 3 semanas, y dijeron, ¿y qué nos van a pagar los del pueblo? Yo, pues si nunca nos han pagado, carón, vamos gratis, es promoción para la radio. ¿Y a poco sí lo necesitamos? Le digo, no es, sí lo necesitamos, porque iban 20 mil, 25 mil personas, y eso los otros, ¿se acuerdan? Ya se les olvidó tan pronto, le digo. Ya se les olvidó que primero lo deseábamos, y ahora que lo tenemos, lo queremos dejar ir. Así le pasa a mucha gente, ¿verdad? Queremos las cosas, queremos hacer un trabajo bien bueno. Y empiezas a llegar tarde. Yo también he perdido trabajos así. Te pagaban en aquellos años que te pagaban a 15. Y 6 la hora era un billetote. Estamos hablando de más de... Florecita tiene 30... Sí, por ahí como 28 años. Entré a trabajar en una fundidora. Hacían los moldes del... ¿Cómo se llama? De los motores. ¡Y bolas, don Cuco! ¿Qué creen? No, pues empecé a fallar, llegar tarde, y el vato bien huevón. No, pues no la hice, papá, no la hice. Así que, por favor, usted póngase de pilas, mis amigos, mis amigas, ¿ok? No pierdas. Si ya tienen algo que han logrado, ahora, ¿qué es? Mantenerlo. Y mejorar cada día. No se me confíe. Aquí tengo luego el capibara desnutrido, el pestayo. Yo le digo, pestayo, ya, güey, eso, güey. Lo ves y, Bueno, para hablar los temas, pero... Yo quiero que tenga más energía, que, papá, vámonos. Pero bueno, cada quien su mundo y cada quien su rollo. Y yo nomás hago lo que me toca, pero sí, uno cuando es movido se desespera del otro. Es como cuando, si trabajara mi compadre, el chilo, con mi compadre, el creper. No, pero le doy una buena tunda al creper y el creper se iba a quedar bien huevón. No, tú. Vámonos con más música, son ya nada más y nada menos que las 5:19. Mucha charla, mucha platicadera. Y eso que estoy malo de la garganta, ¿verdad? Ay, costeño, no entiendes, viejo. Vámonos con más. Se llama Selva Negra, la agrupación, y la rola, la zorra salvaje. Es una cumbiecita, de Tamaulipas. Vámonos.
1: Ya está. Es la última de Mireille.
0: Vamos para mi amiga La Poncha. Para esa gente de Veracruz. Buenos días. Ya llegó Patito. ¡Ey! ¡Ey! ¡Ey! ¡Ey! ¡Dale, pues, dale, van, camina! Desde la grande. Rally, camina al norte para todos.

¿Cómo no voy a sentir calor? ¿Te imaginas? Yo malo. Y estos tienen el aire a 78 grados. No manches, aquí en la computadora, aquí te sientes más caliente. Digo, yo tengo calor. ¿Será porque hice ejercicio? ¿Qué tengo? ¿Estoy sudando? El aire está en 78. Malditas drogas estos vatos. No manches, digo. ¿Qué le hicieron al aire acondicionado? Te miras happy. ¿Dónde andabas ayer? Aquí estaba, mi amor. Estaba malito ayer la garganta, la neta, ¿eh? Me matoteando un poquito afónico. Anda hasta con la boca quemada, ¿qué no? Feo. Me quemó ayer el solazo que estábamos trabajando allá el domingo, en la fiesta del pueblo. Pero aquí estamos ya, ¿eh?

mi compañero Manuel, Julio Chinche por ahí listo y preparado. ¿Dónde anda Seri? ¿Dónde anda Eric? Ya no lo veo todavía, ¿eh? Pero para Ronnie, buenos días, Ronnie. ¿Cómo de que no? Para toda la bandota, gracias. ¿Qué le está pareciendo el ritmo, eh? Hoy no se ve ni qué poner, la neta, bien desconectado. Creo que ayer estuve enfermito de la garganta, no puedo dormir bien. Y bueno, pero aquí andamos. Digo, le preguntaré, no le preguntaré. Ya me ambienté. Es cuando dice, no, en la party, que acá. Y luego de repente, ya me eché la primera. Y dice, ya me ambienté, ya me puse happy. Mira los chinitos. Me trapo aquí la frente. Ya como ya tú uno, betabel y artículo. El pelo. Me va caminando la frentota de aeropuerto. Y me tengo que tapar así con los chinitos para que. Es que se las pinta, pues, carón. Si no, al rato me voy a comprar mi copetín. Un copetín. Vámonos, saludos para aquí más. ¿Quién más está ahí? Héctor, buenos días. Walter Pérez. ¿De dónde son, compadre? Escríbame de qué estado, porque así yo también me agarro el rollo y busco música de sus estados. Si es de Guanajuato, si es de por allá de Pachuca. ¿De dónde son? ¿De Hidalgo? ¿De dónde son? ¿De Honduras? ¿De El Salvador? Escríbame de dónde son, por favor. Vámonos rápidamente. Rorro dice, buenos días. La cumbia de la tortuga, porfa. En un momentito, mi Rorro. ¿Cómo de que no? La cumbia de la tortuga. Ahorita se la ponemos. ¿Cómo de que no? ¿Estando esa? ¿Ok? Vámonos. ¡Súbele! ¡Guadalupe! ¡Buenos días, Guadalupe! ¡Buenos días, mi amor! Ya quiera, ya sabes, como siempre, dando, echándole. ¡Ruido! ¡A Austin, Texas! ¡Ernest! ¡Aguilar! Súbele pues, y compárteme, dale tag ahí, compárteme pues, quiero verlos. Solamente cuánto, tenemos 77 conectadas, 4 personas me han compartido. R, compárteme, Guadalupe, no me suelte, dale pues, quiero verlas.

Y la que no se va y va llegando es nuestra amiga Lil Reyes. Buenos días, Cose, ¿cómo está? Ya mejor, mi amor, Akira. Ayer bien ronco, tengo hasta aquí los labios de... No, por dentro en la boca, en las paredes. Siento como que, no sé, como que me mordí, algo así. Cuando te queda como un pedazo de carne. No de que comes, pedazo de la... De aquí como que se te... No sé qué le pasa. Me siento así de que me puedo hasta morder. Bueno, ayer me puse bien ronquito, ando un poquito afónico. Les pido por ir disculpas. Bueno, no disculpas, sino que entiendan cuando uno está, se enferma. Y pues vivimos de la voz nosotros. Ayer nos tocó y recuerden que llevamos ya... Desde que empezaron los conciertos, no hemos parado. Les dije todo septiembre. Estamos sin parar. Ya la próxima semana, próximo sabadito, tenemos ya lo de la... El Día de la Mula, allá en la ciudad de Benson, ya los grupos preparados también. Tengo que moverme, tengo que llevar el escenario. Los muchachos lo van a armar, todo eso. Yo nomás, pues ahí tengo el escenario y tengo los trabajadores. Pero me toca andar para allá, para acá, para allá, para acá. Ay, tengo que ir hasta... No, tantas cosas, Liz. Pero sí lo vamos a hacer, ¿ok, mi amor? Te llevaste las llaves de la bodega. ¿De cuál bodega? No le entendía a Patito, no sé de qué me está hablando Patito. El mensajero, gracias. Alexis Guillén, gracias por unirte. Compártame, por favor, me están faltando compartidas. Solamente me han compartido. Somos 67, hace rato llegamos a los 90 y solamente 8 personas me han compartido. Allá nos vemos próximamente, dice Dime Choli. Gracias y compártame, se lo pido de favor solamente eso. En Benson, vamos todos en Benson. Vamos a estar por allá, ya lo sabe. Todo va a estar espectacular. Me estaba pidiendo y voy a complacer a mi carnalito el paso de la tortuga, ¿eh? Vámonos, gracias por pedirme su rolita y ahí le va.

0: Ahí quedó el pasito de la tortuga, complacidos, como de que no. Saludo para Willy, para Lee Reyes, claro que sí, gracias. Porque hoy es martes, ya estamos a 22, ya se va a acabar el mes, no manches. Ya se va a acabar el mes. El 4 de octubre es el aniversario, nomás nos quedan dos semanas, no, ya una semana y días. Señores, bueno, llegó el momento, ¿cuánto llevamos anunciándolo? Ya llevamos varios eventos, cuando pasó el Exterminador en abril. Sentíamos que faltaba mucho, pasaron los 5 meses, ya llegó. Gracias, primer día de otoño, hoy primer día, yo ni sé en qué día vivo. Primer día de otoño, así que mis amigos, muchas gracias, bendiciones a todos, ánimo. Ya se la sabe, a lo que venimos a este país, a echarle ganas, a trabajar duro y a progresar. Sabemos que está la gasolina hasta el cielo, la neta. Yo hasta le hablé a mi camarada, tengo una Kia ya reparándole la transmisión. Oye, no, ya necesito la Kia, traigo la Hammer, gasta 8 millas por galón. Y la cargué porque Mauricio también, pues no llegaban las luces, le faltaban cosas. Y me aventé 2 semanas manejando la famosa Hammer, que de verdad le agradezco a la Hammer, me ha hecho unos parotes. Llevo con ella ya más de como unos 14, 13 años por ahí llevo con ella. Un camarada, mi compadre Walter, me la vendió en $10,000, no, 12 mil varos. Y pues casi no la manejamos, la verdad, porque es muy gastalona. Y ahí está, me dice, ya véndela, güey. Oye, es que casi no la manejo, tú ahorita porque la estás viendo, pero yo casi no la manejo, siempre dando la ven. Y ahí tenemos el mini grande que también, me dice, ponle la placa. Le digo, ¿para qué quiero tener 3 carros emplacados? Ya con la Hammer y la ven, pago una feria. Si meto el carrito y nomás va a salir parado, o voy a venir otro, y no, ese está de reserva. Ya está forradito y todo eso, y viene la otra, la Kia. Nombre de Dios, así que ahí vamos. Él le digo, es que se imagina, todos los metes a la aseguranza. Tengo 4 carros a la aseguranza. ¿Y cuánto manejas? Pues nomás yo y mi vieja. Ok, va, está bien. Ya si fueran 3, porque te ahorra lo de uno, ¿verdad? Bueno, pero nos gusta malgastar el dinero. Ya deja de llorar, ya suéltale, Israel. No, hay que llorar, papi. Estamos chidos y mucho trabajo. ¿Vieras cómo se me están viniendo de clientes? Y a veces digo, gracias, Padre mío, por el Padre, el Hijo, el Espíritu Santo. Le agradezco a Dios todo el día, no me canso de agradecerle, porque vengo desde abajo, vengo desde el suelo. Y señores, ahí le llevamos con la radio. Ya lo saben los muchachos, si me va bien a mí, le va bien a todo. Así que echarle ganas. Seguimos con la música. Se llama Los García Brothers. A mí me encanta esa canción, ¿eh? ¡El Cometa! ¿Listos? ¿Preparados y armados? Vámonos pues con ese ritmito. La Hammer hace muchos levantones. La Kia no se van a querer subir. No, la Kia es más nueva. Es nueva. Tiene 4 añitos. Ya está apagada.
1: Y se le chingó la transmisión. Ahora los carros están saliendo ya nomás. Lo acabé de pagar y que se rompe la transmisión. Digo, ¡no manches! Y la llevo.
0: Ya no tiene garantía. Digo,
1: ¡no, chingüente, mano!
0: Y ni modo, pues, ¿qué hacemos? ¿Qué hacemos? ¡Vámonos! ¡Pa! ¡Pa! Ahorita que oigo ese zarzofón, me imagino yo bailando con la pochita así. ¡Ah! ¡Ah! ¡Ah! Y con mis ojos cerraditos así, pochatillo. I love you, pocha. Gracias por tu apoyo, mi amor, ¿eh? Ya casi te voy a ver, ya casi nos vemos, ¿eh?

Así de sabrosita está la radio, ¿eh? Así de sabrosita está la radio. Mis amigos, somos Radio La Grande, la estación que te pone la música que a ti te encanta, te gusta. ¿Cómo de que no? Así que, mis amigos, también hoy tenemos un día especial, ¿eh? Recuerden que es martes. Y no iba a trabajar, ¿pero qué creen? Dice, tienes que trabajar. Yo, ¿por qué? No, deme chance. Dije, me recupero, porque la garganta, pues, apenas ayer me escuchó aquí el director de la radio, señor Miguel González. Pues, yo no puedo hablar. Las 5 de la mañana, yo, no voy a trabajar, no voy a trabajar. ¿Andas pedo? No, bueno, no. Nomás me tomé dos cervezas, nomás dos modelos. Venía del solazo y que me pongo a fumar. No fumo yo y me pongo a fumar el famoso Bey, ese que fuma él. Y que me pone más ronco. El sol, ese chingado Bey. No, hombre, todo me mató. Ya llegó mi compadre Eric. Es lo que estaba diciendo. No iba a venir a trabajar nomás porque hoy es un día especial. Hoy es el cumpleaños de mi compadre Eric. Eric Hernández, por favor, felicíteme a Eric Hernández, que hoy cumpleañitos. Onta bebé. A ver, Eric, ¿dónde está el bebé? Aquí estoy. Onta bebé. ¿No aparece? Ponle ahí, aquí estoy. Onta bebé. Sí, porque acabas de nacer, es un día como hoy que naciste, compadrito. Te deseamos lo mejor, septiembre eres Virgo. Los virgonianos haciéndola, pero chido, ¿eh? Ahí está. Dice aquí estoy. Aquí estoy. Oh, aquí está. ¿Cómo era? Ya ni sé, yo también ni me acuerdo, ¿verdad? Antes una radio escucha, cuando trabajaba en otra estación, me hablaba Xochitl Beto. Y Xochitl Beto decía, onta bebé, aquí estoy. Y Pesayo se enoja, dice, ay, ni que te vieras muy chistoso, viejo, feo, y ya está arrugado estás, y la cara que tiene, y tú ya dices tú, aquí estoy. Te ves todo tonto, León. Ah, cálmate, Pesayo. ¿Qué tiene? Ahí está el bebé. Y felicidades, felicíteme, por favor, a mi compadre. Eri Hernández, que es de que entran y no le para el ta, me comparte y todo. Gracias, hermanito. Y eso también va por parte de mi compadre Chilo y toda la bandota. El Chinche, ¿dónde está el Chinche? Vámonos por las mañanitas para mi compadre, porque hoy nos vamos de party. 3, 2, 1. Y para todos los cumpleañeros del mundo, ¡Happy Birthday! ¡Feliz cumpleaños! ¡Va! ¡Felicidades, mi Chilo! ¡Felicidades, Eri! ¡Un abrazo! ¡Y piquetazo! O sea, un abrazo y le pica las costillas. No, en otro lado. También no te pases, Chilo. Julio Chinche, tranquilo, San Chilo Chinche.

Felicidades a todos y a todas las cumpleañeras y cumpleañeros. Claro que sí, hoy en su día, por ahí mi compadre Julio Chinche, por acá que nos recordó, no te olvides, costeño, porque luego tú con las malditas drogas ya no te acuerdas de nada, todo se te olvida. Hoy es cumpleaños de Eri Hernández. ¡Órale, chido! El Papi Ricky de la Grande. Saludote, buenos días, feliz martes, bendiciones desde acá, de Tampa, Florida. Juan Martínez, saludotes. Dice mi compadre desde República Dominicana, también saludando a Eri Hernández, que siempre ya es como mi compadre también, que es desde allá, desde República Dominicana, desde Boca Chica, conectado todas las mañanas. Hay días que a veces está ocupado, a veces días que descansa, pero aquí siempre nos acompañan gente de todos los países. ¡Qué bonito! Que podamos compartir gente de Honduras, El Salvador, Guatemala, Belice, Ecuador, Venezuela, no, hombre, todos. Las islas por acá, República Dominicana, Puerto Rico, Cuba, no, Haití, toda esa parte, ¿verdad? Todos son bienvenidos. Y por supuesto, pues ya saben, todos los que vivimos acá en Estados Unidos y todo lo que es México. Y ya me saben, todo el continente americano, los que hablan español. ¡Vámonos con sabor! ¡Seguimos! ¡Como Radio La Grande! 5:47 de la mañana, ya se la sabe. Se viene el aniversario. Este sábado ya saben que tenemos la presentación especial de la música en vivo de las agrupaciones que llegan con nosotros al Día de la Mula. Dice la gente, ¿el Día de la Mula? ¿Dónde sacaron ese nombre? Es un evento que hacen los americanos de aquellos años, 77 años celebrando el Día de la Mula, ¿te imaginas? 77 años sobreviviendo ese festejo. Que pues se sabía que cuando uno llegó, yo nomás me daba cuenta que andaban en sus caballos ese Día de la Mula. Nomás se llama mula, pero no llevan mulas. Hay unos que otros que llevan mulas. Siempre la mayoría solo lleva su caballo. Y empezó a crecer el latino. Empezó a meterse el latino en todas partes. Y no solamente el mexicano, porque también tengo amigos de Puerto Rico que tienen sus caballos. Tengo amigos también de acá del área de Honduras que tienen caballos. No solamente el mexicano, porque siempre se ha dado a conocer, pues el mexicano, como somos la mayoría. Vamos a los lugares y llevan esos caballos con sus trencitas y llegan acá. Y empezaron a hacer historia. Ya son varios años que empezaron a ir los latinos, los invitaban. Vengan con su rancho, vengan con los caballos, tráiganlos aquí para hacer grande el Día de la Mula. Y llegó el momento que vamos a la feria que viene mi compadre Michael. Le agradecemos. Michael de volar. Angel, me dice. El Frito Bandido, porque dice que le quito su dinero. Frito Bandido. You want money, Frito Bandido. Le digo, yes, man. What I gotta do? Why gotta kill? Ay, con mi inglés perrón. No, así todo, ya saben que yo nunca estudié inglés, pero soy un metiche. ¡Qué mula! ¡Tan chula! ¡Qué chula tan mula! Así que mis amigos se la saben, así que tenemos el Día de la Mula este sábado. La feria va a estar desde jueves, viernes, sábado y domingo, nomás es un fin de semana. Así que vámonos todos a la feria, a la feria y al desfile de la mula, que se pone muy bonito. Vámonos con más música. Llegaron los Carquis. 5:49, va. Ya me estoy componiendo de la garganta, ya me siento más. Ayer estaba, te digo, hablaba así. No me hubieran reconocido, hubiera salido así al aire. ¿Cómo saben ustedes? Y se siente feo que uno es bien platicón. Y se te va la voz. ¡Wow! Bueno, pero ahora sí la música.

¡Ay, será mis amigos! ¿Cómo de que no? Ahí está, el saludo te va a hacer para mi compadre, para Jusiel, tres añitos, Jusiel, de parte de su hermano, José, ya te puse el nombre de aguántame. Jusiel, de parte de José, claro, de su hermanito, que cumple tres añitos. Ay, cuando yo tenía tres años, no me acuerdo, pero era bien travieso, siempre he sido bien travieso desde bebé. Imagínate, ya, no manches, yo tengo, le llevo, nomás le llevo poquito, 50 años. Yo 53, él tiene 3. Saludos para Jusiel. Happy birthday, Jusiel. Tan temprano llamando, dice por acá. ¿A quién están llamando? ¿Quién te llamó? No estoy checando que me está prendiendo la luz acá. A lo mejor sí está funcionando el teléfono. O sí está. Fíjese qué me pasó ayer. Yo voy mucho al gimnasio. Ahorita me compré mis pesas ahí para estar haciendo ejercicio. No manches. Y ayer que estoy enfermo de la garganta. A lo mejor sí está funcionando el teléfono. O sí está. Fíjese qué me pasó ayer. Yo voy mucho al gimnasio. Ahorita me compré mis pesas ahí para estar haciendo ejercicio.

0: puro mayor de edad. Todos los chavorrucos saben de qué hablo.
1: Dos meses.
0: Mataba a chamacón, pues dice uno, ah, de volada, pues me hago justicia con mi propia mano.
1: No manches, no manches.
0: Y me empiezo a terapiar, aguántate, carón. Que me aguante, no, y que agarro las pesas. Ahí, en la, con la pesita ahí. No manches, no, hay que me, de repente me aloqué, digo, cálmate, carón. No, cómo ven la situación, Dice Liz, yo no.
1: Ni sí, no manches.
0: Está fea la cosa. Ok, vamos a ir con mis compadres. Grupo La Contra, ¿verdad? ¿Sí? Grupo La Contra. La Contra. No me apareció otra vez. Me costó trabajo la vez pasada. Liz Reyes nomás se rió. A ver, ¿dónde están esos? ¿Dónde está este? Nuestros amigos, el Creepy, que lo dice, ahí llego temprano. Salud para mi chaparrita. ¿Cómo ven esta situación, chaparrita? ¿Ustedes, mujeres, no tienen esos problemas cuando se están solas mucho tiempo? Coste, deja de estar picándole. ¿A quién estoy picando? No, es lo que quería ayer, pero no encontré nada. Agarré nomás, pero las puras pesas. ¿Dónde está? Cananea, buscando Grupo Contra, con K. Contra, con K. Contra. ¿Ok? Ahí estamos. Así que así es. Ayer estaba sufriendo y me puse a terapiarme. Aguántate, carón, aguántate, que no te pasa nada. Agárrate las pesas ahí. Vámonos. ¿Y el alacrán dónde estará? También creo que se fueron de la mano. Eso no se aguantaron entre ellos mismos, se fueron a dar justicia. Dice la chaparrita, no, dice yo no. ¿A poco tú no, chaparrita? Esa mierda, ovejón. Ahí la tengo mi padre. ¿Ya me compartiste, contra? Luis, compárteme primero, ¿ok? Suelta la vez, le compartiendo unas 10 veces. Siempre está durmiendo de seguro. No, anda ya con el alacrán agarrándose de la mano. A no sé qué andan haciendo esos puercos. Vámonos, señores, motívate, mi perro, a trabajar en la grande, puro power latino. Y sigue el jale. El alacrán se fue con el creper, te digo, es lo que le dije. Y no me hacen caso. Grupo La Contra, ese ambiente de Radio La Grande. Listos, preparados y armados, vámonos. Ojos de madera. Súbele, papá.

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3: De tanto que le puche el botón, ya me lo estoy acabando, ¿ok? Por eso luego de repente me ven aquí peleando. Mis amigos, ya son las 6:05 minutitos, ya escucharon la ID. Este sábado, ya lo saben, lo que estamos anunciando también es, y les encargo, no vayan a faltar, a Benson. Vamos a apoyar a los latinos, que se vea ese fiestón que se está haciendo, ese festejo que es de americanos, el Día de la Mula, the Mule, ¿así se dice en inglés? A ver, Cripe, ¿tú que hablas bien inglés? The Mule Day, o The Mule, algo así. Pues bueno, en español, el Día de la Mula, donde los mismos latinos han hecho que, bueno, nos volteen a ver cuando llegan con sus caballos. Ah, el año pasado me estaban platicando que llegaron las señoras, las Adelitas, con sus caballos también, porque es, tener un caballo, tener un rancho, es mucho dinero. Mucho dinero. Los famosísimos doctores para darle lo que es este, ¿cómo se llama? No son doctores, ¿cómo se llaman? Veterinarios. Tenerlos bien alimentados, esos caballos, que tú los ves bien brillositos, bien bonitos. Y luego los maestros para enseñarles a bailar. Papá. Así que se viene bueno, y qué bueno que nos están dando la oportunidad y que contaron con nosotros, que nos voltearon a ver en Radio La Grande. Y ayer recibí muchas llamadas. Oiga, yo lo veo que andan ustedes, estuvieron en la fiesta de pueblo. ¿No podré entrar para el año que viene? Yo nomás llevo el grupo. Yo nomás también participo, pero no sé. Yo nomás les digo, tienen que tratar página, porque ellos lo hacen por página de internet. Cuando son mis eventos, yo soy al estilo paisa. Mis hijas son las que se encargan con correo electrónicos. Pero yo soy de los que voy a su casa, voy a su negocio. ¿Qué onda? ¿Qué macho? ¿Qué costeño? Oye, échame la mano, ¿no, papi? Vienen los 15 años de la radio. ¿A poco 15 años ya, güey? Sí, 15 años, güey. Ando buscando padrino, carón. Pura endejada tú, costeño. No, sí, en serio. Y viene el grupo tal y tal. Oh. Va, papi, va. Tengo patrocinadores. Tenemos la bendición como nuestros amigos de Sánchez Pine Straw. Un agradecimiento. Ellos viven como a dos horas y media. Siempre que la Virgen de Guadalupe me toca ir con ellos para allá, nos contratan. Me echan la mano, vieran, una familia que Dios los ha bendecido mucho y que comparten de esa manera poniendo su promoción con la radio. Dice Costeño, nosotros queremos entrar en cada festival. Nos patrocinaron allá en el área de Greensboro, también estuvieron con nosotros. Ahorita también vienen otra vez para acá. Tengo gente que lo me dice, ten Costeño, 500 varitos. Gracias, gracias. Porque lo ve la gente que todo va muy bonito y todo eso, pero los que realmente saben y los que están aquí conmigo y los que son mis amigos, realmente se dan cuenta cómo se les sufre y cómo batalla uno todos los días levantándonos a trabajar. Así como sé que ya se va a trabajar, a echarle ganas, mi perro. Yo te patrocino dos huevos. Ah, sí, luego se te ve que eres marro, papi. Luego se te ve que eres bien codo. Fíjate, Creper. Hago varias cosas. Como cuando viene Navidad, empecé mandando 50 pollitos en Navidad para la gente pobrecita y repartirlos en la calle. Después subió a 100. Después le entró Mauricio. Mandábamos 150. Y que nos alocamos el año pasado. Y bueno, hace dos años nos alocamos y mandamos $2,000. Entre cooperacha, yo puse 1,000, entre cooperacha de los demás, 100, 200, 300, ya completaron $2,000. ¿Y qué crees? Que los mando, y mi compa, el que me estuvo haciendo el paro, porque ya son como 8 años que hacemos esa repartición de comida en Navidad, que nos tumba la feria, se puso un loquerón el vato, porque el vato tiene problemas con las drogas, pero estaba en el grupo, yo confié en él, y varios años no nos quedó mal, ya nomás cuando dice, no, y que aparece, me dice, no, y estaba hasta llorando, no, le quedé mal. El arrepentimiento, padre, ¿ok? Así que hay que echarle ganas, así es la vida. No por eso vamos a parar, así que nosotros seguimos, le cambiamos la táctica, ahora mandamos, tenemos una familia, ya la familia de mi compadre Chente, que iban conmigo a la escuela, se ponen a hacer las ollas de mole, no sé si lo viste, pero esta vez, ollas de mole, ollas de frijolitos, arroz, y la gente cuando va caminando, los que pasan y caminando siempre se les da, y ponen la manta ahí de la grande, Mauricio también sale ahí, y este año, ¿cómo le vamos a hacer? Igualito también, igualito, ahí les aviso, porque primero en los aniversarios decía, la playera de la radio, $5, no es para nosotros el dinero, es para completar y se dé más... ¿Tú crees? Ajuntamos $150 de playera. Yo, en serio, la gente es hacha. Entre más les das, para un baile donde pagan 150, 100 la entrada, aparte el parqueadero. Si aquí les digo, ¿se va a pagar el parqueadero? ¡No, no manches! ¡Ey, no estás pagando entrada al parqueadero porque no es mío el rancho! El de rancho quiere sacar su feria también. Así que vámonos, señores, señores. El jig más tarde. ¡Vámonos, Liz! ¡Vámonos! ¡Porque vámonos! ¡Perro, perro! Perro, perro, perro con perro. Perro no come huevo. ¿Cómo? Perro no come. Perro no se come. ¿Cómo es? ¿Cómo va? ¿Cómo va? La idea es esa. Perro, perro con perro. ¡Súbele!
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Es martesito, martes alegre, contento como todos los días. Gracias a Dios, tenemos vida, despertamos otra vez. Y a echarle, papi. Te enderezo la mandíbula, no de que me duela la mandíbula, papi. Digo que estuve trabajando mucho en el sol el día domingo. Estaba el solazo, no le aguanté al saco, me puse mi saco, nomás en lo que fui a subir al escenario, en lo que iba caminando para allá, me lo quité, la neta, no le aguanté. Sentía que me... No, estaba súper caliente. Y pues estar hablando, que tirando el dado, que mandando saludos. Y empezamos desde las 12 del día hasta las 4 yo le paré, de ahí me fui al escenario y siguió la costeña de 4 a 6. Okay, pues así el equipo, ya sabes. Nos hizo falta gente, pero sacamos el jale. Así que vamos a seguirle, vámonos con Toño, Pepita y Flor. Veo que ayer estaba bien ronco. Gracias a Dios, digo, a ver cómo amanezco, porque sí estaba dudoso. Estaba así. No mames, tomé dos cervezas. Pestayo pensaría que yo estaba borracho. Ese vato de alguno se puso pedo, porque luego sí lo he hecho. Me pongo mis chelas y le Pestayo, la neta, güey, no puedo trabajar ando pedo. Pero no, esta vez salimos del jale, cansaditos, agarramos para la radio, llegamos acá y ya, a descansar, y me tomé mis dos chelitas. Y con eso tuve que... ¡Ah! Crepper le estaba platicando, tú no estabas, tú crees de los sucios. Y ya Liz también me dijo, usted es sucio. Le digo, no, pues no hice nada. Ayer que estaba sin hacer nada, y cuando está uno enfermo, como que te pones más arrecho. Y se han dado cuenta, le dice, oye, no manches, como que tengo más ganas ahorita, no sé qué me está pasando. Y bolas, don Cuco, ayer de repente, 2 meses sin mujer, que me pongo bravo. Me puse bravo de repente, cálmate, carón. Te convirtió en anaconda, le digo, cálmate. Y como me compré unas pesas, le digo, pues vamos a agarrar las pesas, y me puse a hacer... Y con eso me calmé. Y con eso me calmé, papi. No, pues la cosa es de que yo soy machín, papi, la neta. Si me gustaron los vatos, ya te hubiera echado los perros a ti. Pero no, a mí me gustan las morras, las mujeres, las chicas, las bellezas, las princesas. Porque, bueno, ya sabe, cada quien su gusto. Pero no, yo soy machín. El que sí es machín, pero de los calados es el Crepper. ¿Verdad, Crepper, que ya te calaron, papi? ¿Ya te calaron? ¿Dónde está el puerco? ¿Dónde estás, puerco? Vámonos, denle tac y compártame. 22 compartidas y tenemos 38 conectados. ¡Vámonos! Queremos que le echen bola. Es Radio La Grande. ¿Y dónde? ¿Y dónde? ¿Dónde está el puerco? Oye, Crepper, mándale saludos a Eri Hernández. Es su cumpleaños hoy, papi. Eri Hernández, happy birthday, papi. Crepper, mándale saludos, por favor. La banda que no ha saludado a mi compadre Eri Hernández, se los encargo, por favor, mándale saludito. Hoy cumpleaños, mi compadre. ¿Cuántos años, Eri? ¿Cuántos años, papi? ¿Cuántos tienes? ¡Ay, no va! ¡Llegó el puerco del Crepper! ¡Trompudo el vato! ¡Trompudo! ¡Feliz 99! Ya hago la cirugía para... Ahí te bajan aquí, papi. A ver, ¿dónde está el puerco? ¿Dónde está el puerco de Eri? ¡Vámonos, Eri! ¡Va, listo! ¡A la pizza! 40 tripas, te llevo por 10, papi. Ahí las llevas, todavía aguantas, estás morro. ¡Vámonos!

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0: Oye, es como que estamos agarrando música de los animalitos, ¿verdad? Del zoológico. Ya pasó la de... El puerco.
1: ¿Dónde está el puerco?
0: Ya pasó también la del pavo.
1: ¿Y pasó cuál otra?
0: ¿Cuál otra? ¿Había otra? Sí, la de perro con perro. Y bueno, pues también la vaca no se queda atrás. La vaca también llegó. Sí, son rolitas que se han quedado, que nos han alivianado, nos han puesto felices, nos han hecho bailar. Y no puede faltar aquí en La Grande. ¡Hoy es martes! Ya saben que todos los días tocamos música diferente, no se olvide. Para todos los países, todo el mundo. ¿Cómo suena la vaca? Dale, pero quiero ver a bailar allá mi chaparrita, chaparrita, I love you. Ya sé que tú no me quieres, pero sí te quiero. Mándame un saludo. ¡Cómo le quedó, finicheros! ¡Bray, wow!

Buenos días, Florcita Chávez. Lord, good morning. Me dormí con la bucha. No tú, Alonso. Súbele, papi, súbele, Alonso. Que no se te haga tarde, mi cara de jerga. Solo para todos los caras de jerga, por ahí que van amargados, van ahí todos enojados. Solo para los electricistas, dice Díaz Cristian. Para todos los electricistas, que se van a dar un buen toque el día de hoy, los electricistas. De ese toque no, toque de la luz. Porque qué principio, quiero ser electricista, quiero un toque. No, de ese toque no, Creper, de ese toque no. Es un toque eléctrico.

0: Músico, va, que no
1: para. Ahí está, para que vean. Óyese la música, puro zoológico, puro zoológico. Vámonos porque también llega con cotorra. Con cotorra, ¿no? Con cotorra, ¿no? Con perico, ¿no? Hoy no más. ¡Súbele, Charlie! Hoy no más. ¡Es sujeto! ¡Hora 24, papá!

0: con violines no. Con cotorra no.
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2: Ahora llegó el gato volador.
3: ¿Tampoco te va a gustar esa, Creper? ¿Creper, tampoco te gusta? Papi, ¿cuáles quieres? ¿Puras de Peso Pluma? ¿Puras de Javi? ¡Cálmate, Creper! ¡Vámonos, es de Toby, para todos se llama! ¡El gato volador! ¡El gato volador! ¡El gato volador! ¡Súbele, pues! ¡Va!

0: Ven, por culpa del creeper se me anda pasando la rola, ya se me acabó. Bueno, ya estuvimos por ahí, ya vieron, ya pasó la de perro, perro con perro, la de dónde está el puerco, ¿cuál siguió de ahí? La vaca, puras de animales, puras de animales. Y ahorita llegó el otro animal, no es el creeper, es otra canción que es de otro animal. Me pidió, dice el vato, le pone los arquis, se llaman los carquis, yo estoy buscando, pero ¿cuándo lo iba a encontrar? Los arquis le puso el vato, andaba cerca. Ya somos dos, no tú. Vámonos, se llama Me Dormí con la Cucha. No he escuchado esa canción, pero son de los Carquis, mi paisano. Súbele.
1: Hoy, verán lo que me pasó.
0: ¡Cucha! ¡Ya te corre la cucha, chamaco! ¡Que te vienen a limpiar la cola la cucha! Cuando estábamos río, me acuerdo que iba al baño en el monte y nos llegaban los cuchas por detrás de esos marranos cuiteros, tú. ¡Súbele, súbele, súbele! ¡Ahí no vas! Para todos los robacuches, allá en aquellos años, ¿verdad? Ahí los corrientes, pues los puercos corrientes, los cuches. Y luego ahí estaba uno haciendo el baño chiquillo y te llegaba el cuche y te empujaba. ¡Ah, quítate! Vengo sobre el refín. Y esos cuches, ¿cómo estaban sabrosos, Porque eran los que vendían también ahí en los mercados. ¡Marina, buenos días!

¡Ay, qué bueno, compadre! ¡Igual Cuche! ¡El barriga Cuche! ¡Cuche! ¡Barriga Cuche! ¡De Cucha preñada! ¡No, tú! ¿Te acuerdas de el monstruo? El barriguita de perrita preñada. ¡Vámonos! Me pidieron por ahí. No, aquí tengo varias. Son, toda esta hora se la estamos dedicando al zoológico. Puras canciones de los animalitos, de puerco. ¡Llegó el puerco! También ya pusimos la de perro, perro con perro. Pero va el tiburón. Mi respeto también porque el mar también tiene animalitos. Y vámonos con el tiburón.

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0: Ya se encontró el burro. Bueno, ahí estuvimos la del burrito. 5 minutos de esa canción. Y luego rapidito porque la gente sigue pidiendo más y más y más. Y desgraciadamente, pues ya se nos va a acabar la segunda hora, ¿eh? Se van a quedar con el señor Miguel González Pestayo, con Chuche Peluche. Y nosotros seguimos por acá porque hoy nos toca mucha chambita. Mucha chambita, gracias a Dios. Y vámonos porque llegó. ¿Qué creen? ¿Qué creen? A mí no me hacen bandejo. Aquí llegó. ¿Giovanni Roque? ¿Ya digo Giovanni Roque? Comparte Giovanni Roque, cara de jerga. ¡Vámonos de una vez! ¡Va pues, ahora, va!
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Ahí estaba contigo, ¿por qué no me dices? ¡Pa, va a ser mi cumpleaños, ponte jerga! Ay, Mauri, te voy a llevar este... Ahorita que llevo 2 meses sin mujer, te voy a llevar tu regalote. Te voy a llevar tu regalote. Prepárate. Prepárate. Ya me avisaste. Yo ando listo. Le estaba platicando a la gente que ayer de repente que estaba ahí de enfermito de la garganta y que me pongo arrecho de repente, pesayo. ¡Me callo! Ayer de repente, yo ya tengo 2 meses sin vieja y cuando estaba ahí este malito, que me pongo arrecho. Y uno sin vieja, carón. Y pensé, me hago justicia con mi propia mano o qué. Y que mejor agarro las pesas, porque me compré unas pesitas. ¿Qué hubieras hecho tú, pesayo? No, pesayo dice que él sí se hubiera hecho justicia con su propia mano. No, yo no, no vamos a hacer pesas, vamos a levantar. Que se aguante, que se aguante. Vámonos, señores, señores, yo ya me estoy despidiendo. Ya está por acá listo los muchachos. Va a haber una plática chida, una charla. ¡Cállate, por eso se enoja! ¿Quién se enoja? Si estoy diciendo la verdad. Las mujeres también tienen ese tipo de problemas. Es algo natural, es algo que todos los seres humanos sentimos, hasta los animales, pero a veces no tienes con queso, no tienes con quién. Y pues dicen, no, pues con mi propia mano, pero yo me aguanté. Nunca le había hecho, fíjate, mi primera vez en mi vida que lo hago y agarro las pesas. Digo, para cuando agarre una, ¡ah, méchale cuando agarre una! ¡Papá, que se agarre! El vato es ejercitado, está haciendo ejercicio, gracias a Dios. No para, es para mejor salud. Ya mis 53 años con mucha experiencia. No va a ser de que papá precoz. No, algo chido, algo chido, algo bien. Que se diga, ¡ay, güey! Contra la pared. ¿Qué pasa? La Meche de Guerrero, Meche. Ya, se tapó los ojitos la Meche. Sorry, Meche. Bueno, pero recuerden que ahorita ya vienen los muchachos. Ya le falta solamente 10 minutitos. Y van a estar platicando del video que subimos. Donde se armaron los guamazos en Raleigh, Carolina del Norte. Esto pasó el domingo. Nosotros estábamos allá trabajando en la fiesta del pueblo. Y acá estos muchachos en el deporte dicen, no, está chido, van a jugar. Están haciendo deporte. ¿Qué crees? Se agarraron, se armaron los guamazos, chido. Ahorita se lo voy a enseñar aquí. De una vez se lo enseño, muchachos, para que vean y se queden conectados. Se vayan a través de Facebook con el señor Miguel. Facebook, la grande NC, ¿ok? Chequen eso. ¿Cómo se pone chido ahí la remambaramba? Chécalo. Ahí van todos corriendo. Ahí va, ahí va, ahí va, ahí va, ahí va, ahí va, ahí va, ahí va, ahí va, ahí va la banda, ahí va la banda, ahí va la banda. Y empiezan los guamazos, chécalo. Pa, pa, pa. Y empieza. Un pelotazo y bolas. ¡Cocazo! Mira. Una batalla campal, compadre. Batalla campal, Mauricio. Mira. Ahora pongan atención. Pongan atención. ¿Dónde está el de negro? El de negro. Ahí, y anda metido uno de negro. Un señor, uno de los señores. Porque no es señor. ¡Achuche! ¡Te hablan! Guachen ahorita cómo se pone ese chaparrito que anda de negro ahí. Ese chaparrito que va ahí, ese ahorita. Se le pone a uno y le canta. ¡Ah, un tiro tú y yo! ¡Un tiro tú y yo! Le canta. Mira, guáchale, guáchale. A ver, tú y yo, ahí va ese. A ver, tú y yo, va, se cuadra. Y dice, empieza. ¡Halo! ¡Órale! ¡Órale, patadón! ¡Órale! No, se puso bueno. Se puso bueno la remambaramba. Así que, señores, señores, de eso se va a platicar el día de hoy con esos muchachones de la radio. Que estamos por aquí atándole ganas, ya lo sabes, amigo el costeño, siempre de chismoso pitotero. Aunque ande malo, yo pensé que solo los niños peleaban. Dice, ¡no! Y eso también son muchachos, pero tú sabes que el fútbol es caliente. Es caliente. Ay, solamente donde no se pelean es en los partidos de la América. Los de España. ¡Ay, me pegaron! Los de fútbol americano, esos vatos, cómo se dan golpes y se levantan. Ahí sí, ¡pa! Con todo. Y acá puras nenas en el soccer. ¿Qué onda? ¿Por qué hicieron eso? ¡Vámonos! Me despido con el camarón pelado. ¿Tú quieres camarón pelado? Te doy gracias, Cami. ¡Vámonos! ¿Por qué la grande? ¿Se quedan con el señor Miguelito? Aquí en la grande. Muchas gracias, bendiciones. Yo me voy a seguir en las calles el ratito. Ahorita voy a hacer la agenda porque ayer no trabajé, la neta. Me la pasé ahí relajado. Por eso nomás mi mente estaba. ¿Qué onda? ¿Qué onda? Hasta recho andaba ayer. En la grande, señores, señores. Bendiciones a todos. Y échele ganas, disfruta la vida. Con puro power latino. Sonría. Si anda con su cara de amargado, siempre va a estar así. Se le va a quedar la cara de amargado. Yo a mis 53, como todo el tiempo he hecho relajo, pues me siento bien y me dicen, te ves joven, güey, no te ves madreado. No te ves como el Mauricio. El Mauricio se ve bien madreado. De cierto, Mauricio, I love you. Creper. Eric Hernández. Happy verde, papi. Y a todos los cumpleaños, bendiciones. Se quedan con el camarón pelado.

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1: Buenos días, señoras y señores. Buenos días, buenos días, buenos días, buenos días, buenos días. Yo se levantó con Pablo, son las 7 de la mañana con 5 minutos en este día que es martes y por cierto es 22 del mes de septiembre del 2026. El levantón con Power aquí a través de Radio La Grande, puro Power Latino. Y el pelionero Chuche Peluche, ¿cómo está el Chuche Peluche? Buenos días.
2: Buenos días, ¿cómo están? Chiquillos, chiquillas. ¿Cómo se la pasaron el día de ayer? Porque ayer, ¿sí recibieron flores amarillas?
1: Estaba viendo.
2: Traen un argüende.
1: Ya hasta en la noche vi que la tensión, tensión. Tensión, tensión.
2: Ya sabía que venía con sus flores amarillas. Y no
1: por
2: sale.
1: Eso esperaba con la carita empapada que llegaras con flores amarillas para mí.
2: Mija, tómate unas pastillas porque amarilla es la que traes. Tú traes anemia. Eso es lo que te hace falta, unas pastillas, unas vitaminas.
1: Tómate tú también unas pastillas amarillas, compadre. Lo que tienes es cirrosis ya. Por eso estás amarillo.
2: Y lo ¡válido!
1: Digo, y lo digo por experiencia.
2: Andan esperando no, que flores amarillas. Y cuando uno se muere no le llevan flores.
1: No, pues.
2: No, ya esto ya se acabó. Eso ya.
1: ¿Y ya para qué?
2: Ya, exactamente.
1: Pero a veces las mujeres tienen la culpa de que los hombres empecemos a portarnos. Fíjate que...
2: ¿Sí?
1: Sí, bueno, antes de meternos al tema, porque tenemos un tema. Bueno, no tema, una discusión, una inquietud, dice mi amiga Flor, Florecita, cuando tiene sus mentes inquietas. Una inquietud, antes de meternos a eso, hablando de las flores amarillas y de la... Ahorita estaba escuchando la canción de la Meche de Guerrero. Bueno, no es de ella, pero ella la grabó. Uh-huh. La de Tu Falta de Querer.
2: Oh, la de mi comadre Mon Laferte.
1: De Mon Laferte, de Tu Falta de Querer. Una canción muy
2: la
1: muy
2: chilena.
1: Muy pegadora, muy bonita. Pero habla
2: sentimental.
1: Habla precisamente de eso, pero ¿sabes qué?
2: Ajá.
1: ¿Qué dice la mujer? Dice, es que tú tienes la culpa. Tú ya no eres romántico conmigo, güey. Ya no eres detallista. Y fíjate que hay una cosa que está basado en la psicología. No lo digo yo a peso de... Porque de repente se pone uno a ver las situaciones emocionales. Y un hombre, cuando busca a su pareja,
2: ajá,
1: para hacer lo que hace una pareja, y la pareja... Y lo hemos sacado aquí a relucir en cuestión de... Me duele la cabeza, los niños están despiertos, estoy cansada, tú nada más me quieres para eso. Llega un momento en que el hombre... se cansa del rechazo.
2: Ajá.
1: O sea, ya no quieres volverte a sentir rechazado. Sientes, si me acerco, me va a volver a rechazar.
2: Pierdes el interés.
1: No, emocionalmente,
2: ajá,
1: ya le tienes miedo a esa respuesta.
2: ¿A la reacción?
1: O sea, emocionalmente dices, no, pues ya mejor. Entonces, de repente, ella se te acerca. Viejo, ay, es que ya no eres tan cariñoso conmigo. ¿Y cómo?
2: ¿Cómo quieres que sea así?
1: Y si te pones a hablar eso en pareja, lo que va a formar es una discusión, porque el hombre le va a reclamar y le va a decir, pues ¿cómo quieres que sea cariñoso contigo? Cada que me acerco me rechazas. Ay, ya vas a empezar, ya ves, por eso ni te quería decir, y eso es verdad.
2: ¿Te gusta pelear?
1: Lo estoy diciendo, lo estamos diciendo así como cotorreo. Pero dicen que entre broma y broma la verdad,
2: se asoma.
1: Entonces, neta, se empieza a formar la discusión, cosa que no empezó, fíjate, y ahí sí voy a defender, cosa que no empezó el hombre. Ella fue la que dijo, viejo, ya no eres tan atento y cariñoso. Y él le dice, pues sí, pues ¿cómo voy a hacer? Ah, ya vas a empezar, ¿ya viste? Por eso ni te... Y empieza la discusión al grado de que le va a volver a voltear la tortilla a la mujer. Le va a volver a voltear la tortilla para que él sea el culpable, para que él sea el ojete, para que él sea el que tenga que pedir una disculpa en ese momento.
2: Por favor.
1: Ya ves, nomás para eso. No, yo, y se hace un tema, neta. Entonces, muchos, como dices, las flores amarillas... Pues sí, pero ¿para qué se las compro? Se le compro rosas, o sea, cuando no es día de flores, le he llegado con rosas, le he llegado con un detalle, le he llegado a invitar. Vieja, ¿por qué no salimos hoy? Ay, no, estoy muy cansada. Ay, y tú no piensas que yo no tengo trabajo. O sea, el hombre se cansa del rechazo y hasta cierto punto ya tiene miedo de la reacción cuando se quiere portar bien.
2: Oye, pero también es rechazado aunque haya cambiado, o sea, aunque traiga una mentalidad diferente el hombre, o sea... Es rechazado automáticamente.
1: También. Desafortunadamente.
2: O sea, si la señora está lavando los platos y llega el señor, oye,
1: sí.
2: Déjate ayuda a lavar los platos. ¿Cómo ves? ¿Qué traes?
1: ¿Qué quieres?
2: No, pues nomás vengo a lavar los platos contigo, a ayudarte.
1: ¿Y de cuándo acá?
2: Es que quiero estar bien contigo para llevar una relación bonita y todo eso, por los niños principalmente.
1: Ah, nomás por los niños. O sea, por los niños.
2: O sea, el matrimonio.
1: O sea, yo te valgo.
2: No,
1: me has demostrado, siempre me has demostrado.
2: No. Escúchame, amor, o sea, el trato, la armonía que tiene que haber en un hogar y todo eso. Entonces, quiero cambiar, quiero hacer las cosas diferentes.
1: Ah, ¿y de cuándo acá? ¿Qué hiciste? Algo has de haber hecho, no, por eso, o sea, ahora vienes de ofrecido a quererme ayudar. ¿Qué hiciste?
2: No quiero, o sea.
1: ¿Qué hiciste?
2: No hice nada, o sea, nomás quiero empezar las cosas bien, con el pie derecho, como tiene que ser un buen matrimonio. ¿Qué te parece esta iniciativa que tengo?
1: ¿Cuál iniciativa?
2: O sea, de cambiar las cosas. Vamos a hacer algo diferente.
1: Nunca he recogido ni tu plato. ¿Y ahora de cuándo acá quieres venir a ayudarme?
2: Oh, qué leche, pues.
1: Saca la basura, pues.
2: No, en algo diferente. O sea,
1: mira,
2: no.
1: Ni la basura que ahí está. Ya sabía, Roberto. Mira, vete de aquí, no me estoy molestando. Saludos para Patricia Torres. Good morning. ¿Cómo estamos, Patricia? A mí me gustan las flores rojas, ya ves.
2: Ajá.
1: Kimberly recién, son bravos los costeños, pues buenos días. Puras, el Chicha dice. Víctor Vega, saludos Pestayo y el Chuche.
2: Buenos días.
1: Buenos días Pestayo, sean más serios, son felices o no. Esa pregunta, anótala en tu libreta, pero tú, a ti que te valga 3 hectáreas.
2: Ay, no.
1: En mi casa hay amor, paz y felices todos y hacemos todo juntos. Ah, te tocas.
2: ¿O felices los cuatro? ¿O qué?
1: Tu casa ni existes. No se dan cuenta cuando se va a trabajar.
2: Ah, qué bueno.
1: ¿A poco aquí estaba? ¿A poco aquí está? Oye, bueno, pero ese no era. Ayer pusimos dos, yo me encargué de poner dos, bueno, puse una temprano.
2: Ajá.
1: Porque el Coster ya ves que se tomó dos chelas. ¿Por qué lo dijo en la mañana? Lo dijo cuando yo venía manejando, dice, el Pestayo de haber pensado, así lo dijo al aire, por eso lo repito, el Pestayo de haber pensado que me puse bien viago y por eso no vine a trabajar, pero nomás me tomé dos chelitas y esas me hicieron bastante daño. Entonces, por eso digo, Costeño ayer, dije, ah, caray, voy a poner algo yo antes de que se pare el Costeño, pero después se levantó y puso lo del fútbol. Yo había puesto algo que pues no tuvo muchos muchas reacciones, porque ellas sí pueden tener amigos, pero si tú les dices, es que no puedes poner un tema completo así en ese cuadrito
2: la
1: negro.
2: Historia, pues.
1: Sí, la historia completa. Pero después pusieron el del fútbol. Esto pasó ayer en los campos de Raleigh, deja tu comentario. Y la gente sí reaccionó. Sí, son 125 comentarios. Sí. 242 reacciones. 25,000 vistas.
2: Ande, pues.
1: Sí, ninguna compartida, pero con eso hay. Y alcanzamos, digo, aquí a ver, usted no va a ver a través de las ondas gercianas, pero sí, ahí están. Ahí están los muchachos del equipo amarillo contra los del equipo rojo. Y se empiezan a alegar y empiezan, sí, y empiezan. ¡Ahora! ¡Oh! ¡Ay!
2: ¡Ahora!
1: Es el número 2 del equipo de los amarillos. Es bravo, mira, ya descontó 2. Y a las vivas, ya va por un tercero. Ahora sí, ya le están dando galletas.
2: ¡Dáselo! ¡Bien puesto!
1: Ahí está. Y ahí va el morrito corriendo, mira. Y ese se va a meter entre los robos. Y ese,
2: mira, pues, mira. Ese parece arroz en todas las comidas que quiere quedar bien.
1: Pero no llegan a calmarla, mira, no llegan a calmar, llegan a golpear, ándale, eso le pasa por metiche,
2: ojete,
1: eso, ¿sí? Y ahora sí, ya, cálmense muchachos, no, y siguen, mira, este güey sigue de agresivo, mira.
0: Los niños, güey.
2: Gente perra.
1: Va el niño corriendo y estos siguen, ¿les vale? No.
2: Mira.
1: Qué bravos.
2: Míralo.
1: Y yo no sé de qué nacionalidad serán, pero son hispanos.
2: ¿Le digo?
1: A ver, dime dónde son.
2: Son de la costa.
1: ¡Costeños!
2: Hasta acá los vuelo.
1: Fíjate el chuche.
2: No lo quería decir, ¿verdad? Pero pues...
1: ¿Por qué lo querías decir?
2: Sobre todo por el...
1: ¿Por lo que pasó ayer?
2: Güeritos, ojos de color, no se echa de ver.
1: Yo pensé que no lo querías decir por lo que pasó ayer con...
2: ¿Del Grammy?
1: Con Bertín Gómez, sí, con su Grammy de Bertín Gómez. Porque se enojaron con el Chucho porque se burló de eso.
2: No, yo no me burlé, yo ni siquiera lo escribí.
1: ¿Qué traes con los costeños,
2: cabrón? Yo no lo escribí, lo pusieron ahí. Yo nomás lo leí.
1: Y déjame decirte que hasta Flores, el del dientista. El del dientista le dijo al costeño, ahora que va al pescado le voy a dar su verga. ¿Por qué? Es que nomás puro de los costeños habla, no tiene otro tema más que de los costeños. Y un día me lo topé aquí que vino por el escenario. Ya me bajé. ¿Qué onda, Flores? Pestallo, ¿cómo estás, Pestallo? Estaba con su hermano el otro feo, ¿cómo se llama?
2: El Tomás.
1: Ese Tomás. ¡Tomás! Venga para acá, que la negra quiere verlo. Ya estamos ahí con todo el posible.
2: Y ya sentía.
1: No, sí le dije. Digo, ¿qué? Que me quería dar un.
2: Uno bien dado.
1: No, ¿qué? Es que nomás veo. Es cotorreo, Flores, ni que no supiera, costó Flores. Es que son chistositos.
2: Sí, graciositos.
1: Son graciositos.
2: Esponjoso.
1: Y metí.
2: Noto.
1: Entonces, dejaron muchos comentarios.
2: Años.
1: Dejo sus comentarios acerca de eso. Dice Víctor Vega, yo por eso trato bien a mi mujer para que me dé todo y sobre todo me eche lonche todos los días. No, ¿quién las resines? Esos de la barra son así y los hondureños nomás andaban corriendo. ¡Ah, caray! ¿Eran hondureños?
2: Bueno, ahí venimos.
1: Ahorita vamos a ir con los comentarios. Pero también, Chuche, caray... Fíjate hasta dónde decimos.
2: ¿Qué?
1: Hay que tener cuidado. Dicen que anda la migra en tal parte y mandas fotos y andas ahí.
2: Video.
1: Hoy, no, y que anda en chalo. Hay que portarnos bien. Y mira.
2: Tres doritos después.
1: Portándonos re bien.
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3: Son las 7 de la mañana con 22 minutos, 7 con 22 minutos. En estos momentos vamos a tiempo con el tiempo, que no se le haga tarde para ir a chambear. Hay varios percances en estos momentos. Hay camino peligroso en el Highway 70 y la White Oak Road, la John Souser Road, por ahí, por ese lado. Todo esto es en Garner. También aquí en Garner hay un vehículo descompuesto en el Highway 70 y la Bandora Spring Road. Otro percance. Más esto, un accidente en la Rockwater Road y la Sunnybrook Road. Otro más. Vehículo descompuesto estorbando en el carril de la izquierda, en el 64 West a la altura de la salida 420. 64 West y salida 420. Se esperan aproximadamente 10 minutos de demoras en esa área. Otro más. Accidente en la 64 Road y el 440. Y hasta el momento lo que tenemos en el tráfico, maneje con mucha precaución, con las dos manos al volante. El cinturón de seguridad bien abrochado, recuerde seguir los señalamientos viales, ir al límite de velocidad y por lo que más quiera no vaya distraído con el teléfono celular.
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3: Siete de la mañana con 24 minutos, 7 con 24. Vámonos rápidamente para acá para los saludos. Dice Román, buenos días. Giovanni Roque, pero ¿qué esperaban de esas personas? Así son ustedes. Hacen bonita pareja de locutores. Gracias, Giovanni Roque.
4: Gracias.
3: A mí la morra sí me quiere. Déjalo, anoto en mi libreta.
4: Déjale, mando un corazoncito.
3: Sí. Pero hay otro que no le vas a mandar corazón, ¿eh?
4: ¿A quién? De una vez.
3: A José Antonio Vargas, ahí está, mira. ¿No lo ves ahí?
4: No, estoy viendo el del video de los guamazos.
3: José Antonio Vargas dice, me avisan cuando se vaya ese locutorcete de rancho, a su rancho. Para regresar a escuchar la radio.
4: Qué bueno.
3: Me cae la punta ese flaco. Flaco, costal de hueso. No, ese no se lo dijo.
4: No, tú.
3: Marlena Boite, mejor conocida como la tóxica. Buenos días, BD, buenos días. Un saludo para el amigo Patricio, que siempre los escucha, dice Román. Órale, saludos, amigo Patricio. Cae limpias en el área de Burlington, reportando el catracho. Gracias, catracho. Bueno, pues muchos los comentarios, chuche, de ahí, de la bronca que se armó en las canchas de fútbol.
4: Ajá.
3: ¿Dónde dijeron? En Raleigh. Muchos comentarios, basuras.
4: No, tú.
3: No me lo creo. Fíjate que a veces, Chuche, la neta, yo ya no quisiera hablar mucho de esto. Lo hemos hecho en ocasiones de una manera para exhortar a la gente, primero a que no deje basura, a que pues hay que dejar limpio, sobre todo los botes y botellas de cerveza. Una vez recuerdo que yo antes iba a narrar partidos de fútbol. De repente me invitaban, no a narrar, yo de comentarista, porque yo buen narrador no soy. Buen narrador mi compadre, don Raimundo, o sea, y él me ha invitado en algunas ocasiones. Y en una de esas ocasiones está la gente ahí en la orilla de la cancha, del campo, viendo los partidos de fútbol, están consumiendo papitas, pastel, lo que tú quieras, tomando refresco, agua o cerveza, y recuerdo que la basura la dejaron ahí y que alguien se levantó y dijo, no, pues hay alguien a quien le están pagando para que recoja la basura. O sea, eso fue ese su comentario. Hay botes de basura, había botes de basura alrededor, y se levantó esa familia diciendo eso. No, pues ahí déjalo. No, ahí déjalo. Hay alguien a quien le pagan para que recoja. Y yo me quedé pensando en esa mentalidad. Entonces, lo hemos sacado a relucir a veces.
4: Ajá.
3: Y la gente, en lugar de exhortar, de que te haga caso a lo que lo estás invitando, se molestan. Ay, ¿ustedes qué les importa? No, ya van a empezar, hasta en broncas te metes con la gente.
4: De hecho, no puedes ni opinar.
3: Te avientas el odio de la gente por sacar a relucir sus verdades. Yo lo he platicado y lo voy a volver a platicar, porque el consejo a veces me dice, ¿otra vez? Sí, porque a veces solamente a repetidas, ¿cómo nos aprendemos las canciones, Chuchi?
4: De estar insistiendo.
3: La estás escuchando. Entonces, en una ocasión, hace muchísimos años fuimos a narrar un partido de fútbol con nuestro amigo Fidel Quiroga en Durham y se armaron los guamazos como ahí. Uh-huh. Estábamos haciendo la transmisión para radio, no solamente para sí. La gente que estaba con sus bocinas, porque ahora solamente son bocinas las que llevan ahí. En ese tiempo sí, nos conectábamos a la radio y la gente, como si la gente estuviera al pendiente de la liga local. Pero era negocio para la radio, como debe de ser. Y a través de los micrófonos empezamos como, oye, ya se está armando la cámara húngara, mira, el árbitro ya lo están agrediendo, y llegó el dirigente. Eso no lo digan. Nos quiso censurar, a lo cual sí le contesté yo, no molesto, pero sí con autoridad decirle, ¿pero por qué? Pues sí es lo que está pasando, lo que está sucediendo, pero es que vas a quemar mi liga. Ah, bueno, pues habla con tu liga. Para que ellos sean los que no se quemen solitos.
4: Se quiso escudar con usted,
3: entonces. ¿Así? ¿Con nosotros? No, pero es que vas a quemar la liga.
4: Así que no le dijeron, oiga, y borra el video, por favor. No queremos que...
3: Podría, nomás porque no había en ese tiempo transmisiones de Facebook.
4: Bueno, la golpiza guamisa que se agarró ahí es un claro ejemplo de que, pues, por más de que digan de que es que están haciendo deporte y todo eso, pues, les hemos dicho muchas veces, a mí me invitan, oye, ¿no quieres ir a un partido de fútbol? No, ¿por qué? O sea, es pura hincha tomadera, güey. O sea, no vas al partido por un fanatismo o por ver a jugar a tu chavito o por ir a ver a un amigo, yo qué sé, o tu mismo equipo que conformas. Es pura tomadera.
3: Esa es la otra, hablando de chavitos. Ahí anda un niño corriendo. Él no está en la bronca, el chavito no está en la bronca,
4: para que. Pero pues sí le dieron su guamazo.
3: Pero anda allí el chavito corriendo. ¿Y tú crees que los vatos se detuvieron?
4: No respetaron, pa.
3: Espérate, deja que pase el niño. Y ahorita nos seguimos agarrando más. Pásale, hijo. Ok, ya pasó. No respetan. Hay y se supone que llevas a tus hijos, a tus chavitos, a divertirse. Bueno, a veces ni a eso, te voy a decir la neta. A veces tanto la señora como los niños van obligados por el papá porque... Vámonos, vengas. No, papi, no, ¿cómo de que no? Vengas.
4: Estoy diciendo que arréglense porque nos vamos ahí.
3: Quiero que me vayan a ver jugar. Pues sí, pues, pero ni juegas. O
4: sea, papá, pero está sentado todo en la banca. Más 5 minutos te dejaron jugar.
3: Entonces, se supone que llevas a los niños o quisieras llevarlos a que les interese el deporte, en específico el fútbol. Porque sueñas que tus hijos sean lo que tú no fuiste. Porque ¿cómo presumimos a un hijo que es bueno para jugar fútbol? O que es buen músico, o que es buen estudiante. ¿Cómo lo presumimos?
4: O sea, no dejas que el niño tenga sus propias alas, sino que tú se las cortas para ponerle otras.
3: Para ponerle lo que tú dejaste inconcluso. Sí,
4: que siempre me llamó la atención, porque me decían, oye, ¿tu hijo va a ser locutor? No sé, es lo que él quiera hacer. No, pero es que tiene que ser igual que tú. No, que él decide.
3: Sí, así es, entonces
4: desde ahí estamos mal, ¿no?
3: También. Se supone, pero pues sí, pero se supone que los llevas y ponle que sí les interesa el fútbol. Y viendo este tipo de ejemplos, de malos ejemplos, para empezar, como dices tú, la pisteadera.
4: Sí, porque, ¡ey, métete! ¡Ayúdale a tu hermano allá! ¡Órale, dale! ¡Tú también, métete! ¡No se dejen!
3: Oh, porque déjame decirte que también hay señoras, hay damitas, uh-huh, que se meten duro al partido. ¡Déjalo, hijo de tu pillo! ¡Déjalo! ¡No lo jales, hijo de tu pillo! ¡No lo jales!
4: ¡Es un niño!
3: ¡No te dejes, mijo! ¡No te dejes! ¡Patealo tú también! Hay señoras que había una en Selma, y lo tengo que decir, que le tuvieron que decir que casi prohibir la entrada. Sí, una señora. Y que tú la ves así como que...
4: Seriecita, sí, tranquila.
3: Así, hasta guapetona la señora, vamos a decirlo así. Y no lo quiero decir, pero adivina de dónde es. Ay. No lo digas.
4: ¿No es la de los tacos?
3: Sí.
4: ¿La que baila la iguana?
3: No sé si lo baila la iguana. Pero es neta. Y te quedas como que... Porque la mayoría de comentarios, déjame decirte, que lo agarraron de cotorreo.
4: Ajá.
3: La mayoría de los 120 y tantos comentarios que hay, lo agarraron de cotorreo. O sea, mira, como que esos vatos dan más pelea que el Canelo Álvarez. Ya lo dijo la Gilbertona. ¡El niño! Por eso, ok, no nos quieren aquí, sí, dice David García.
4: No,
3: ja. Mira, Carly Pleite, ja. Lo bueno que no fue mi marido a jugar ese día, ja. Si no, anduviera con el ojo morado.
4: Fíjate,
3: Carly. Yo te hacía una persona más seria, te hacía una persona más sensata por todo lo que te ha pasado, por todo lo que pones en tus redes sociales. Yo dije, al menos sí se va a tentar el corazón, va a tener un poquito más de... caray.
4: Dice, serio. Esos vatos dan más pelea que el Canelo Álvarez.
3: Te digo, o sea, lo agarraron así un poco de broma, de cotorreo, y no debería de ser así.
4: No, deberíamos de hacer conciencia, o sea, ¿hasta dónde se está contaminando el fútbol? Créamelo, en serio. ¿Qué es lo que pasó en el estadio Josefa Ortiz en Querétaro?
3: Ah, con lo del Atlas y el Querétaro.
4: Tanto fue el fanatismo, tanto fue el odio, o sea, al rival, siendo del mismo país, siendo del mismo estado, o sea, agarrarse y a tal grado a cometer ese horrible acto que quedó marcado en la historia del fútbol mexicano.
3: Ok, sí. Y lo peor de todo, que las autoridades, como siempre, lo negaron todo. No hubo muertos. ¿A quién dijo que hubo muertos? No. Las familias de los fallecidos, desesperadas, llorando, y las autoridades salen a decir que no.
4: Y luego lo que más estremeció fue ver una familia, un señor abraza a su esposa abraza a su hijo y se quedan en medio de una butaca donde se ve, pues, dándose todos con todo.
3: Estuvo gacho.
4: Estuvo horrible eso, en serio.
3: Estuvo gacho.
4: Y muchas, ay, güey, pero fue aquí un partidito sencillo y todo eso. Nadie sabe quién pueda traer ahí un cohete. Nadie sabe quién pueda traer un arma. Y en el estado de alcohol o lo que tú quieras, de agresividad y del full de fanatismo, pues llega a cometer estos actos, créemelo, en serio. Y fue por una falta, a lo mejor, que no se marcó.
3: Ok.
4: Es que no marcó bien el árbitro. No, tú cállate, que es que me dolió. Y fíjate, porque no, están los jugadores y está la afición también metida ahí.
3: Sí, también la afición. Vamos a ir al siguiente corte y vamos a regresar. Pues dice Kim, le recién nos... Ay, no digan eso porque hasta en las ligas más grandes se pelean. Lo que acaba de comentar Chupeluch. Hasta los futbolistas más famosos se dan y se dicen de cosas. Bueno, ahí te regresamos.
4: Ahí venimos.
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3: Son exactamente las 7 de la mañana con 39 minutos. 7:39. A tiempo con el tiempo, que no se le haga tarde para ir a chambear. Y si ya se le hizo, pues apechugue, porque el tráfico va a estar medio pesado. Pero ahorita con lo que vamos es con las condiciones de las temperaturas del clima de. Para el día de hoy. Vamos rápidamente con el área de Raleigh, que es quien nos interesa primeramente. Temperatura actual es de 71 grados. La máxima para el día de hoy alcanzará solo los 83. ¿Y por qué digo solo los 83? Porque ya no llegará a los 90. El día de hoy se supone que entra oficialmente la temporada de otoño.
4: Oh, qué bonito. El espectáculo natural más visto de todo el mundo.
3: Bueno. Y la lata de andar recogiendo las hojas del
4: basurero. No, tú.
3: Para el día de hoy hay un 66% de probabilidad de lluvia. Mañana agárrese porque la temperatura máxima solamente llegará a 67 grados. Eso en el área de Raleigh. Para el día de hoy la temperatura mínima será de 63 fríos.
4: ¿Va a estar fresco
3: grados.
4: Entonces?
3: Sí, para esta noche. Ay, ya abríguese. No embriáguese, abríguese.
4: No, abríguese.
3: 69 grados la temperatura actual en el área de Durham, 82 la máxima para hoy, 62 la mínima, con un 45% de probables lluvias. Y en el área de Wilmington, allá en la playa, allá donde está David García y Alberto Trejo, 75 grados la temperatura actual, 83 la máxima para hoy, 70 la mínima para esta noche y 47% de probabilidad de lluvia. Hasta el momento lo que tenemos en la temperatura.
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3: A ver qué dice mi amigo Alejandro.
7: Buenos días, Pestayo, buenos días, Chuche.
4: Buenos días.
7: No, pues para comentar sobre lo de los campos. Yo voy seguido a los campos a ver ahí los juegos. Y anteriormente las mujeres, las centroamericanas eran más, las hondureñas eran bien, bien agresivas con los árbitros. Porque no saben ni el reglamento. La gente no sabe ni el reglamento, pero reclama lo que... El comentarista de la televisión dice que tampoco sabe la regla. El árbitro que está en los llanos tiene que aprenderse la regla para poder marcar. Pero ahora últimamente que yo he ido a los campos, los que inician la pelea y tratan de ganar el partido alegando son los hondureños.
3: Ándale.
7: No es clasismo, brother, pero es una realidad, es verdad. De todo chillan, ¿no? Todo alegan. Si es una falta, que no es una falta, y tratan de retirarse del partido para ganar el campeonato. O sea, decir, no, pues nos hicieron trampa. Pero sí son los que inician los pleitos y los que alegan. Esos cuates son.
3: Gracias, Alejandro. Fíjate, yo le platicaba en estos días precisamente a Chuche Peluche que yo en un tiempo estuve metido en una liga de fútbol.
4: Ajá.
3: Dentro de la organización se nos ocurrió hacer una, vamos a ver, y nos fuimos para Wilson. Éramos varios los involucrados. Yo me iba los sábados por la tarde a pintar los campos con el botecito de cal. Yo solo andaba ahí. Si llovía el sábado, tenía que levantar, madrugar el domingo, porque el primer partido empezaba a las 8 de la mañana. Entonces, imagínate, tenía que estar allá a las 7 mínimo
4: para
3: pintar los campos. Y como dice mi amigo Alejandro, las alegatas, las broncas, que si era mano, que si era foul, que si era fuera de lugar, que si era... Terminaba el partido y habíamos varios, pero digamos que yo era como que el más... Al que más se arrimaban, no quisiera decir el más conocido, no, al que más se arrimaban, terminando el partido, a reclamarme a mí lo que el árbitro no les había marcado. ¡Pestayo, mira! ¡Sí viste! ¡El árbitro no nos marcó! Ya, pues ya estuvo, güey, ya terminó.
4: ¿Ya lo marcó? Ya.
3: Ya se acabó el partido. Sí, pues, pero ves que te debes de poner el árbitro. Que... A media semana teníamos que ir a la junta de la organización con los equipos. Otra maldita legadera, pura legadera.
4: ¿Unas
3: pura
4: tres horas
3: legadera,
4: mínimo?
3: Pura legadera, sí.
4: Mínimo.
3: De pura legadera, hijo de su. En todo ese tiempo, lógicamente, le voy a decir la neta, yo lo hacía con la intención de que pues ahí había con queso las enchiladas, que de ahí iba a salir, con la renta de los locales para que vendieran comida, frutas y aguas y todo el relajo. Esa era la intención.
4: La tirada, pues.
3: Sí, porque no va a ser nada de gratis.
4: Ah, no, no.
3: No lo vas a hacer por amor al pueblo bueno y sabio. No. Aquí hay que, el business es business. Total que llegó un momento que sí me quedé pensando, gastando mi gasolina. Nunca recibí un solo centavo, lo tengo que decir.
4: Ah, ¿no hubo un reembolso?
3: No. Yo gastando mi gasolina, madrugando el domingo, que era mi día de descanso, que tenía preparado. Descuidas a la familia, o sea, tanto relajo. Pudiendo quedarme en mi casa, echarme mis chelitas allá todas. ¿Qué tenía que andar yendo para allá? Total que renuncié, me fui. Y una vez me topé a uno de los que camaradas de ahí de los jugadores. Y me dice, ¿te acuerdas que dimos un depósito, Pestayo? Sí, siempre en todas las ligas se da un depósito para pues ya no nos dieron el depósito, no lo regresaron. Le digo, no manches. Dice, ¿y adivina a quién le echaron la culpa que se lo llevó el depósito?
4: No todo.
3: Los güeyes que se quedaron te echaron la bronca a ti, que por eso te había sido. Dije, mira nada más.
4: Invite, no, pues algo.
3: No, en serio, ya está cañón. Por acá dice Oscar Ortiz. Miguel Chuche, buenos días.
4: Buenos días.
3: La gente ya no va a disfrutar un partido, ya van a pelear por estupideces. Más esa gente que dice real. No, está cañón.
4: Dice Álvaro Regino.
3: ¿Qué dice?
4: Eso estuvo chido porque nadie saca nada como metales. Puro puño. Buena pelea.
3: Al menos.
4: Bueno, no hubo incidente así tan grave, de gravedad. Pues. Nomás ahí se agarraron a guamazos. A mano limpia, como dicen por ahí.
3: Dice Yolanda Aguilar, vergüenza debe de dar eso. El fútbol es para disfrutar.
4: Dice por acá, Cali Santos Hernández, está bien que saquen el estrés, los chicos también, no todo es fútbol, también el boxeo callejero es deporte.
3: Bueno, ¿ah? Alejandro Galicia dice, ¿qué ejemplo le dan a los niños que están presentes? No, puras fallas, deberían de poner el ejemplo.
4: El Negro Velázquez dice, el fútbol es una diversión, hay que perder y ganar, pero nunca pelear, es mal ejemplo para nuestros hijos. Pues ese es una buena... comentario. A veces no sabemos reconocer la derrota.
3: Sí.
4: No sabemos decir.
3: Somos malos ganadores.
4: No sabemos decir.
3: Peores perdedores.
4: No sabemos decir, ese equipo es mejor que nosotros. Ese equipo traía buenos delanteros, traía buena defensa, traía buen ataque, traía buenas jugadas. No sabemos reconocerlo. ¿Y qué es lo más ideal? Decir el arbitraje, estaba comprado.
3: Y lo peor de todo, que un equipo traiga un jugador bueno, porque desequilibra a los demás y se calientan, y a veces hasta desde la banca le dicen, québralo, llégale, dale caña, no te dejes. La famosa frase de que pasa la bola o pasa el jugador, pero no pasan los dos.
4: ¡Ande, pues!
3: Y lo peor de todo, y lo hemos comentado también en Zona Deportiva, yo he escuchado comentaristas profesionales en la televisión diciendo, mira cómo se le fue, le hubiera cometido la falta. Y te quedas diciendo, ¿en serio estás diciendo eso, güey? Es que debió haberle cometido una falta para que no pasara.
4: Y no dejarlo que entrara al área.
3: Te quedas. No, sí, andamos mal.
4: Ahí venimos.
3: Mal.
1: No le cambies. 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
4: 7:53, 7:50. Ay, choche, se fue. Se fue. Dijera el trono de México.
5: Trono de México.
4: Ok, vamos a ver cómo están las condiciones, las últimas condiciones de carreteras que tenemos acá a este lado. Pásame ese puntito. El vehículo descompuesto que está todavía haciendo estorbo en el carril de la izquierda, en el 64 West, viniendo del área de Nay de la Rale, en la salida 420. Demoras desde la salida 423, 3 millas. El tráfico ya se congestionó en el 440 desde la Pool Road hasta el entronque con la Capital Boulevard. Y acá de este lado tenemos otro. No, esa es una cámara, ese. Vehículo descompuesto en la Lumley Road y el 540. Hasta el momento lo que tenemos en el tráfico. Maneje con precaución, con las dos manos al volante, el cinturón de seguridad bien abrochado. Siga los señalamientos viales, vaya al límite de velocidad. Y por lo que más quiera, por caridad de Dios, no vaya distraído con el teléfono celular. Oscar Velasco Isidro dice, oye, Carlos Mancía y el poblano, ¿sí practicaron el deporte del fútbol? Me pregunto yo. Pues Carlos Mancía aquí presume que fue de todo.
5: Sí fue jugador ese güey.
4: Él dice que incluso... ya a nivel casi profesional.
5: Nah, ¿eh? ¿Pero ni selección tiene su país?
4: Sí, sí tiene selección.
5: ¿Sí?
4: Son malísimos, pues, pero sí hay.
5: O nomás sí. Los conocen ahí.
4: Dice Ernesto Torres, por mera física, la bola no puede pasar. Ernesto Torres, el de los Grammys de ayer.
5: De los Grammys.
4: De los Grammys los Grammys costeños, que ni ese ha ganado
5: Ni en Acapulco.
4: Chevy Melesio. Hablen de eso, ¿se acuerdan de la final del Mundial pasado? ¿Qué hizo el equipo perdedor? ¿Sí te acuerdas de la selección argentina? Malos perdedores. Como les estaba regalando todo Infantino, como se las puso fácil, como no expulsaron a Messi cuando lo debieron haber expulsado. Y le regalaron todo para que fuera campeón de goleo, que no fue. Para que Argentina fuera campeón del mundo.
5: ¿En el de Arabia Saudita?
4: ¿El qué? Ah, ¿el partido?
5: En el de Arabia Saudita, donde pues eran fanáticos, pues los pinches árabes. Todos
4: los árabes, esos. Hasta el árbitro.
5: Sí, todo.
4: Se tomó una foto después. Y
5: ¿A quién regañaron que tocó la copa al chef? Por haber tocado el
4: chef de la sal.
5: Ajá.
4: Bueno, si recuerdan, Argentina cometió una falta muy grave, técnica, cuando saca la bandera la pancarta que decía las Malvinas son argentinas. Uh-huh. Está completamente prohibido sacar cualquier leyenda política, religiosa, o cualquier en un partido de fútbol.
5: Nada de...
4: Lo cual amerita que la selección no pueda jugar un siguiente partido, la selección completa.
5: Se sanciona penalmente.
4: Se sanciona, sí hay una sanción por parte de la FIFA. Lo cual dijeron, ¿qué es la Argentina? Pues sí, pero cometió una falta grave. No la afición. O sea, a México lo querían por el grito, ¡Bruto! Lo querían sancionar. ¿Que por qué un grito homofóbico? Y ese lo hacía la afición.
5: No la selección.
4: No la selección, no los jugadores. Es un grito muy popular en México. Así como los argentinos, la concha de tu madre, la concha de tu madre, la concha de tu madre, y eres un maricón. Los argentinos cantan eso y no los jugadores. Es un grito muy popular en México. Así como los argentinos, la concha de tu madre, la concha de tu madre, la concha de tu madre, y eres un maricón. Los argentinos cantan eso y no les dice nada. No hay ninguna bronca.
5: Los colombianos que dicen marica.
4: Bueno, yo me

0: final.
1: Pero es Messi, hay que darle la oportunidad, boludo.
0: El mejor jugador de la historia. Sí. ¿Cómo no te mueras, Messi, no te mueras?
1: No vas a sancionar, además es el mundial de nosotros.
0: ¿Y vos cuántas copas tenés?
1: Bobo. No molesté, bobo.
0: Pues yo tengo 3 comidas al día. ¿Y vos cuántas comidas tenés?
1: Pero no. Dice Daniela Montes, un sustito, o sea, unos disparos y todos a correr.
0: ¿No tú? Imagínate, dice Oscar Velasco, que fueran rivales en la cancha. Ellos comienzan el desorden y son los primeros en huir. Oh, que fueran rivales el Poblano y Carlos Mancía. Ellos iban a empezar el desorden, después iban a dar a la fuga.
1: No, tú.
0: Alfred Reyes, Persalo, ya dale un programa de radio a Chuche Peluche. Ya se va, Chuche Peluche.
1: Ah, yo nomás vengo aquí a levantar el rating.
0: Y ya me pero voy. Ya después pues, ya se va. Bueno, ¿qué más dice, Chuche?
1: Dice por acá Alex Mayorga, siempre dando esos espectáculos en radio.
0: Sí.
1: A mí es la primera vez que me ha tocado ver eso. Bueno, ese video no fui al partido, pero si hubiera ido al partido, pues sí me la hubiera quemado. No me ha tocado ver que se agarren así a golpes en una cancha aquí en Raleigh, hasta ahorita que estoy viendo el video, pero qué lástima y vergüenza en serio por los padres de familia que permiten todo eso. Yo me acuerdo que cuando había una pelea, todo eso, o sea, te llamaban la atención. ¡Ey! ¿A dónde vas? Es que, no, vente para acá. ¿Tú qué andas de entremetido?
0: ¿Tú qué andas ahí?
1: ¿A qué vas para allá?
0: El pelonista.
1: ¿Quieres andar de golpeador? No, pero es que... ¡Amá, el partido!
0: Agárrate con la pared.
1: No, mamá, pero déjeme ir. Y fíjate, hasta uno se detenía.
0: ¡Cállese!
1: ¡Ándale, mamá!
0: ¡Cállese!
1: ¡Ir, mamá, me están ocupando allá!
0: ¿Quieres que me quite el cinto? ¿Y a ti es el que te voy a dar?
1: ¡Amá, puedes ir! ¡Ya voy, espérame! Ma, ¡ahí voy! ¡Espérame! ¡Amá!
0: Pero ahí en el barrio yo recuerdo que sí, si estaba el papá y el hijo estaba peleando, le decía, no en el barrio. ¡Ey! ¡Pártele la madre! Porque si no se la partes, yo te la voy a partir a ti, hijo, llegando a la casa, vas a ver, cabrón. Dice por acá José Julio Martínez, porque ya nos vamos, dice, son de Guerrero, hombres de guerra. Yo mejor vendo pollo con tajada y baleadas.
1: ¡Eso!
0: Nadie se dio cuenta del niño que estaba en medio, no, al último.
1: No, se lo llevaron, ni cuenta se dan. Mendoza dice por acá, y luego, ¿por qué no nos quieren en este país? Piensan que andan en las canchas de su rancho. Bueno.
0: Sí, el fútbol es diversión, hay que perder y ganar, pero nunca pelear. Es mal ejemplo para nuestros hijos. Lo que pasa en la cancha se queda en la cancha, es parte del fútbol. Ya se acabó el programa.
1: Ya nos vamos, gracias, pásela bonito, cuídese mucho, un fuerte abrazo. Chido.
0: Alfred, ok. Tenemos viene el abogado Estefan La Torre con su programa de media hora. A las 9 de la mañana llega Florecita con Mentes Inquietas. 10 de la mañana, la hora retro. 11 de la mañana, Norteñazo con Abel Quiñones. 12 del mediodía, zona deportiva. 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Y nosotros, bueno, el costeño a las 5 de la mañana, espero. Mañana, con el... No, luego se enoja. Con el reventón musical, y a las 7 regresamos con el levantón con Power aquí a través de Radio La Grande, la quinceañera, puro Power Latino.
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3: Muy buenos días a toda nuestra gente linda que amanecen con nosotros este martes. Les habla su amigo, el abogado Estefan Latorre. Bienvenidos a La Verdad de la Ley, el programa donde eliminamos sus dudas y contestamos sus preguntas en su propio idioma. Vamos ahora con Ceci, que nos llama de Charlotte. Buenos días, Ceci.
4: Señor abogado, muy buenos días.
3: ¿Cómo estás?
4: Bien, bien, gracias a Dios, señor abogado. Mire, primeramente felicitarlo por su bonito programa.
3: Oh, muchas gracias.
4: Mire, abogado, solamente le estaba llamando para hacerle una pequeña pregunta. Lo que pasa es que yo tengo una petición de un hermano ciudadano que sometió en el 2001 y mi fecha de prioridad es el 30 de abril. Pero los documentos, supuestamente el abogado que nosotros tenemos, lo envió y dice que ya fue rechazado dos veces porque todavía no es mi fecha de prioridad. Y mi pregunta, señor abogado, porque escucho su programa todos los días y estoy escuchando que dice que están procesando las peticiones de abril 30. Y esa es mi pregunta. Porque Migración ya me lo mandó dos veces. El abogado me dice que no, que porque todavía no es mi fecha de prioridad, que todavía me falta. Entonces, no sé, señor abogado, usted me pudiera orientar un poquito más en eso.
3: Bueno, ¿usted es mexicana?
4: Sí.
3: Ok, sí, para México la fecha de prioridad es abril 30, si vas a hacer el proceso consular. ¿Usted va a hacer eso o usted califica para hacer el proceso aquí por medio de la ley 245I?
4: Sí, yo entré en el 2000 aquí.
3: ¿Usted entró en el
4: salido del país?
3: ¿Usted entró cuándo en el año 2000?
4: El agosto del 2000.
3: ¿Y nunca volvió a salir del país?
4: No, señor abogado, no he salido.
3: Ok, por eso te preguntaba, porque entonces usted puede hacer todo el proceso aquí adentro del país. No tienes que salir para hacer el proceso consular. Y si es así, tienes que mirar la primera tabla. Y la fecha de prioridad entonces para usted no es abril 30 del año 2001, es abril 8 del año 2001. Por eso es que Inmigración está rechazando su aplicación, porque su fecha de prioridad todavía no ha llegado si vas a hacer el proceso aquí adentro del país. Si fueras a hacer el proceso consular, ya llegó su fecha y puedes proceder. Pero claro, si vas a hacer el proceso consular, quiere decir que vas a salir del país para ir al consulado americano de su país, allá en México, y tendrías el castigo de 10 años si has estado aquí indocumentada más de un año. Y no hay un perdón de hermanos. Entonces usted no quiere hacer eso. Por eso la 245I es tan beneficiosa, porque puede hacer el proceso aquí, pagando una multa de $1,000. Pero su tiempo no ha llegado. ¿Usted emplea un abogado para que te ayude con ese caso?
4: Sí.
3: Pues es increíble que su abogado no sabe eso. Es muy malo.
4: Sí, porque ellos enviaron los documentos hace 2 años. Y yo le pregunté ahí a la señorita, a la asistente, le dije, pero ¿cómo los enviaron? Si dice que el abogado los envió. Tal vez, pues todos cometemos errores. Se ha de haber equivocado y lo mandó a la tabla general y lo rechazaron y me mandó decir, usted que no, que todavía no es mi fecha de prioridad.
3: Y entonces usted dice que lo volvió a hacer de nuevo.
4: Lo volvieron a enviar otra vez, 2 veces.
3: Pues está muy malo eso.
4: No lo han enviado.
3: Eso me indica que no conocen la ley, no saben lo que están haciendo. Okay, no debes continuar ahí. Y deberías pedir que te reembolsen los gastos que has incurrido por haber enviado su aplicación 2 veces antes de tiempo. Eso no es una equivocación. Es alguien que no conoce la ley, porque no sabe ni siquiera dónde mirar para su fecha de prioridad. Tienes que esperar que llegue su fecha de prioridad. Y usted puede mirar la tabla de vez en cuando, porque no se mueve día por día. Yo tengo esa tabla en el sitio de web de mi firma, que es latorrelaw.com. Si vas a la página de Inmigración, usted puede encontrar la tabla, que es el boletín de visas. Y recuerda que usted tiene que mirar la primera tabla. No puedes mirar la segunda, porque usted va a hacer el proceso aquí adentro del país. Usted sería la categoría 4 bajo la columna de México. Ahora están en abril 8 del año 2001. Necesita que llegue a su fecha de abril 30 del año 2001.
4: Ok, señor abogado. Bueno, ya me quitó, me sacó de la duda. Incluso ya se le pagaron los honorarios también al abogado, todo. Fue un error muy grande.
3: Sí, bueno, deberías ir a pedirle que te reembolse por lo menos parte de su dinero, te entregue su archivo y vas y contratas otro abogado que sí sabe lo que está haciendo.
4: Ok, señor abogado. Muchísimas gracias. Dios lo bendiga.
3: Bueno, gracias por su llamada.
4: Hasta luego.
3: Feliz día. Hasta luego. Ahora vamos con Ricardo, que nos llama de Winston-Salem. Buenos días, Ricardo.
5: Sí, muy buenos días, abogado. Un placer poder hablar con usted. Tenía una pregunta para usted.
3: Está bien, adelante con su pregunta.
5: Fíjese, abogado, que yo tengo el permiso de trabajo a través de la visa U. Estoy en espera de que apruebe mi aplicación, pero el permiso de trabajo se vence en diciembre del 2027. Entonces tengo esa duda de qué es lo que debo hacer o cómo debo proceder. En este trámite.
3: Ok, pero su permiso de trabajo no te llegó por 4 años.
5: Sí, mi permiso de trabajo llegó por 4 años.
3: O sea que ya tienes 3 años con el permiso de trabajo.
5: Sí, exacto, sí.
3: Ok. Bueno, si no te aprueban la visa U, usted puede aplicar para renovar su permiso de trabajo. ¿Qué es lo que tienes que hacer?
5: Ok, ¿y en cuánto tiempo tendría que yo saber si tengo que renovar?
3: Bueno, si no te han aprobado la visa U 6 meses antes que se vence su permiso de trabajo, se debe aplicar para renovar el permiso de trabajo.
5: Extenderlo. Ok, perfecto, abogado. En otra pregunta que tenía, fíjese que también quería viajar aquí localmente en avión, pero solo tengo la licencia y tiene la estrella de verificación. No sé si eso me permitiría poder viajar y usted cree que sería conveniente con el permiso de trabajo que tengo.
3: Sí, usted puede viajar dentro del país. No necesitas mostrar que eres residente legal en este país para viajar dentro del país. Pero Inmigración, si te paran, ellos te pueden detener. Y desafortunadamente eso está pasando ahora. Entonces el riesgo que hay. Acabo de tener un cliente que detuvieron desafortunadamente viajando en avión dentro del país, aunque tiene un permiso de trabajo. Entonces ya cambiaron las cosas. Corres un riesgo. No era como antes. Ahora inmigración está comunicándose con las aerolíneas y están deteniendo algunas personas.
5: Entonces corro el mismo riesgo incluso yendo en vehículo teniendo el permiso de trabajo.
3: No es el mismo riesgo porque no se están comunicando. No estarías manejando solamente. Y entonces la policía, si te para y le muestras una licencia válida, no te debe detener. En cambio, cuando se monta un avión, las aerolíneas parece que están coordinando con inmigración. Algunas veces, no todas las veces, pero algunas veces. Y sí han detenido personas.
5: Okay. Entonces, eso tenía la duda porque no quería viajar sin preguntarle a este. Entonces, muchísimas gracias por su respuesta, abogado. Muchas gracias.
3: Bueno, gracias por su llamada. Hasta luego. Buenos días, José.
6: Buenos días, doctor. Felicidades por tu programa.
3: Oh, muchas gracias. Gracias por su llamada.
6: Gracias. Mira, tengo 2 años con permiso de trabajo por medio de mi hija. ¿Qué consecuencias tiene? Mi hija va a cumplir 17 años y ya se quiere emancipar.
3: José, no tenemos una conexión muy buena. Oí que tienes un permiso de trabajo por medio de su hija, porque sí. ¿Ella sometió la aplicación de residencia para usted?
6: No, por medio de una violación.
3: ¿O de la visa U?
6: Sí.
3: Ok, ahora ya entiendo. Entonces, ¿cuál era su pregunta?
6: ¿Qué consecuencias tendría si mi hija se quiere emancipar, se quiere ir a vivir sola, ya que no quiere estar bajo mi cargo?
3: No, eso no afectaría su aplicación. ¿Ella tiene 18 años ahora?
6: Va a cumplir 17 ahorita en 2 semanas.
3: Ok.
6: Entonces, no. Ya no quiere vivir bajo la custodia mía, o sea, quiere irse a vivir sola.
3: Sí.
6: O sea, se cumpliendo y está rebelde, entonces...
3: Sí.
6: Entonces no quiere que nadie le esté diciendo nada. Ella quiere vivir sola, entonces digo yo, puedo preguntarle al abogado que tiene experiencia en esto, que qué consecuencias podría repercutir en si ella quiere irse a vivir sola.
3: No, no va a afectar su aplicación de la visa U.
6: Ah, ok.
3: Ella no tiene que estar viviendo en su casa para eso.
6: Bajo mi casa. Oh, okay, sí. Perfecto.
3: La aplicación va a continuar.
6: Por esa inquietud.
3: Bueno, gracias por su llamada. Hasta luego.
6: A ti. Buen día.
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3: Buenos días, Ángel.
10: Hola, abogado, muy buenos días.
3: ¿Cómo estás?
10: Muy bien, gracias. Espero que usted se encuentre también de igual manera. Bien.
3: Sí, estoy muy bien, gracias a Dios también.
10: Bueno, abogado, le tengo una pregunta. No es acerca de migración, es acerca de un accidente laboral. No me ocurrió a mí, le pasó a un amigo mío y esto sucedió en marzo de este año.
3: Okay.
10: Fue un accidente, sí, considero que fue algo fuerte debido a que fue incluso intervenido quirúrgicamente de la espalda. Incluso le pusieron tornillos, le tuvieron que poner tornillos y a él le prometieron que le iban a ayudar el subcontratista, pero hasta el tiempo de hoy ha dejado de estarle ayudando. Entonces, él está considerando seriamente hacer una demanda y está consiguiendo un poco de información y quiere un buen abogado con experiencia. Y me preguntaba yo si usted toma este tipo de casos.
3: Claro que sí, Ángel. Este año cumplimos 30 años desde que empecé mi firma. Y yo empecé mi firma para atender casos de accidentes de trabajo, específicamente para eso. Fue después que ampliamos la firma para tomar casos de migración y todo tipo de accidentes. Entonces, con mucho gusto puedo ayudarle. Si usted quiere darle el teléfono de la oficina y le dices que me llame, con mucho gusto podemos ayudarle. Y lo que está pasando es algo que pasa muy frecuente, donde si la persona no hace un reclamo, el patrón al principio lo ayuda pagando su salario y hasta le paga algunas cuentas médicas o le promete eso. Pero después, cuando ven lo grande que son las cuentas médicas o que es un accidente serio, dejan de pagarle. Entonces él tiene que hacer un reclamo de compensación laboral para que la compañía de seguro del patrón, que es la que tiene la capacidad de pagar un reclamo grande, pueda pagarle a él. Okay. Y con mucho gusto podemos ayudarle.
10: Muchísimas gracias, abogado. De hecho, sí, el subcontratista con quien estuvimos ahí trabajando, él no tenía el seguro. El subcontratista estaba trabajando para otra compañía más grande.
3: Okay.
10: Lo que hacemos es, ¿a quién se le haría el reclamo?
3: Es muy importante encontrar el seguro, porque si no hay seguro, muchas veces el patrón no va a tener la capacidad de pagar un reclamo grande. Pero si está trabajando, por ejemplo, en un lugar de construcción y él es un subcontratista, entonces se puede buscar el seguro del contratista general, que es lo que hacemos muchas veces. Entonces hacemos un reclamo contra los dos y subimos al contratista general para que la compañía de seguro de él pague. ¿Ok? Entonces todavía se puede conseguir la compensación que él merece para ese reclamo, aunque el patrón de él no tenga seguro. ¿Ok? Pero eso es algo que tenemos que investigar. Y claro, no es bueno que ha esperado muchos meses. Eso hace el reclamo más difícil.
10: Exacto. Lo que pasa es que él estaba confiado de que en verdad le iban a ayudar, pero para este para el momento pues ya se dio cuenta que no le van a ayudar todo el tiempo y además no va a poder trabajar ya igual de igual forma que como lo hacía antes.
3: Está bien. Bueno, yo tengo una oficina en Jacksonville. Si él puede venir, nos llama y con mucho gusto podemos ayudarle.
10: Okay, sí. De hecho, él no se siente muy a gusto saliendo ya debido a cómo está la situación en Jacksonville con migración, porque en verdad está mal, muy mal.
3: Sí.
10: Y en su situación de él, pues física, tampoco se siente muy muy bien, porque no sería muy bueno que si lo llegan a agarrar o algo, pues se va y pierde literal y todo.
3: Bueno, él nos puede llamar y nosotros podemos hacer todo por teléfono. Podemos empezar su reclamo todo por teléfono. ¿Tienes el teléfono de la oficina?
10: Me parece que no. Si me lo puede dar, por favor.
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10: Ok, muchas gracias, abogado. Te agradezco y le agradezco su tiempo.
3: Bueno, Ángel, gracias por su llamada. Hasta luego.
10: Hasta luego.
3: Buenos días, Carlos.
11: ¿Qué tal? Buenos días, abogado. ¿Qué tal? ¿Cómo está?
3: Estoy muy bien, gracias a Dios. ¿Y usted cómo está?
11: Bien, gracias a Dios. Mire, tengo una pregunta respecto a mi hija. Mire, yo metí mis papeles el 2021 por medio de la visa U y me llegó mi permiso de trabajo. Bueno, para ese entonces mi hija tenía 11 años y me dijo el abogado que no era necesario meterle el permiso de trabajo para aplicar para el permiso de trabajo a mi hija que tenía 11 años. Entonces me dijo que esperara yo hasta que cumpliera los 15. Entonces cuando me llegó mi permiso de trabajo a mí, ella cumplió los 15 y de ahí me llegó la cita para ella para poner las huellas, que fue el 2025. Entonces yo quisiera saber qué tanto le tarda a mi hija para que le llegue el permiso de trabajo en caso de que se lo den.
3: Ok, ¿y a usted le aprobaron ya la visa U o solamente el permiso de trabajo?
11: Me mandaron de la C-14.
3: Ok, solamente tienes el permiso de trabajo.
11: Sí.
3: Ok. No hay un tiempo exacto, pero el permiso de trabajo se puede demorar entre 3 meses hasta casi un año para que lo aprueben.
11: Okay. Sí, ella tiene más de un año.
3: Bueno, ese es el tiempo normal que se debe demorar. Okay. Pero si se demora más, no hay mucho que pueda hacer. Llama a inmigración para estar seguro que no lo enviaron y que no lo recibiste. Ok.
11: Ok. Sí, sí, porque ella tenía 11 años cuando metimos los papeles y el abogado me dijo que no.
3: Ok, pero usted me dijo que no aplicó para el permiso de trabajo en aquel tiempo. Entonces,
11: no,
3: aplicó
11: no
3: después.
11: No, aplicó porque me dijo de que tenía 11 años, o sea, no era necesario hasta que cumpliera los 15.
3: Bueno, eso no está incorrecto. No era necesario que apliques en aquel tiempo, porque ella no necesitaba un permiso de trabajo en aquel tiempo. Pero usted aplicó hace poco, entonces tienes que esperar que inmigración lo revise y apruebe el permiso de trabajo de ella. Y desafortunadamente no hay ningún tiempo exacto. Inmigración está muy demorado. Yo te doy un promedio de lo que estamos viendo en mi oficina. Entonces, si usted está esperando un año, es más de lo normal. Puedes llamar a inmigración para averiguar, a ver si es posible que lo aprobaron y usted no lo recibió.
11: Ok.
3: Ok.
11: Ok, está bien. Muchísimas gracias, abogado.
3: Bueno, gracias por su llamada. Hasta luego. Buenos días, Marta.
12: Ah, sí, buenos días, ¿cómo está?
3: Yo estoy muy bien, gracias a Dios. ¿Y usted cómo está?
12: Sí, yo también muy bien, gracias a Dios. Sí, tengo una pregunta.
3: Está bien, adelante.
12: Sí, mira, tengo una amiga que el esposo de ella lo tuvieron por violencia doméstica y quiere saber qué oportunidad tiene su esposo de salir.
3: Bueno, necesito saber mucho más que eso.
12: O sea, si ella empezamos... tuvo un pleito entre matrimonios de edad y ella fue la que le habló a la policía y lo encerraron. Ahora ella lo quiere sacar de inmigración.
3: ¿Y la esposa es la ciudadana americana o residente?
12: Sí, ay, pero perdón, me equivoqué, no es esposa, no están casados, pero viven juntos y tienen niños.
3: ¿Tienen hijos ciudadanos americanos?
12: Sí, ajá, pero están chiquitos.
3: ¿Y sabes cuántos años tiene en el país?
12: Él tiene como unos 6 o 7 años.
3: Ok, te preguntaba para ver si él califica para una defensa de deportación, que se llama cancelación de remoción, pero si solamente tiene 8 años en el país, él no va a calificar. Uh-huh. Además, que lo han acusado de violencia doméstica, que es un cargo deportable. Entonces, lo veo difícil que va a poder conseguir una fianza. Ella lo que puede hacer es emplear un abogado para que le pida una fianza, para ver si se la puede conseguir. Pero con lo que me has dicho, lo veo bastante difícil que va a poder conseguir una fianza.
12: Ella quiere saber si hay una oportunidad para ella, ¿verdad? Contactarse con usted. Ahí le di el número de ella de usted, de su oficina, para que ella le hable a usted.
3: Bueno, como te he dicho, con lo que me has dicho, pues, claro que siempre hay una oportunidad, pero está difícil que vaya a poder conseguir la fianza. Nada más quiero que sepa eso del principio. Conseguir una fianza hoy en día es difícil, pero con un cargo de violencia doméstica, si él no puede mostrar que tiene alguna defensa de deportación o una manera de conseguir su estatus legal aquí, está difícil que pueda conseguir la fianza.
12: Ok, bueno, pues muchas gracias. Muchas gracias, que Dios lo bendiga.
3: Bueno, Marta, gracias por su llamada. Hasta luego.
12: Hasta luego.
3: Buenos días, Edgardo.
13: Sí, buenos días, abogado. ¿Cómo está?
3: Estoy muy bien, gracias a Dios. ¿Y usted cómo está?
13: Bien, bien, gracias. Aquí le tengo una pregunta.
3: Está bien, adelante con su pregunta.
13: Sí, yo soy residente permanente. Mi papá me arregló a mí, a mi hermano, como en el 2006. Y tengo la duda desde que me quiero hacer ciudadano. Pero el problema es de que mi papá tuvo un problema con sus papeles y quería ver si eso a mí me afectaba al hacerme ciudadano.
3: Ok, pero ¿qué problema tuvo su padre con los papeles?
13: No estoy muy seguro, nomás lo que sé es que se los quitaron.
3: Ok, ¿y su padre era residente?
13: Sí, él era residente y se quiso hacer ciudadano y creo que pasó algo, no sé si dijo algo lo contrario, no estoy muy seguro, no le he preguntado bien y creo que allí fue cuando le quitaron la residencia.
3: Ok, mira, te pregunto porque si él le quitaron la residencia por haber cometido algo después de conseguir la residencia legítimamente, eso no te va a afectar a ti. Ahora, si le quitaron la residencia porque averiguaron que él consiguió la residencia por algún tipo de fraude. Y entonces, no debería haber sido residente. Eso sí puede ser un problema. Porque si él no consiguió la residencia legalmente, no tenía tampoco la habilidad de hacer una aplicación de residencia para usted. Ese sería el problema. Entonces, tiene que averiguar exactamente lo que pasó. ¿Por qué exactamente le quitaron la residencia? ¿Fue porque cometió algún delito después? Por ejemplo, un crimen serio. ¿O fue porque se dieron cuenta que él había cometido fraude para conseguir la residencia? O sea, que no era elegible para conseguir la residencia en aquel tiempo. Eso puede ser un problema para ti.
13: Oh, está muy bien, muchas gracias. Entonces voy a averiguar eso y me contactaré con usted después. Muchas gracias.
3: Bueno, Edgardo, gracias por su llamada. Hasta luego.
13: Gracias. Hasta luego.
3: Buenos días, Erwin.
14: Buenos días, abogado. ¿Cómo está?
3: Estoy muy bien, gracias a Dios. ¿Y usted cómo está?
14: Bien, bien, gracias. Tenía una pregunta. En el 2018 yo le sometí la aplicación I-130, creo que es, no estoy seguro, a mi hermana, que ella está en El Salvador con su familia. Yo soy ciudadano americano, pero lastimosamente el permiso no lo encuentro para checar el caso. No sé cómo hacer. Le he tratado de comunicarme, pero es bien difícil y no sé cómo hacer para saber cómo va el caso.
3: O sea, que no encuentras la carta que te envió Inmigración.
14: No encuentro el recibo. Sí, yo solo, sí, sí me acuerdo que recibí el recibo, que ellos recibieron la documentación. Okay. Ese recibo no lo encuentro, ya lo busqué y no lo encuentro. Entonces, no sé cómo saber cómo va el caso, porque del 2018...
3: Sí, tendrías que pedírselo a Inmigración.
14: Sí, sí, yo sé.
3: Y eso es demorado. Ahora, déjame te pregunto, ¿la petición que usted sometió en el año 2018 es para su hermana?
14: Para mi hermana, sí, la familia, el esposo de él y los dos niños.
3: Okay. ¿Y cuál es su país de origen?
14: El Salvador.
3: Okay. Si ves el boletín de visas, la petición de hermanos del Salvador están apenas en el año 2010. O sea que te quedan varios años para que haya una visa disponible para que entonces puedas aplicar para la residencia para ella. Entonces tienes tiempo, pero lo que hay que hacer entonces es pedirle a Inmigración una copia de esa carta y te podemos ayudar con eso con mucho gusto.
14: Perfecto. Entonces okay, yo conozco su oficina, en un lugar que tenga, yo voy. Sabule, ¿verdad? Es la nueva oficina, Sabule, ¿estará trabajando ya?
3: Sí, claro. Sí, ya abrimos la oficina en Sabule, ahí te podemos atender con mucho gusto.
14: Perfecto, entonces, gracias. Gracias, abogado. Te agradezco mucho.
3: Gracias por su llamada. Hasta luego.
14: Gracias.
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8: Hola, hola mi gente, buenos días y good morning por la mañanita, ya que es martes, mi gente. It is Tuesday, Maris. Es el 22 de septiembre. Wow, ya son las 9:32 y pues hoy tenemos gran invitado el día de hoy en la Casa de la Grande, mi gente. Tenemos a nuestro amigo Cristian Córdoba de First Horizon Bank. Mi gente está aquí en cabina, en vivo, a todo color. Aquí merito para traernos bastante información bien importante, especialmente si estamos como que enseñando a los hijos sobre las finanzas, de abrir una cuenta de banco. Y pues aquí tenemos a Cristian Córdoba. Bienvenido. Buenos días. ¿Cómo estás? ¿Cómo te encuentras?
9: Buenos días. Ando muy bien. Muchísimas gracias. Y es un honor estar acá. Poder representar la comunidad latina y también pues lo que es las finanzas.
8: Uh-huh. Eso sí, hay bastante que la gente creo que quiere saber, más que nada. Pero antes de que iniciemos con mucha información del mundo del bancaria, ¿verdad? Primeramente, si esta es la primera vez que alguien aquí lo radioescuchas, que escuchen sobre First Horizon Bank. ¿Podrías compartirme un poco sobre First Horizon Bank?
9: Claro, claro. First Horizon Bank ha estado en función por más de 164 años.
8: Oh, wow.
9: Entonces, no es un nuevo banco, puede ser un poquito más nuevo en el área, pero nosotros somos una institución financiera líder con gran compromiso a las comunidades que servimos. Actualmente tenemos 18 sucursales dentro de Raleigh, Durham y Chapel Hill. Además de los 18 sucursales acá en North Carolina, también servimos comunidades en 12 otros estados dentro de los Estados Unidos, que vienen siendo del sureste de los Estados Unidos. La gran cosa es que ofrecemos servicios bancarios para cuentas bancarias privadas, pequeños empresarios, comerciantes, y también una cosa personal para mí también es servicios hipotecarios, ¿cierto? Como el sueño americano, ¿cierto?
8: Uh-huh. Exactamente.
9: Que me fascina tener la oportunidad de ayudar familias a tomar ese paso. También First Horizon, y que me fascina, es reconocido como uno de los 10 bancos mayores con mayor reputación en los Estados Unidos. Lo que nos hace diferente es el proceso que tenemos, ¿cierto? Mm-hmm. Nuestros asociados trabajan juntos, personalmente con nuestros clientes para ayudar a alcanzar las metas financieras, ¿cierto? Que sea familiar, individual o de empresa, siempre nos sentimos orgullosos de poner nuestra experiencia al servicio de la comunidad latina.
8: Ah, mira, y wow, no sabía que, si me repitas, ¿cuántos años ya tiene First Horizon Bank?
9: Ya vamos más de 164.
8: Wow, y mucha experiencia, bastante experiencia más bien. Wow. Y pues con eso me imagino que tienen variedad de servicios. ¿Qué tipo de servicios ofrece First Horizon Bank aquí para la comunidad de Raleigh?
9: Entonces, primero que todo, obviamente estamos acá con la grande. Entonces, voy a comenzar. Pues ofrecemos servicios bilingüe.
8: Okay. Okay. Eso sí.
9: Yo creo que es importante porque, pues, siendo latino, uno se siente más confortable hablando en el idioma de uno.
8: Eso,
9: ¿cierto?
8: Sí.
9: Entonces, uh-huh, yo creo que eso es un gran beneficio que nosotros tenemos. El apoyo a la educación financiera, como tú dijiste anteriormente, la próxima generación, ¿cierto? Prepararlos para que ellos tengan éxito en su vida, ¿cierto? Entonces, educación financiera, dando soluciones bancarias tanto como para cuentas corrientes, comerciales, ahorros para obtener metas en el futuro, préstamos y para negocios también soluciones de tesorería, que es como para protección.
8: Ah, mira.
9: ¿Cierto? Deseamos ayudar a nuestros clientes a prosperar, lo que refleja la dedicación a ser un financiero reliable y amigable a las necesidades de nuestros clientes.
8: Y eso sí, es muy importante, la confianza, saber que vas a ir con alguien que, o más bien un equipo, un banco que sí va a tener esa información, que no les molesta responder preguntas que tenga la gente, porque pues nunca hay que tener miedo de hacer sus preguntas, ¿verdad? Porque luego uno se pone un poco tímido para preguntar, porque uno no quiere quedar mal o decir, oh, ¿cómo crees que no sabes eso? No, o sea, aquí merito en First Horizon te van a poder ayudar durante ese proceso y con una listota de servicios.
9: Exacto.
8: Eso sí. Y pues también porque apenas este domingo que pasó era la fiesta del pueblo. Y espero que te la pasaste muy bien. He escuchado que había mucha gente, bastante gente, bailando, gozando, en familia, con amigos. Y pues usted es First Horizon Bank. Eran los patrocinadores de este evento. ¿Por qué es importante para First Horizon Bank para patrocinar la fiesta del pueblo?
9: Simplemente el apoyo al festival refleja nuestro compromiso a la comunidad hispana de Raleigh, ¿cierto? Nosotros queremos crear lazos fuertes, honrar la cultura y ayudar a que alcancen el éxito de sus metas, ¿cierto? Yo pensando cuando mis papás se vinieron a los Estados Unidos era para el sueño americano, ¿cierto? Para un mejor futuro para nuestros hijos, hijas, nuestra familia. Y yo creo que eso es algo que la cultura hispana siempre aspira a estar. Y en la razón que me metí también yo al mundo bancario es para poder ayudar en ese sentido.
8: Eso sí, y muchísimas gracias por ser parte de este gran evento. Y pues con eso, porque no es la primera vez que han sido parte de este evento. ¿Desde cuánto tiempo tiene First Horizon Bank patrocinando este evento?
9: Correcto, no es el primer año. Yo creo que es el primero head sponsor, pero ya estamos en el cuarto año. Entonces, el cuarto año de patrocinio. Siempre nos ha encantado participar en la fiesta del pueblo como socio activo y constante en la comunidad hispana de Raleigh.
8: Okay, me alegra todo eso. Tenemos algunos una pregunta, pero nos vamos a aguantar hasta el último, ¿o quieres?
9: Como ustedes sean.
8: Sí, okay. Pues vamos con este comentario, a ver, para que no se me vayan. Froilán aquí dice, requisitos para préstamos inmobiliarios.
9: Poquito inmobiliario.
8: Y así hay algún tipo de requisito o un proceso para recibir un préstamo, dice, inmobiliarios.
9: Inmobiliario, como inmóvil de casa.
8: Como me imagino como casa de móvil.
9: Entonces, tú dijiste anteriormente, nosotros tenemos un equipo, ¿cierto? Sí. Entonces, tenemos expertos en diferentes funciones bancarias. Yo lo que diría es, si se desea acercarse a uno de los sucursales que tenemos dentro de Raleigh, Durham y Chapel Hill, nosotros tenemos asociados que pueden darle un poquito más información, pero es típicamente tenemos partners que son expertos en las hipotecarias y ellos ayudan paso a paso durante todo ese proceso. Una idea sobre documentos pueden ser como los impuestos de los últimos 2 o 3 años, dependiendo si es trabaja en compañía o es dueño de empresa. Pero hay hartas funciones para la aprobación y por eso yo recomiendo entrar a uno de los sucursales donde un asociado esté ahí para caminar paso a paso con usted.
8: Ok, listo, listo. Entonces, que visita First Horizon Bank para que un representante ayude con ese proceso y también para responder si tiene otras preguntas, Froilán, o alguna persona radio escuchando aquí en este momento, que visiten First Horizon Bank. Hay un número de teléfono que nos puede compartir para el banco, o mejor guardamos ahorita que regresemos del corte comercial.
9: Sí, sí, sí tenemos diferentes teléfonos. Obviamente nosotros tenemos las líneas directas a las sucursales, entonces no es un operator, hablar con una persona en vivo. Entonces, o uno puede buscar el sucursal más cerca, y yo diría ir a la página de internet www.firsthorizon.com, y ahí uno puede buscar el sucursal más cerca a uno para obtener el teléfono a un asociado cercano que le pueda ayudar y tener esa relación.
8: Perfecto, perfecto. Pues, mis amigos, los invitamos a que se mantenga conectado. Nos vamos a un corte comercial. Aquí tenemos a nuestro amigo Cristian de First Horizon Bank, aquí en vivo desde la cabina de Radio La Grande. No se vayan tan lejos, que regresamos en unos minutos. Aquí merito en Radio La Grande, donde vinimos con puro power latino.
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3: Alrighty, mi gente, ya están de regreso aquí merito en esta gran entrevista el día de hoy en Radio La Grande, donde vinimos con puro power latino. Tenemos a nuestro amigo Cristian Córdoba de First Horizon Bank el día de hoy en cabina, en vivo, en todo color, ¿verdad? Aquí compartiéndonos sobre First Horizon Bank, que hay bastante información que hasta ni yo sabía. Y pues me da alegría que puedo venir aquí hasta el monte a acompañarnos el día de hoy, Cristian. Quería continuar un poquito con la fiesta del pueblo, ¿verdad? Que apenas pasó, era el domingo. Espero que fueron, disfrutaron de banda maguey, porque hasta me pusieron a bailar ahí merito en el escenario y todo. ¿Tú crees? Ay, Dios. Y yo que casi no bailo, ¿verdad? Pero disfrutamos, la gente se la pasó muy bien, habían bastantes negocios locales, también negocios que apoyan a nuestra comunidad latina, aquí como First Horizon Bank. Y pues quería preguntarte, Cristian, que ¿cuál era el mayor aporte que hicieron en este patrocinio en la región de Raleigh?
4: Muy buena pregunta. Entonces, con nuestro patrocinio ayudamos a fortalecer la comunidad, ¿cierto? Yo creo que esa es la meta de la comunidad de acá de Raleigh, facilitando el acceso y recursos y apoyo a las organizaciones locales que generan un impacto positivo, ¿cierto?
3: Eso sí.
4: Mediante patrocinios como este, unimos a las personas.
3: Eso es muy importante y me gusta eso de First Horizon Bank, pero me imagino que hay otras maneras, y pues esa es la pregunta para usted, ¿de qué otras maneras ha First Horizon Bank apoyado a la comunidad de Raleigh?
4: De Raleigh, entonces una cosa que hemos hecho es apoyamos a la comunidad hispana mediante el acceso a servicios, que sean servicios bancarios bilingües, talleres de educación financiera, colaboraciones con organizaciones locales de confianza. Nuestros asociados ofrecen orientaciones personalizadas, mejor dicho, y forjan relaciones duraderas con los clientes, ayudando a las familias, a empresarios, a prosperar en la región.
3: Y eso es muy importante, construir una relación con tu banco, porque pues eso es donde va a ayudarte a manejar tu dinero, tu negocio, tu préstamo de casa, préstamo de otros, de muchas cosas, sí. Gran variedad. Y pues no sabía que daban como que clases para que la gente vaya aprendiendo un poquito más.
4: Sí, entonces todos los bancos tienen que hacer lo que se llama CRA, Community Reimbursement Act. Uh-huh. Entonces es algo que nosotros, especialmente en las escuelas,
3: Los jóvenes. Y eso sí.
4: Entonces, para que aprendan cómo manejar su cuenta bancaria de una manera propia, para preparar para el futuro, tú lo dijiste excelentemente. En la vida nosotros vamos por hartos diferentes capítulos, ¿cierto? Uh-huh. Viene siendo de pequeño a ya un adulto, un joven, a la universidad, a su primera carrera, a casarse, a comprar casa, a crear nuevos bebés o uh-huh. hijos, hijas, a retirarse. Entonces todos pasamos por estos capítulos y en todos estos capítulos típicamente hay un evento financiero en que necesitamos ayuda.
3: Y
4: entonces
3: sí.
4: Así, para eso estamos, para poder ayudar durante todos esos capítulos.
3: Por eso, mi gente, los invitamos que se conecten con First Horizon Bank para que puedan hacer sus preguntas, de iniciar su proyecto, su meta, llegar a su meta, que es muy importante. Y pues, Cristian, ¿cómo podemos comunicarnos con First Horizon Bank si queremos más información sobre sus servicios, productos?
4: Perfecto, excelente pregunta. Entonces, como lo mencioné anteriormente, se pueden, para obtener más información sobre nuestros productos y servicios, pueden hacerlo visitando cualquiera de nuestros 18 sucursales bancarios dentro de Raleigh, Durham y Chapel Hill. También nos pueden visitar a través de nuestro sitio web, que es el www.firsthorizon.com. Y estamos acá listos para responder preguntas, brindar orientación y garantizar que cada cliente actual o potencial reciba el apoyo que necesita.
3: Perfecto, perfecto. Y también, porque antes de que nos fuéramos al corte comercial, sí, le pregunté por un número de teléfono.
4: Ya se lo tengo.
3: ¿Sí?
4: Lo tengo.
3: Ok, listo. Entonces, para compartirlo aquí con nuestro radio escucha.
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3: 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Mi pluma.
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3: Listo. Y allí podemos, pues, contactarnos con alguien. No va a ser un machine.
4: Puede ser initially, puede decir, dice si quiere en español o inglés.
3: Oh, sí, verdad. Entonces, verdad. Eso sí.
4: En eso sí, pero lo bueno es que ya al tener una persona, ellos te, si es una necesidad local, ellos van a hacer un reroute al local center.
3: Ah, mira.
4: Entonces, una persona a un sucursal cerca a ti te va a estar contactando para poder seguir esa conversación.
3: Ah, perfecto, perfecto. Entonces, manteniéndolo local.
4: Exacto.
3: Y eso es lo que me gusta, Cristian. Pues, algo más que le quieres compartir a la gente conectada, la gente escuchando en las diferentes frecuencias.
4: Honestamente, le quiero decir gracias a todos por esta inmensa oportunidad. Me encantó estar acá hoy. Y espero verlos pronto. La razón que me metí en financiera es para poder ayudar a la comunidad hispana y me da orgullo tener la oportunidad de hacerlo.
3: Perfecto, perfecto. Pues también, igualmente, muchísimas gracias, Cristian. Gracias por todo lo que haces, por compartir la información. Y pues, mi gente, los invitamos que se conecten con First Horizon Bank. Tienen variedad de servicios, productos. Abarcan bastante terreno, como mencionó, en Raleigh, Durham, Chapel Hill, también otros estados también. Entonces, conéctanse, pasa la voz, a lo mejor su prima, primo, suegro, suegra está buscando un banco, pues recomiéndale First Horizon Bank.
4: Estamos a la orden.
3: Ahí merito, pues muchísimas gracias, Cristian, y pues que tengas un excelente martes. Recuerdas, no te cases ni te embarques, pero ya estás casado, sí, ya no hay estrés ahí, ahí merito, pues muchísimas gracias, Cristian, y pues que tengas un excelente martes.
4: Igual.
3: Recuerdas, no te cases ni te embarques, pero ya estás casado, sí.

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4: Iniciamos con toda la información de noticias. El presidente Donald Trump afirmó que continuará impulsando el desarrollo de la inteligencia artificial sin restricciones legislativas para mantener la ventaja estratégica frente a China. El mandatario restó importancia sobre las advertencias y riesgos de esta tecnología e indicó que los controles pertinentes corresponderán al Departamento de Justicia mientras el tema sea lista para la agenda bilateral. Esta información es traída a ti por nuevanews.com. El presidente de Irán viajará a Nueva York para intervenir ante la Asamblea General de la ONU en pleno aumento de las tensiones diplomáticas. El mandatario pronunciará un discurso enfocado en el estancamiento bélico y en el estrecho de Hormuz, luego de que el presidente Donald Trump advirtiera sobre las posibles acciones militares drásticas si Teherán no cede a sus demandas. Te informó Ana Sofía Contreras.
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4: Iniciamos con toda la información de noticias. El presidente Donald Trump calificó de engaño las advertencias de expertos y asépticos sobre los riesgos de la inteligencia artificial, rebautizando esta tecnología como superinteligencia. El mandatario insistió en rechazar regulaciones federales al sostener que la prioridad es mantener la delantera económica y geopolítica frente a competidores internacionales, mientras aumentan los debates comunitarios por los centros de datos. Esta información es traída a ti por NuevaNews.com. El secretario de Estado, Marco Rubio, lideró el tradicional toque de campana que dio inicio a las operaciones en la Bolsa de Valores de Nueva York. La visita institucional al piso de remates reafirma la comunicación entre el gobierno federal y el sector financiero en un acto meramente protocolario que no incluyó anuncios económicos ni cambios regulatorios. Te informó Ana Sofía Contreras.
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eso más. Ya lo sabe, aquí vive el sax bajo sexto y mucho sentimiento, que usted no lo crea. No me crea, ahí está, mire, el modo incógnito con los Ávila. Y después nos vamos con qué nieto con Te Esperaré. Así estamos arrancando este norteñoso, así que quédese que va a estar bueno.

Dígame. Aquí también el chismecito. Resulta ser que el grupo Firme acaba de comenzar una aventura importante fuera de México, Estados Unidos. Está, ¿verdad? ¿Dónde se fue? Se va a ir para las Europas, oiga. Va a llevar la primera europeda. Así le pusieron. Qué originales. A ver cómo les va por allá, ¿sale? Sigue aquí en El Norteñazo.

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Jalisco. Resulta ser que el pasado 17 de septiembre llegó Sabor a Tequila. ¿Qué es esto? Una colaboración bastante particular porque junta tres mundos: a Xavi, a Luis Alfonso y a Silvestre Dangón. ¿Qué le parece? ¿Lo escuchó? Imagínese, cumbia, el vallenato, el regional mexicano y todo lo demás. Se van a padre.

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con eso que dice veces a quien veces, ni uno te va a saber como estos, man. La Fiera de Ojinaga, y luego nos vamos con la auténtica, pero no a esa, no, auténtica de Kikín y los Astros, aquí están el Norteñazo.

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0: Grammy. ¿Y quién creen que está nominado? Calibre 50 y no nada más ellos. Duelo, Jos Favela, Grupo Frontera. Ah, nada más para arrancar. ¿Qué tal, oiga? A ver qué tal les va. Siga aquí en El Norteñazo. En el próximo, porque este ya nos vamos.
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3: Iniciamos con toda la información de noticias. El director del FBI, Cash Farrell, confirmó que la agencia ha incrementado significativamente el uso de inteligencia artificial para frenar planes de tiroteos escolares en varios estados. La tecnología ha permitido procesar bases de datos y clasificar información de amenazas en tiempo real, consolidándose como una herramienta clave para la prevención delictiva y la seguridad institucional. Esta información es traída a ti por NuevaNews.com. El gobernador de Illinois, David Prixter, reveló que ha perdido 80 libras tras iniciar un tratamiento para combatir la diabetes tipo 2. El mandatario demócrata destacó que la medicación ha transformado su salud y rutina diaria, compartiendo su experiencia públicamente para inspirar a otros en medio de críticas pasadas sobre su peso por parte del presidente. Te informó Ana Sofía Contreras.
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3: 00, muy buenas tardes, gracias por continuar con nosotros cuando son las 9, las 12 del mediodía con 10 minutos. Gracias por estar ahí en las frecuencias 1000 AM Raleigh, 1530 Durham, Seapugil, 1220 y 93.5 en Reedsville, 1370 y 92.7 en Lillington, 910 y 95.9 en Jacksonville. En nuestras plataformas digitales nos puede encontrar y seguir como La Grande NC, en TuneIn, en Apple Music, en Sino Media, en Simple Radio, en www.lagrandenc.com y por supuesto en Facebook, transmitiendo en vivo en estos momentos, en este día que es martes 22 del mes de septiembre del 2026. Oficialmente hoy entra la temporada de otoño. Bienvenidos a la información, esto es Zona Deportiva, su servidor Miguel González el Pestayo, y vía telefónica, sí, vía telefónica, el maestro Carlos Mancía. Carlos, buena tarde.
4: Hola, hola, hola, hola, hola, hola, hola. Y todavía con el éxtasis del gol y gol de la América. Buenas tardes, bienvenidos a Zona Deportiva. Aquí a la que le gusta, le encanta, caricia, añora, tesora en su corazón. Radio La Grande, próximamente, pues, de plácemes con sus 15 años. Y por supuesto, pues, disfrutando con todos ustedes que son la parte modular de Radio La Grande, ustedes como radio escuchas que día a día están con nosotros, y por supuesto, pues, aunado a esto, pues, estaremos celebrando los 15 años de dos personas, mujeres mayores, y dos muchachas jóvenes que están en su pubertad de los 15 años, celebrando, pues, los 15 años serían 5 celebraciones, la radio y las 4 mujeres que estarán disfrutando, pues, de sus 15 años a la par de nuestro radio escucha, que serán muchos, y eso es lo que le dará mejor realce a este magno evento. Señores, posiblemente, Miguel, ya después de este parón de fútbol que va a haber a nivel mundial, ya van a poder conocer a los dos otros centrales de la América, los que no pudieron jugar este fin de semana por falta de ritmo deportivo, por otras cosas, añadidura, pues, que hace falta para que ellos se acoplen a la altura también. Creo que si hubieran jugado más de alguno, pues, lo hubiéramos visto, nota que no hubiera pidiendo la hora o ahogándose, porque pues no están acostumbrados a la altura de la Ciudad de México. Pero como te digo, todavía con el éxtasis de ese gran partido de fútbol, pues el peor América para muchos, un América en construcción, el equipo, el mejor de hace 3 años, que viene con Milito, no le pudo ganar, ¿verdad? Ese Chivas jugando tiquitaca, jugando al fútbol de al estilo Barcelona, no pudo, y pues ya mero, ya merito, andábamos ganando el partido, Miguel, pero bueno, este fútbol, goles que te hacen, goles que no haces, te los hacen, y buen partido de fútbol, creo que de los últimos clásicos, uno de los mejores, y este gol, no sé, en historia, tú cuando eras americanista antes, me hace recordar, creo que el único gol que habíamos visto con esa belleza fue la de Toninho dos Santos, ¿no? A la rabona de Edu.
3: No, había un jugador brasileño apodado Batata.
4: Ajá.
3: Milton Piñeiro, de Asilo la Batata, que le hace un gol a los Coyotes del Nesa, no eran los Toros Nesa, eran los Coyotes del Nesa, en la época de los 80s, un gol de chilena. Sí, me acuerdo ese. Se habló mucho de la chilena de Batata, así la chilena de Batata que anota en el estadio de Ciudad Nezahualcóyotl. La famosa chilena de Batata hace muchísimos años.
4: Pero estaría en la retina de la afición, pues, serían como uno de los 3 goles, de los mejores goles de los clásicos, ¿no?
3: Ah, bueno, sí, no, fue espectacular, hay que ser sinceros. Si no, no podemos tapar el sol con un dedo.
4: Y es que se oye lo sólido del golpe, Miguel, porque estaba bajo revolución en el estadio. Todos pensábamos que íbamos a perder, porque sí, hasta yo pensé que íbamos a perder en ese minuto. Y cuando viene el centro y le pega, se oye hasta sólido. ¡Pla!
3: Era aproximadamente el minuto 70 y dice Pichardo que tú apagaste la tele.
4: No. Yo estaba ahí, estaba observando y ahí un estúpido que es de Puebla. Me mandaba mensajes que ve que estamos ganando y le vamos a ganar. Y a lo último quedó con el hocico callado, ya no volvió a mandarme mensajes. Pero es así, ya son así, y ellos se aparecen nada más cuando ganan. Mira, si como no ganó y empató, ahí están diciendo que nosotros los americanistas nos conformamos con empate. No nos conformamos con empate, nosotros estamos encima buscando el gane. Ya no se vio, pero se vio que también, Almada, yo no sé por qué, Miguel, inventa tanto con los centrales en la defensa, pues. ¿Por qué inventa tanto y por qué el equipo, por qué no pone ya un equipo determinado con el que va a dar batalla? Y eso le pasó con Cruz Azul y le vuelve a pasar también con Chivas. Donde ya cuando hacen los cambios se ve la diferencia del equipo en actitud, en plenitud de condiciones. ¿Por qué no mantener un equipo ya? Y ahí le está costando al mal. Es buen técnico, pero creo que ahí está pasando de soberbio porque no mantiene, no, digamos, para mí tiene que meter el equipo que con el que te vas a morir, pues. Ya Henry Martin, es cierto, el segundo gol él da y todo, y se anduvo rebuscando, pero ya no le da más el físico a Henry Martin, Miguel. Ya no le da. Y Borja, sí, Borja viene en plenitud, creo que ya con lo poquito que ha mostrado, creo que tiene que ser el titular. Lo siento por Henry Martin, pero tiene que darle un paso al costado y Almada pues darle la titularidad a Borja, que de a poquito pues se va echando 3 goles en 2 partidos, Miguel, y jugando minutos nada más.
3: ¿El América jugó con el equipo B o con el equipo C?
4: No digo eso, que B, no.
3: No, porque eso lo dijo ayer Pichardo.
4: Venía jugando, pero vaya, Sendeja está fuera de ritmo todavía, Miguel, hay que aceptarlo. Sendeja no anda a buen nivel todavía, le falta mucho ritmo deportivo. A los centrales jugaron 2 que nunca han jugado juntos. Y se miraba la forma que no se coordinaban en defensa. ¿Verdad? Kevin Álvarez se lesiona calentando, Miguel. Desde que eso yo nunca lo he entendido. Pasas toda la semana entrenando y en ese calentamiento te lesionas, como que algo no cuadra, pues algo está pasando, no sé si con la alimentación o con el preparador físico, pero pues lesionarte cuando estás calentando, imagínate. Y cosas así, pero vaya, vimos que el Chiquito Sánchez, ¿te acuerdas cuando empezó el Almada? Lo tenía de titular. Y ahora estaba en la banca, el entro de cambio. Entonces, si hay un equipo base, pero la defensa, sí, ojalá que esos 2 centrales que vengan den la talla y que pongan sosiego y pongan ya un poquito ya de orden atrás, porque es donde estamos fallando más, Miguel.
3: Bueno, vamos a ir al corte porque tenemos resultados también de otras ligas, ya hablamos muchísimo del clásico, ya faltaba el maestro que se desahogara, pero regresando tenemos más información.
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9: Buenas tardes, amigo Pestayo. ¿Cómo te encuentras? Espero que estés bien. Ojalá que no vaya ese perro de Carlos allí a nomás amargarte el día. Amigo, te pido un favor. Que por favor te lo pido. Que no vayas a estar hablando del América. Ya pasó el clásico, ya, olvídate, ya no seas como los allí la última palabra y los demás comentaristas de deportes, que nada más de la América, y de la América ya son 3-4 días que están hablando de lo mismo. O sea, por favor, habla de la selección mexicana, con quién va a jugar, cómo nos va a ir, a quiénes convocaron, o sea, cómo está la selección mexicana, de eso tienes que hablar. Ya olvídate de la América y de las Chivas, ya eso ya pasó, ya ahorita lo que venga después, por favor, te lo pido, amigo. Porque el Pichardo seguro todavía anda en la Minerva ya celebrando el empate. Porque nada más de eso habla. Ok, amigo, te sigo escuchando. Ok, adiós. Viejo cerote, ¿cómo que no pudieron? Ustedes no pudieron, según que nos iban a golear. viejo cerote, y todavía andan celebrando que porque le empataron al equipo más grande de México, de la Liga Mexicana, a las Chivas. Todavía andan celebrando, pobres, mediocres, idiotas.
8: Bueno, ahí están los mensajes de mi amigo el poblano. Tengo otro mensaje, a ver qué está acá de este lado, a ver. Pichardo, no vayas a empezar con que jugaron con el equipo B, el equipo C, porque ahora sí nuevamente te voy a tener que cortar el mensaje. A ver qué dice, ahora sí, algo coherente.
10: Estoy yo, saludos, pastor. Ayer no pasaste mi mensaje, Pestayo, y ni comí del coraje, de la angustia, de que no pasaste mi mensaje. Me pregunto, y luego dices que, ¿por qué no mandan mensajes? Entonces, ¿quién te entiende? Nada más dime, ¿quién te entiende?
8: Ya.
11: No, Pichardo,
8: ni voy a pasar.
11: Razón a Miguel porque... Si dices que tú con equipo B, con equipo C, no, hay que aceptar lo que es. El primer tiempo nos estábamos comiendo un baile. Pero era porque Almada no tenía bien al equipo, sinceramente, ubicado en el terreno de juego. Y vamos vía libre. El primer gol, ¿cómo se van a ir los tres jugadores al centro y dejan la orilla? Un lateral, un jugador, cuando es lateral te dicen lo primero, tienes que cuidar el lado donde estés. Derecho o izquierdo, y bien se ve que Cotorro cómo se desmarca, y los tres se van al centro, los tres defensas, llámese centrales o laterales, al centro, a poblar el centro, y dejan libre aquel, no, y el segundo gol, ahí, pues, ¿qué podía hacer Jota? Él a quemarropa rechaza, y ni modo, ¿eh? Pero es así el fútbol, y la molestia del poblano es que se habla más del América que de Chivas, que Chivas tuvo el control del partido, lo pudo haber ganado, y habla más de la América por la reacción. Es así de la grandeza de la América, poblano. Miguel, la Liga Española de fútbol, bueno, ya nos vimos una payasada enorme de Mourinho. Creo que ya el Madrid ya tocó fondo, Miguel.
8: ¿Por qué?
11: En el transcurso del juego, ves que perdió 2-1 contra el Atlético de Madrid, ¿verdad?
8: Oh, sí.
11: Ok, hubieron jugadas que sí, Miguel, sí afectan el rendimiento del juego, más sin embargo, pues no hicieron el marcador, porque el marcador ya lo llevaba, digamos, a raíz del penalti viene la expulsión del jugador del Madrid, y anota el penalti, y el segundo gol, bueno, viene en casi a los 5 minutos el segundo gol, pero de allí, digamos, la expulsión es la expulsión. Las expulsiones del Atlético Madrid, una considero que la de Cuti Romero, por más que me digan que era falta, sí, pero primero va el balón y después se desliza la pierna, el pie, y hace contacto con la rodilla, era perdonable. El segundo sí, Miguel, el del chinito, o japonés, no sé si es japonés o surcoreano, ese sí creo hubiera sido otro juego, otro partido o otro equipo si lo expulsan, Miguel. Si lo expulsan y el VAR no quiso ver esto, ahí sí yo considero que ponle que tienen razón, pero que un técnico, siendo un profesional, estando en un equipo, entre paréntesis, el más grande de la historia y el más ganador de la Champions y que no sé qué, salir con esto es el patético, Miguel, salir con unas fotos imprimidas donde están las faltas de los, digamos, eso que déjaselo a un periodista, déjaselo a los que se dedican a este tipo de trabajo, no de hacer
8: investigación,
11: amarillismo o algo, ¿no? Pero que salga un entrenador en una conferencia de prensa después de un partido con esto, Miguel, es una burla. Y no sé qué tan orgullosos se sienten los madridistas de esto. Es un chiste. Llevaron un papel que dicen que iban a hacer con este jugador, iban a ser campeones y no sé cuántas veces. Ahorita son, pero campeones en memes, en funas. Son campeones a cada rato dan cuestiones de que no tienen nada que ver con el fútbol. Pues entonces, hoy sí son un arma de reír y son un chiste a nivel mundial, mire. Se las están comiendo, pero vivos, y digo, esto ya pasa la raya, pues, de salir tú como entrenador, como el líder, y dar este tipo de espectáculos. Creo que ahí sí son unos ridículos estos madridistas. Pero bueno, madridistas al fin y al cabo. En lo que fue la jornada 7 del fútbol español, el español, cancha con su gente, perdió 3-1 contra el Elche de este entrenador que fue el Cruz Azul, ¿cómo llaman el argentino, Miguel? La primera victoria que tiene.
8: ¿Quién?
11: Iba bastante mal.
8: Ok.
11: Anselmi. El Osasuna de Pamplona empató 1-1 contra el Rayo Vallecano, el Athletic de Bilbao 0, a la vez 0. El Celta de Vigo, con el debut de Cáceres, que tanta falta hace en la defensa del América, le ganó 5-0 al Racing de Santander. El Sevilla, en su cancha con su gente, y empezó ganando, pero al final perdió 3-1 con el Barcelona, 3 goles de Rafinha, que está todo lo que da. Miguel está en su prime, tiene 12 goles ya, está como campeón goleador, y está a un solo gol de romper un récord de Cristiano Ronaldo, Miguel, como un mejor arranque haciendo goles en las primeros 8, en las primeras 8 jornadas del torneo en España. Está a un gol de romperlo el jugador carioca. Getafe 1, Málaga 0. Atlético de Madrid 2, Real Madrid 1. Y de verdad, cuando estaban 11 contra 11, era superior siempre el Atlético de Madrid. No sé de qué están quejándose los madridistas. Villarreal 3, Levante 1, Deportivo La Coruña 1, Real Betis 1, el Valencia 2, Real Sociedad 3. Esto lo que fue en el fútbol español, Miguel. Fútbol italiano, otro fútbol de los que están
8: Ok, aguántame con el italiano. Ahorita de regreso. No, aguántame.
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6: Son las 12 del mediodía con 37 minutos. Y les recuerdo que este sábado, a partir de las 4 de la tarde, vamos a estar por allá por el área de Benson, en el downtown, ahí en la feria, festejando y celebrando el Día de la Mula. Esto va a ser este sabadito, que es 26. Desde el día 24, que es pasado mañana, jueves, van a abrir los juegos mecánicos, va a abrir la feria, jueves, viernes, sábado, domingo, y nosotros estaremos ahí presentes el sábado con el festival musical, donde llega ni más ni menos que el conjunto Cadencia, la Meche de Guerrero, Ricardo Hernández y su banda RH y Titanes Musical, música cumbiambera. Va a haber de todo tipo, va a haber de Tierra Caliente, va a haber música norteña con sax, va a haber la música de las guitarras con el tololoche y por supuesto la cumbiecita de Titanes Musical. Va a ser este sábado, la entrada pues es completamente gratis, para que usted vaya y festeje con nosotros el Día de la Mula en el área de Benson. Adelante, Carlos.
7: Benson. Bueno, Miguel, la NFL, pues trepidante los juegos y tenemos los resultados. Los Lions perdieron 31-41 contra los Buffalo Bills. Los Bengalíes le ganaron a los Texans 20-6. Los Packers le ganaron 20-17 a los Jets. Los Saints le ganaron 24-17 a los Ravens. Los Eagles le ganaron 24-20 a los Titanes. Los Vikingos 9, los Bills 3. Es raro ver un partido así, Miguel, donde sea un puntaje bastante bajo, ¿no?
6: Bajo, sí.
7: 9-3. Los Browns le ganaron 23-19 a los Bucaneros. Los Steelers le casi le ganan. Perdieron 20-3 contra los Patriots. Uh-huh. Los Carolina Panthers, sí, de visitante, fueron y apabullaron 34-3 a los Falcones. 34-3. Bueno, una de cal y una de arena, pero no, fue una derrota, un gane para los Carolina Panthers. Ojalá que enderecen el camino y este año sea el bueno para llegar a los playoffs. Los Raiders 26, los Chargers 14, los Jaguares de Jacksonville 13, los Broncos 20, los Commanders 20, los Cowboys 37, los Dolphins 13, los 49ers 35, los Seahawks 31, los Cardinals 7, los Colts 30, los Chiefs 33, y ayer en el Monday Football los Gigantes perdieron 28-6 contra los Rams, Miguel. Esto en lo que es el fútbol americano, la NFL, que pues recién empieza a calentar motores y ya tenemos la primera victoria del equipo que nos compete acá en Carolina del Norte, que este año espero sea el bueno para el equipo de los Carolina Panthers allá en Carolina del Norte.
6: Bueno, pero ibas a dar los resultados de Italia.
7: Sí, el fútbol italiano, Miguel, tenemos los resultados donde, de nueva cuenta, pues, un Tuto Jornati de gran envergadura.
6: ¿De qué?
7: Sí, una gran jornada de gran envergadura, Miguel.
6: Ok.
7: Sí, bueno, vámonos con el Monza 2, Sassuolo 1, Udinese 0, Cagliari 1, Bologna 1, Torino 1. La Roma 2, Inter Milano 2, y esto que iba ganando la Roma 2-0 y no pudo con la embestida del Toro, ¿sí? El argentino que volvió a anotar esto fue en la casa de la Roma. El Venezia 0, Lazio 2, Fiorentina 1, Napoli 1, a Parma 2, Genoa 1, Frosinone 2, Como 0, Juventus 2, Atalanta de Bergamo 0.
6: ¿De dónde?
7: A Milan 3, Lecce 0. Esto en el fútbol italiano.
6: ¿De dónde es?
7: Trepidante, Miguel.
6: ¿De dónde es el Atalanta?
7: Está a tambor batiente.
6: Carlos, ¿de dónde es el Atalanta?
7: De Bergamo.
6: Ok.
7: Sí, vamos, es una dependencia y es bonito Bergamo, Miguel.
6: No sé. No, tú no has ido.
7: Hay mucho.
6: Pero no has ido para allá.
7: Hay un pan, venden ahí, pero se parece mucho al en su comparación al Subway, pero allá es un panzote grandote.
6: Okay.
7: Y que los ingredientes, pues, prácticamente es un pesto, le llaman pesto, una crema pesto que le llaman, queso mozzarella, el salami, la mortadela y todo eso, ingredientes, son los componentes de este pan que, pues, son muy ricos, Miguel. Yo ya tuve la oportunidad de probar uno de esos, traído directamente de Italia, de ese lado de Bérgamo.
6: Aquí nos preparó unos el padrino hace muchos años. El padrino trajo todos los ingredientes aquí y nos preparó unos sándwiches italianos así como los que estás describiendo. Sí, la neta. Bastante bueno,
7: y más como
6: a mí me gustan.
7: Algún día, Miguel, voy gratis a viajar a Italia, solo para comer ese tipo de pancito rico. Mira, en el fútbol, en la Liga Premier de El Salvador,
6: por favor.
7: El Club Deportivo Inca Mier le ganó 2-1 al Fuerte San Francisco. El Cacahuatique, en su cancha con su gente, perdió contra Futbolistas Asociados Santaneco, Club Deportivo FAS, 2-0. El Inter Faro 0, Isidro Metapán 0. El Platense 0, Club Deportivo Águila 1, el Alianza 3, Municipal Limeño 2. Aquí un gran juego, mi respeto para Alianza, que con un hombre de menos 2-0, empató y ganó sobre la hora, 3-2 contra el Municipal Limeño de Salco Rodríguez, y el Luis Ángel Firpo, otro gran campeón del fútbol salvadoreño, le ganó 3-1 al Atlético Marte. Eso, uno de los mejores fútbol de Centroamérica, que es el fútbol salvadoreño, Miguel. Y en selecciones, Miguel, pues tenemos paro de fútbol en todas las ligas. Se renovaría, creo él, hasta la primera semana de octubre.
6: ¿También en la, en la MX?
7: ¿Cómo?
6: ¿También en la Liga MX?
7: Sí, la Liga MX creo que está parada también, Miguel.
6: Pues yo aquí tengo los partidos que se van a jugar este viernes, septiembre 25. Viernes 26, septiembre 25, sábado, septiembre 26. No sé, deberíamos de... Vamos a corroborar, porque yo aquí los partidos que tengo sí me indican que se van a jugar. No sé.
7: Sí, Miguel, tiene razón.
6: Sí, se van a jugar aquí,
7: 25, bueno.
6: La jornada número 10.
7: A menos que haya tomado la determinación de jugar como la MLS, pero va para la Liga de España, la de Italia, y no creo que la de México no pase. Bueno, para saber, cada quien tiene su...
6: Hay que corroborar, agenda, ¿no? Hay que corroborar, porque aquí yo los partidos que tengo de la jornada número 10 empiezan este viernes, septiembre 25, pero vamos a checar qué onda, Carlos. Oye, déjame los últimos saludos que tengo por acá, porque ya nos vamos a pasar a despedir. Dice Pichardo, dice, felicidades al pastor que ahora no apagó la televisión cuando el América estaba perdiendo 2-0.
7: Pichardo, yo tenía fe. Mira, independientemente del primer tiempo que nos estaban pagando un baile, yo dije, ojalá que haga los cambios Almada, porque sí, el partido contra Cruz Azul pasó lo mismo. Vinieron los cambios y la actitud del equipo cambió. Entonces... No, Pichardo, no, tranquilo.
6: Okay. Dice por acá, no. Giovanni Roque, dice, pero cada vez que están en contra, o sea, del Madrid, ganamos la Champions League. Champions, no Champions, tú también.
7: Es que este campeones, estúpido. Está viendo campeones. Que le están pasando por encima al equipo y sigue de mes, este perro.
6: Tío, Oscar Velasco, man. Dice, San Maximán anda con todo, pero San Maximán está en el fútbol, el club, no en el Panthers.
7: No, me
6: cambió el charro. Dice por acá Antonio Ballesteros Pestayo, al Carlos Álvarez del América, ¿de dónde es? Más bien parece...
7: Es español.
6: Oye, Pulgarcita, está bien chiquitillo.
7: No, Miguel.
6: Luego
7: Miguel,
6: le da el número 8, el de Fidalgo.
7: Ahí no lo ve chiquitito y todo, pero ese jugador, te acordarás de mis palabras, que va a dar de qué hablar en el América.
6: Pues ya dio de...
7: Muy bien, Miguel.
6: Ya dio de qué hablar. Falló una clarita.
7: No, sí, falló una clara.
6: Clarita.
7: Dale tiempo y te acordarás de mis palabras, que es un excelente jugador que va a dar de qué hablar en el América. Trae con qué las enchiladas. Y fíjate que este jugador era el complemento de un tal Spin, que es un centro delantero que compró el Madrid y que le ha salvado varios partidos.
6: Dice Henry Castillo.
7: Este era el complemento de ese jugador.
6: Dice Henry Castillo, para que entiendan, es el día de Carlos Mancía, o sea, el día de la mula, el sábado que vamos a celebrar, dice. Oscar Velasco Pestayo, necesito ir a ver un juego de los Carolina Panthers para que este año ganen su primer supertazón, la neta que sí. Santos Martín Molina, buenas tardes, señores, sea como siempre, se encuentren bien. Carlos, para vos, ¿cuál es el mejor equipo del mundo? Saludos.
7: Para mí, ¿quién es el mejor equipo? Digamos, ¿por historia o por el presente, Miguel?
6: Ajá. Pues simplemente, ¿cuál es el mejor equipo del mundo?
7: Miguel, fíjate que vaya... Históricamente, vaya, este habla de que, y es cierto, ¿verdad? El Real Madrid tiene una historia, que es el mayor campeón de la Champions, ¿verdad? A nivel histórico, pero si nos vamos a historia y nos vamos a escarbar, muchas pues fueron regaladas, vaya, independientemente de eso. Pero si te vas a la retina, al recuerdo del juego en conjunto, el mejor equipo que va a recordar tú es el Barcelona de Pep Guardiola.
6: Está bien, a la
7: esencia del fútbol, a los que nos gusta, pues, y estoy dando aparte que yo le voy al Barcelona, independientemente de eso. Pero y en la actualidad, el mejor equipo que está jugando al fútbol también es el Barcelona. Y aparte de eso, hace unos 2 años atrás, el mejor equipo que jugaba al fútbol era el equipo de Pep Guardiola, el Manchester City.
6: Bueno, mandaste un mensaje, Henry, no, yo no veo por... sí mandó un mensaje el Henry, a ver, no lo había visto, Henry, discúlpame.
5: ¿Qué es lo que está hablando este viejo narizón pelón? ¿Cómo eso de que era falta? Sí, pero después no, porque le va el balón. Las cosas son, o es falta o no es falta. Y esa era falta clarísima. Pobre jugador, tiene tres semanas de incapacidad por lesión en ese partido. Y todavía está diciendo que no. Y aparte de eso, ¿cómo anduvieron pegando? Pero bueno, la ignorancia es grande. Y más cuando se creen que tienen la verdad en la boca.
6: Bueno, bueno. Ya nos pasamos a retirar, Carlos, porque ya se nos hizo tarde. Buenas tardes.
7: Pase excelente tarde. Sí, en sintonía la mejor, claro. Radio La Grande, puro power latino.
6: Gracias. Quédese con Jimena Aguilar. El show, muchos mensajes todavía que tengo por acá. Lástima, Vini anda mal. Es más grande que del Cosmos. Atlético Martes, el Atlético Balboa, viejo Nadezón, producción haga su chamba, ¿cuál producción? Por favor, pastor, que se repita lo de que sienta la como dijo Carlos Maciel, le gusta el... Buenas tardes.
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2: Iniciamos con toda la información de noticias. Las principales cadenas de televisión ABC, CBS, Fox News y NBC suspendieron la cobertura televisiva conjunta de los actos del presidente Donald Trump en solidaridad con CNN, MS Now y Político tras la revocación de sus credenciales. La medida suma el respaldo de periódicos nacionales mediante boicots fotográficos y acciones legales de los medios afectados ante un Tribunal Federal. Esta información es traída a ti por nuevanews.com. El gobierno chino confirmó la visita de Estado del presidente Xi Jinping para mantener una cumbre de 3 días con el presidente Donald Trump. El encuentro busca fortalecer la estabilidad estratégica y gestionar las marcadas

0: las diferencias en comercio, aranceles, inteligencia artificial y geopolítica. La reunión marca el segundo encuentro del año entre los líderes de principales potencias globales. Te informó Ana Sofía Contreras.
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2: ¡Hey, Ale, mi gente! Ya estamos aquí conectadísimos con todo el público, con toda la Unión Americana, con todo el flow. Soy Jimena Aguilar y estamos arrancando Jimena Aguilar en vivo. Bien y de buenas, como te mereces tú y como nos merecemos todos los días, ¿eh? De hecho, así que hoy quiero invitarlos para que se queden aquí conectadísimos con nosotros, que nos escriban en las redes sociales. Queremos saber de ustedes qué están haciendo, qué los pone de buenas, qué los pone de malas, qué los pone tristes, nostálgicos. Bueno, saca todo tu fuá, todas las emociones, así como intensamente, para que hoy se sientan, que vibren y que podamos conectar desde donde quiera que estés. Estamos felices de que hoy podamos escuchar esta rolita tan buena que tenemos acá de fondo y muchas más que vienen, que están programadas, pero sobre todo de ponernos al día con todos los chismecitos, los temas más calientitos. Mira, ya me anda quemando aquí la mano, así que agárrate porque queremos saber tu opinión. Escríbenos a cabina y en las redes sociales. Más adelante llegan todos los invitados, así que obvio que esta casa va a estar llena. Como nos gusta, la fiesta a tope, mi gente. Y la música, ni se diga, esa ya está garantizada. Así que desde donde quiera que estés, llama ya a cabina, síguenos en las redes, deja tus comentarios, manda tus saludos y ponte pilas, porque esto, mi gente, apenas arranca y se va a poner muy bien. ¿Sabes por qué? Porque además hoy es un gran día. Vívelo, disfrútalo, gózalo y ya te iremos ayudando y acompañando para que a lo largo de las próximas horas esto fluya mucho mejor. Bienvenidos todos, esto es Jimena Aguilar en vivo.
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1: Gracias por elegirnos, gracias por guardar esta estación como tu favorita y gracias por estar aquí conmigo. Ya eres parte de la familia, ¿eh? Aunque sea tu birthday, ya sabes que aquí siempre serás bienvenido, bienvenida, y espero que regresen todos los días a esta silla VIP, que yo les aparto, regresen o no. Acá no somos rencorosos, ¿eh? Nos encanta tenerlos, que sean parte de la comunidad, de todos los latinos que hoy están conectados, que están chambeando, dándolo todo, muchos lejos de casa, muchos haciendo una nueva comunidad, muchos dándolo el 200% como siempre lo hacemos los mexicanos, también para salir adelante y para sacar adelante a nuestra familia. Así que déjame acompañarte de lunes a viernes en esta estación, en este show, y recuerda que le puedes poner cara a mi voz en todas las plataformas. Sígueme en Instagram, en Facebook como @ Jimena Aguilar Oficial, Jimena con J, no te equivoques. Allá mándame un mensajito, cuéntame tú desde dónde me estás escuchando, el mood que traes hoy, tus artistas, tus canciones favoritas, esas que te ponen de buenas. Queremos que hoy sea un día bien happy para ti y espero que con la información, con la música y con la compañía, esto se logre. Esperemos que sí, porque esto apenas comienza, oigan. Y mira, para empezar, a mí me gusta empezar bien y bonito, ¿sabes? Entonces, te voy a dar un mensaje para que te lo lleves hoy, que lo analices y lo reflexiones hoy, pero que lo apliques todos los días. Porque tú sabías que la ciencia dice que en el momento en que decides que las cosas van a salir bien, ¿realmente empiezan a salir bien? Este es un mensaje para ti que a lo mejor estás así de no, por la calle de la amargura, ¿sabes? No me salen las cosas, empiezas como muy negativo porque te han salido mal algunas situaciones o estás pasando por momentos complicados. Pero la ciencia no demuestra que simplemente decidir que todo saldrá bien haga que las cosas ocurran así. Pero tener una actitud optimista sí puede influir en cómo interpretas los problemas, cómo manejas el estrés y las decisiones que tomas también. A veces cambiar nuestra perspectiva no cambia lo que sucede, pero sí puede cambiar la forma en que respondemos a ello. Entonces, tú empieza desde hoy, desde este momento que por algo y para algo me estás escuchando, a decidir que las cosas van a salir bien. Por eso, todos los días yo les repito, hoy es un gran día. Y me gustaría que tú lo repitieras también, pero creyéndotela. Hoy es un gran día. ¿Por qué lo es, mi gente? Hoy es un gran día, vamos a disfrutarlo y vamos a gozarlo con la música, el show y todo lo que hay para ti aquí en Jimena Aguilar en vivo.
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2: Gracias por seguir en conexión con nosotros y espero que hoy para ti ya sea un gran día, ¿eh? ¿Estamos listos para seguir con recomendaciones, con musiquita y con todo para ti? Bien, DJ, me encanta esto, porque ahí les va. 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Y ahora sí, con grandes recomendaciones, la otra es que te quedes acá conmigo, que el show sigue y tenemos todavía mucho para ti. ¿Y tú qué onda? ¿Ya eres parte de la Onda Latina?
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1: Estamos de vuelta, la música sigue, pero también el show. Y en esta mesa nos llegan los temas más polémicos que mucha gente nos ha enviado a través de las redes sociales también, y queremos que sigan opinando. Pero para echarme la chorcha a gusto, ya está aquí Arely Insunza. ¿Qué onda, amiga? ¿Cómo estás?
2: Muy bien, feliz de estar contigo, Jimena Aguilar, para hablar de estos temas que siempre nos enriquecen.
1: Oye, sí, y este además importantísimo porque muchas veces hemos hablado de las relaciones tóxicas, pero casi siempre lo relacionamos con la pareja. Y dices, bueno, pues va la pareja, pero ¿qué tal que esa persona tóxica no es tu pareja, sino tu mamá, tu tía, tu hermana, no sé, tu papá? Entonces, ¿está bien dejar de hablarle a tu familia tóxica? ¿Tú estás de acuerdo con esto? Porque la sangre llama, pero es obligación aguantar todo, nomás porque son la familia.
2: Fíjate que la respuesta así llana es sí, sí está bien, pero pues como siempre hay bemoles, Jimena Aguilar. Entonces, ahí sí te diré como experta certificada, porque finalmente mi terapia es sistémica. De eso se trata justamente el tema de constelaciones familiares, que me tocó tuve la oportunidad de hacer maestría. Y en tema de terapia sistémica, se trata justamente de escudriñar en mi sistema familiar, mis relaciones, el orden que existe en mis relaciones, papá, hermanos, mamá, para que entonces mi vida presente tenga la oportunidad de fluir en cada una de mis relaciones, de que mis relaciones permanezcan, crezcan y sean amorosas. Lo primero que tenemos que hacer es entender esta dinámica familiar. O sea, por algo yo nací en esa familia y esa dinámica familiar está ahí y no la voy a cambiar, dicho sea de paso. O sea, es primero que nada entenderla, a sentir que todo lo que sucede en mi familia, ahí está, y yo soy parte de esa familia, y tomar mi lugar como hija, si soy hija, como hermana, si soy hermana. ¿A qué se refiere esto, Jimena Aguilar? Muchas veces las hijas nos sentimos responsables de cuidar a nuestros padres. Ahí hay un desorden. Entonces, si la toxicidad viene de que la mamá me está diciendo, es que tú me tienes que dar el dinero y es que tú me tienes que cuidar y aquí estoy yo sola, muy mexicana esa. Sí,
1: muy, me tienes así, abandonada.
2: Así, me tienes abandonada, claro, pues te fuiste con tu novio y tus amigas y aquí yo, la típica mamá abnegada, sufrida y chantajista. Entonces ahí la solución es tomar terapia y entender que ahí solamente soy una hija. Ni me toca, ni soy responsable ni de cuidar a mi mamá, ni de ser de su sustento, ni su fuente de felicidad, que en las madres latinas pasa mucho eso, se cuelgan de los hijos para que los hijos las hagan felices o las cuiden. La verdad es que no, las mamás dan, los hijos toman. Entonces, como hijo, yo puedo estar ahí para convivir, para querer a mi mamá, para respetarla, no para cambiarla, pero sí saber que no me toca nada de eso. En el momento que yo lo sé, lo entiendo, puedo poner sanos límites. Eso sería el primer paso. Tomar terapia. Una vez que tomas terapia, sabes qué es lo que te toca y pones sanos límites. Y dices, mamá, yo no puedo ir este fin de semana porque me voy a ir de viaje con mi novio, por ejemplo, ¿no? Pero es que yo la fiesta y la cena familiar, hija, yo todo lo que estoy haciendo por ti, no sé qué. Entonces yo pongo un límite sano y digo, no puedo, o sea, no agendaste con tiempo.
1: O sea, no es que vas a mandar a la fregada a la mamá de nunca vuelto, de vuelvo a ver.
2: Exactamente.
1: Ni voy a ser grosera, pero simplemente te digo, no.
2: No. Y no me quedo con la culpa, no me quedo con nada, porque entonces yo no estoy a disposición de que si mamá me dice ahorita vente, yo ya tengo un compromiso, yo tengo que respetar mi vida. Si después de poner límites sanos, entonces los papás o la mamá o quien esté cerca de ti se está metiendo en tu vida, no respeta, no esto. Si tú estás poniendo los límites y hay una intromisión o un traspaso de los límites por parte de tu familia, ahí vendría otra, una segunda, una tercera parte, que es entonces sí alejarte.
1: Pues
2: o
1: sí.
2: sea, no llega el punto de decir vaya a mi familia de entrada, porque entonces también eso habla de inmadurez, no tengo la capacidad de manejar la situación.
1: Y después también te va a afectar de otra manera, ¿no? Pero entonces, qué fuerte ese tema. Lo vamos a seguir platicando, amiga, porque esto nos da para más, pero que no le cambie a la gente porque esto se pone bueno. ¿Tú has tenido una persona así cercana, tóxica? Cuéntanos tu historia.
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8: A ver, levanta la mano todos los que son fans de el famosísimo Snoop Dogg y que además están buscando chamba, porque tal vez esta es la oportunidad que tú estabas esperando. Quédate conmigo, te platico todo el chismecito. Soy Jimena Aguilar y acá yo te doy contexto, porque yo esto ya lo había visto desde hace tiempo, pero ya me salió en varias páginas y dije, a ver, yo se los voy a poner allá sobre la mesa. Ustedes sabrán si son candidatos o no. Lo que pasa es que Snoop Dogg busca a alguien especial, pero sin experiencia en cocina, para que viaje por el mundo probando helados por $10,000 al mes. ¿Qué onda? ¿Le entras o no le entras? Pues es que ya puso este artista la oferta sobre la mesa, que sí, suena a broma, pero al parecer no lo es, ¿eh? Su marca, que es Dr. Bombay, busca a un International Ice Cream Tester. Alguien que viaje por distintos países, que pruebe sabores poco comunes y que le cuente al equipo qué se está poniendo de moda en el mundo de los lácteos congelados. Suena bastante bien, ¿eh? El contrato dura 3 meses, paga $10,000 mensuales, o sea, son $30,000 al final lo que vas a ganar. Y bueno, la convocatoria la hizo a través de la plataforma Deal, que está abierta a cualquier persona del planeta desde el 27 de agosto del 2026. Pero lo curioso es que no piden, o sea, no hace falta ni ser chef ni tener experiencia gastronómica. Más bien busca como foodies, como creadores de contenido, estudiantes o simplemente gente curiosa con buen paladar y con capacidad de detectar tendencias antes que nadie. También suena que es sencillo y creo que no lo es tanto, ¿eh? Pero bueno, eso sí, hay un filtro que muchos pasan por alto. Tienes que saber describir con precisión sabor, aroma, textura. O sea, al final, sí tienes que tener un poquito de experiencia, si no, ¿cómo haces esto, no? Bueno, habrá gente que tenga el talento también para hacerlo, porque yo me acuerdo cuando fuimos a unas catas de vino, por ejemplo, o sea, no era helado, pero fuimos a la cata de vino, de estas vino tinto, riquísimo y todo, y nos preguntaban también, o sea, creo que yo no sería buena candidata para eso, porque le tomábamos al vino y nos preguntaban, a ver, digan, describan los sabores, y yo así de, ¿vino tinto? Y mucha gente decía, no, qué madera, qué manzana, qué chocolate, y yo, ¿qué? A mí me sabía solo a vino tinto. Entonces, bueno, tienes que tener esa habilidad también para los helados en este caso, ¿no? Snoop Dogg dice, las fuentes llamará personalmente a quien gane el puesto. Así que creo que es una gran oportunidad. ¿Qué onda? ¿Le entras o no? Te leo en las redes, @ Jimena Aguilar Oficial.
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4: Iniciamos con toda la información de noticias. El presidente Donald Trump afirmó que continuará impulsando el desarrollo de la inteligencia artificial sin restricciones legislativas para mantener la ventaja estratégica frente a China. El mandatario restó importancia sobre las advertencias y riesgos de esta tecnología e indicó que los controles pertinentes corresponderán al Departamento de Justicia mientras el tema sea lista para la agenda bilateral. Esta información es traída a ti por nuevanews.com. El presidente de Irán viajará a Nueva York para intervenir ante la Asamblea General de la ONU en pleno aumento de las tensiones diplomáticas. El mandatario pronunciará un discurso enfocado en el estancamiento bélico y en el estrecho de Hormuz, luego de que el presidente Donald Trump advirtiera sobre las posibles acciones militares drásticas si Teherán no cede a sus demandas. Te informó Ana Sofía Contreras.
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1: Que no pare la fiesta, mi gente, porque aquí en este show, en Jimena Aguilar en vivo, tenemos de todo un poco. Sabemos que el público es exigente, que el público es VIP, que se merece a los mejores. Es por eso que ahora hemos sumado también a este espacio Nueva Jugada, porque ellos son los que saben de deportes. Y porque sí, yo les cuento mucho de lo que vemos, lo que leemos, lo que tenemos por acá a la mano, pero ellos son quienes nos confirman lo que realmente está pasando. Así que es momento de conectarnos con la información del deporte en la Nueva Jugada.
2: Mi queridísima Jimena Aguilar, ¿cómo estás, comadre? Llegamos desde Nueva Jugada para traerte toda la información deportiva y el chismecito sabroso del mundo de los deportes. Y vámonos con una noticia muy triste y que me encantaría compartir en tu espacio para alertar a todas aquellas mujeres, hombres, niños y personas de este tipo de situaciones. Y es una historia muy fuerte de la pentatleta mexicana Catherine Mairán Oliver, triple medallista en los Juegos Centroamericanos y del Caribe, quien denunció haber sido agredida mientras entrenaba. La deportista con que el pasado jueves 17 de septiembre alrededor de las 6:40 de la mañana estaba corriendo en el bosque de Naucalpan cuando un hombre de aproximadamente 35 a 40 años la interceptó y forcejeó con ella. Catherine logró liberarse y escapar, pero sufrió lesiones. Inclusive a través de sus redes sociales publicó imágenes en las que se observan moretones en el cuello y heridas en las piernas. Y lo más preocupante es que hasta ahora no se ha informado públicamente de una investigación oficial para identificar al responsable por parte de las autoridades competentes. Y es que la pentatleta decidió hacer pública su experiencia para alertar justamente a otras personas y cerró su mensaje con una frase que le da nombre a esta historia. Te amo, mi México, pero me dueles. Qué fuerte, sin duda alguna. Y hay que hacerlo de conocimiento del público para que tengan cuidado y también para alertar a las autoridades que hagan su trabajo. Regreso contigo, mi querida Jimé.
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3: Mi gente bonita, gracias por seguir acá conmigo y gracias por seguir las recomendaciones que les doy, ¿eh? Hay mucha gente que ya está escribiendo y que me está preguntando que si qué onda, que si yo ya soy también parte de la onda latina. Y la respuesta, queridos, es que sí. Jimena Aguilar ya es parte de la onda latina, de nuevaonda.com y de ese portal donde puedes encontrar un chorro de información. 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De verdad que la onda latina es la onda. ¿Y tú qué onda? ¿Ya eres parte de eso también? Te espero por allá y si tienes más dudas, igual puedes escribirme, Jimena Aguilar Oficial, y ahí te paso todos los datos, porque neta, de ahí yo, es mi fuente fidedigna para todos los días acá en el show. Nuevaonda.com. Vamos con más y regreso, soy Jimena Aguilar, no le cambies.
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1: Y bueno, hablando de cosas tóxicas, amiga, a ver, ¿tú has tenido un crush alguna vez en tu vida?
2: Sí.
1: ¿Celebridades o personas reales? Sí. O sea, bueno, no que las celebridades no sean reales, pues, pero...
2: Sí, más alcanzables, sí, pues, sí, cercanas, ajá, a ti.
1: Sí, porque a mí me puede gustar Chris Evans, el Capitán América, pero pues...
2: Sí, pero la posibilidad, pero pues, bueno, es minúscula.
1: Sí.
2: Existe, Jimena.
1: ¿Existe? ¿Qué tal que me toque una entrevista, amiga?
2: Existe la posibilidad.
1: Prográmenmela, por favor.
2: Pero... pues está bien, ¿qué te digo? Pues así como un amor platónico muy de lejos, sí.
1: Sí, bueno.
2: Ya como alguien más cercano se me hace que sí, hay
1: sí, porque sí, se puede dar.
2: Sí, se puede.
1: Ahora, ¿es malo tener un crush estando en pareja? O sea, tú ya tienes tu novio, tu esposo, tu pareja. ¿Será esto solo una fantasía o ya cuenta como una infidelidad emocional? Porque tú ya andas así de clavadilla. Y más si es una persona que no es un artista y que sí puede ser más...
2: Es que un artista vuelve a ser. Un artista es
1: el artista X, ¿no?
2: Qué padre, me
1: a menos
2: encanta.
1: Que seas la señora que se creyó que era Enrique Iglesias, sí, y ya, ay, se andaba, sí, huyendo,
2: hermosa,
1: con él.
2: Hermosa. O sea, que tengas claro que es una fantasía, sí, que es... está muy bien. Pero un crush de la oficina, no.
1: Ahí sí, ¿no?
2: Un crush,
1: o sea,
2: de la escuela,
1: el CEO,
2: no,
1: de tu empresa,
2: no,
1: que dices, estoy esperando que, no, me invite a ver a Coldplay.
2: No, porque entonces más bien estás esperando la oportunidad. Sí, no, sí, es que no estés siendo infiel, estás esperando la oportunidad. No has sido infiel porque no se ha dado
1: un empujón, un puchoncito y acá es ahí, pero sí en suavecito.
2: Como Bocho, con un puchoncito, sí, frente. No,
1: sí,
2: no.
1: Es que sí es la cosa, ¿verdad? Porque si yo pienso también un artista, pues no pasa nada. Aunque, por ejemplo, en nuestro caso, a lo mejor mi esposo va a decir no, pero ¿qué tal que sí te toca entrevistar a un artista y en una de esas?
2: Y fíjate, Jimena Aguilar, yo lo he platicado una y mil veces con mi crush. El único crush que he tenido artista es Alejandro Fernández y me tocó hacerle una entrevista siendo yo una plebeya, o sea, muy chiquitita y además, inexperta. Entonces, por lo tanto, llegué...
1: ¿Y no te dieron ganas como de...?
2: Llegué un poco nerviosa porque si era él... No sé qué. Él, en lanzado y coquetón, estábamos en un palenque, reina. Aparte, no, se prestaba la situación. Y entre juego y juego, intentó darme un beso en la boca, de piquito, jugando, lo juro. Pero en ese momento... ya se convierte en una persona real. O sea, para mí ahorita, en ese momento, o sea, es irreal cuando lo ves a través de la pantalla, a través, pero cuando ya está frente a ti y yo haciéndole una entrevista, pues ya, pero
1: oye, aparte, imagínate que te hubieras besuqueado con Alejandro y luego al otro día tú con las maletas afuera del hotel así, nos vamos juntos. Dejaste a tu marido,
2: estaba recién
1: y Alejandro
2: casada.
1: Fernández, oíla.
2: Pero reaccioné como hubiera reaccionado con cualquier desconocido. Para mí, sí era Alejandro Fernández, pero reaccioné como mujer pueblerina de, no, estamos en un lugar con toda la gente. Sí, yo no, sí, me estoy diciendo
1: es que... Es que el tema es que antes era muy normal ver esto de los artistas haciéndose los galanes,
2: sí,
1: y tirándote el rollo. Ahorita, sí, te voy a contar mi historia también de eso que me pasó a mí. Vamos a la música, regresemos porque estamos ya sacando trapitos al sol, así que no se vaya.
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1: ¿Vieron el video que compartió hace unos días Elon Musk sobre cómo él visualiza el futuro, por lo menos hasta el 2036, que en realidad no es un futuro tan lejano? O sea, ya vamos al 2027, ¿cuánto te gusta para el 2036? ¿Qué falta? ¿Y qué nos espera? Según Elon Musk, ¿no? Porque el futuro no solo será definido por máquinas más inteligentes, eso es algo que todos tenemos en mente ahorita, ¿no? Pero según Elon Musk, también será definido por las personas capaces de adaptarse a ellas. La visión detrás de este proyecto es como Optimus, los vehículos autónomos, estos robotaxis, es trasladar tareas repetitivas, peligrosas o poco deseadas a las máquinas, devolviendo tiempo a las personas. Esto suena bien, ¿no? Hasta cierto punto. Pero bueno, Tesla llama a esta idea abundancia sostenible. O sea, combinar la IA, la inteligencia artificial, la energía, la automatización, todo lo que es la automatización, la producción a gran escala para reducir algunas de las limitaciones materiales de la sociedad. Pero, mientras tanto, SpaceX trabaja con una ambición todavía mayor. Ellos quieren, según, contribuir a que la humanidad pueda vivir en más de un planeta. O sea, puede parecer como un futuro súper lejano, una película de ciencia ficción, pero deja una reflexión para el presente. La tecnología puede devolverte tiempo, facilitar tareas, ampliar posibilidades, pero ninguna máquina puede elegir por ti qué hacer con tu vida. El futuro pertenece a quienes no solo esperan el cambio, sino que se preparan para él. Así que, pues, ¿tú qué piensas de este video? Lo sube, lo ves y dices, wow, da un poco de miedo, ¿no? Imagínate, dice, 2026 surge una IA más inteligente que el ser humano, 2027 la IA asume todo el trabajo digital, para el 2028 el ser humano ya no puede superar a la IA en el desarrollo de software, 2029 los robots Optimus superan a los mejores cirujanos del mundo, 2030 la IA supera la inteligencia combinada de toda la humanidad, 2031, el número de robots humanoides supera los 100 millones. 2032, la economía mundial se duplicará. Para ese mismo año, también vamos a tener que ahorrar dinero para la jubilación porque va a dejar de tener sentido. Y 2034, el ingreso garantizado sin necesidad de trabajar. O sea, ¿cómo? 2035, trabajar será una elección, no una necesidad. Híjole, ¿qué onda con todo lo que se viene acaso? ¿Crees que se cumpla esto que subió Elon Musk? Los leo en las redes sociales. ¿Qué piensan de todo esto que estamos viviendo? Porque sí, nos está tocando a ti y a mí.
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6: Estamos de vuelta, es Jimena Aguilar en vivo. Gracias por seguir acá conectados con nosotros. Les mando beso, abrazo y apapacho hasta donde quiera que estén escuchándome. Repórtense, eso sí, porque no es que me guste el chismecito. O sea, sí, pero también me encanta saber desde dónde estás escuchándome. ¿Qué necesitas hoy? ¿Estás de buenas? ¿Estás de malas? ¿Hoy te pagaste el dedo chiquito? ¿Se te hizo tarde? ¿Traes el corazón roto? ¿O andas bien happy porque te dieron una buena noticia, tal vez? Bueno, comparte todo esto, que para eso es esta casa para ti. La música, el escucharte, el poderte dar, pues, una rolita como recomendación para que sueltes tu fuá, creo que puede ser algo bastante bueno para hoy. Empezamos por eso, ¿no? Así que estamos leyendo mensajitos en cabina. Escríbenos acá directamente y también en redes, @ Jimena Aguilar Oficial. Y oye, ¿sabes qué? Acá me llegan también muchas preguntas porque el público también sabe que aquí tenemos a las mejores. Entonces, oigan, tengo una pregunta. Sé que apenas es martes, no es de que, ay, que hoy toca y no sé qué, pero el otro día estaba platicando con Shiva, un saludo de la Ciudad de México para el mundo. Y entonces me estaba hablando de que existe algo así que le llaman como sexo tántrico. ¿Lo han escuchado? O sea, de que no tiene que haber ni siquiera contacto y que hay formas diferentes de generar erotismo en la pareja. Y lo estábamos debatiendo aquí en el backstage ahorita que estábamos hablando de esto, porque unos estaban burlando de que, ay, ¿qué es eso? Que pura loquera hippie, no sé qué. Y luego otros decían, ¿cómo? No puedes tú generar el erotismo si no tocas. Tienes que tocar y sentir la piel. Entonces, a ver, yo ya estoy en ambos bandos. ¿Cuál es el correcto? Sexóloga, tengo una preguntita. Nos vamos a conectar hasta la Ciudad de México para que nos resuelva esto. ¿Será que realmente tienen beneficios? Por ejemplo, los masajes así eróticos en pareja. ¿Funciona el tocar la piel? ¿Cómo podemos empezar a hacer esto si queremos cambiar nuestra relación de pareja? Vamos a conectarnos con Fernanda Zárate, ella tiene la respuesta.
7: Beneficios de darnos masajito erótico en pareja.
6: A ver.
7: Aumenta el flujo sanguíneo en todo el cuerpo y favorece la salud sexual porque mejora el potencial orgásmico y la respuesta sexual. Disminuye los niveles de cortisol y nos ayuda a estar más presentes. El contacto físico libera la hormona del apego, lo que nos ayuda a generar intimidad y conexión emocional. Escuchamos nuestro propio cuerpo, el de la otra persona, y esto abre la conversación para el placer. Además de que rompe con la rutina, reaviva la pasión, sensibiliza el cuerpo y eleva el deseo.
6: Gracias, Fernanda Zárate, sexóloga en la Ciudad de México. Síganla como sexóloga Fer, sexóloga es con Z. Y bueno, si tienes más preguntitas, envíalas directamente a nuestro buzón, aquí, @ Jimena Aguilar Oficial, o acá directamente a cabina. Mira, aquí escuchamos y no juzgamos, y todos pueden preguntar lo que sea. Vámonos con más, no le cambien, ya regresamos a Jimena Aguilar en vivo.
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4: Iniciamos con toda la información de noticias. El director del FBI, Cash Patel, confirmó que la agencia ha incrementado significativamente el uso de inteligencia artificial para frenar planes de tiroteos escolares en varios estados. La tecnología ha permitido procesar bases de datos y clasificar información de amenazas en tiempo real, consolidándose como una herramienta clave para la prevención delictiva y la seguridad institucional. Esta información es traída a ti por NuevaNews.com. El gobernador de Illinois, David Prixter, reveló que ha perdido 80 libras tras iniciar un tratamiento para combatir la diabetes tipo 2. El mandatario demócrata destacó que la medicación ha transformado su salud y rutina diaria, compartiendo su experiencia públicamente para inspirar a otros en medio de críticas pasadas sobre su peso por parte del presidente. Te informó Ana Sofía Contreras.
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1: 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Te leo en las redes y mientras tanto, nos vamos con mucho más.

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1: Si estabas pensando con cuál de todos los que has conocido vas a salir, ¿a cuál le vas a dar el sí? Querida, mira, si a ti te gustan los que sí huelen bien, los que sí se bañan, te recomiendo que elijas a un mexicano. Y es que no lo digo yo, lo dicen los estudios. México es el país más limpio. Hay un estudio internacional encargado por una empresa alemana que se llama Hansgrohe, que reveló un dato que dejó a todos con la boca abierta. Resulta que más del 70% de los mexicanos encuestados aseguró bañarse todos los días. Es el porcentaje más alto entre todos los países comparados. O sea, si algo tenemos en México, además de todas las cosas que hemos hablado aquí, es que somos limpios, olemos rico, nos bañamos todos los días. Colombia y España quedaron detrás con 71.4%, pero la pregunta va para ti. ¿Tú te bañas diario también? Di la neta, porque hay gente que dice un día sí, un día no, un día sí, dos días no, cada quien. Y aquí yo sé que siempre decimos, tenemos nuestro eslogan de escuchamos y no juzgamos, y hay que recordarlo a cada ratito, ¿verdad? Escuchamos y no juzgamos. Pero la neta, yo como mujer sí agradezco mucho que conozcas a alguien y que huela rico, que esté bañadito, que se vea limpio, ¿no? O sea, sí es como más mil de aura. O sea, sí le suma puntos a una persona, hombres y mujeres. Yo lo hablo por mí, que al buscar a una persona dices, ah, pues claro, que se vea bien, que esté. Deja tú que use ropa de marca, eso no tiene nada que ver. Que se vea limpio, higiénico, que huela bien. Sí lo agradeces muchísimo, como pareja y como amigos incluso, ¿no? Para que tu círculo de las personas con las que te estás llevando todos los días, ya sea en el trabajo o tus amistades, en tema social, o sea, que huelan bien, se agradece, ¿cómo no, señoras y señores? Yo sé que habrá algunas nacionalidades que a lo mejor por lo que consumen tienden a oler más fuerte, su humor es más fuerte, pero de todas maneras, o sea, si tú te bañas y te usas productos que te ayuden, o sea, la neta, vas a oler mejor. O sea, vas a oler mejor que los que no hacen nada, ¿verdad? Que son costumbres. Y repito, escuchamos y no juzgamos. Es solo un dato curioso, digo, por si lo querías tomar en cuenta, pero sí, México en ese punto está en el número uno. ¿Qué opinas de esto? ¿Tú qué dices? ¿Sí? ¿A favor o no de que huelan rico? Los leo en las redes sociales, escríbanme como @JimenaAguilarOficial.
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1: Regresamos con más y bueno, hablamos de cómo van cambiando los tiempos, de cómo eran también los artistas antes, que hablábamos de que si es tu crush y te besuqueas con él o no, o qué harías en ese caso y si está bien o está mal, que eso pues es de perspectiva de cada quien, ¿verdad?
2: Claro.
1: Pero sí, te platicaba ahorita, Areli, que era muy común antes ver, por lo menos en público y en televisión, que salían las entrevistas así, donde el artista, por dársela de galán,
2: ¿sí?,
1: se sobrepasaba con la reportera, con la entrevistadora, con alguna chica fan que estaba ahí, y era muy normal ver así de
2: completamente.
1: Mira, Luis Miguel le quiso dar un beso, le coqueteó. O sea, ahorita ya es cállate, te funan, aunque seas Luis Miguel, ¿no? O sea,
2: completamente. Era una cultura mucho más machista, donde era ellos podían ser gallos carolinos donde estuvieran.
1: Hacer, o sea, lo que sea.
2: Hacer lo que sea, y era sencillamente una estafeta más a su larga lista de trofeos.
1: Sí.
2: Entonces, no importaba, solo que aunque fueras una chica guapa y se acabó. Digo, nos estamos diciendo guapas las dos. Búsquenos en redes sociales para que lo corrobore.
1: Hashtag. Sí, sí, sí.
2: Pero no, era el tema, ¿no? Entonces, no importaba tanto para ellos, era como algo juguetón.
1: Y la mujer lo permitía porque pensabas también que era, o sea, pues te aguantas, ¿no?
2: Claro.
1: A mí me pasó en una ocasión cuando recién empecé a trabajar en televisión, que igual la regué yo en ese aspecto porque no supe cómo reaccionar porque era muy inocente, muy mensa en esa que. Entonces estaba entrevistando dos que ni siquiera eran Alejandro Fernández, tú dijeras, por lo menos, ¿verdad? Pero no eran dos chicos que salieron de la academia, la primera generación, Víctor y Carlos.
2: Ajá.
1: Víctor y Carlos, Víctor y Raúl. Y no, Carlos es traicionado. No.
2: Con
1: Víctor y con Raúl,
2: sí, claro,
1: que eran los de la academia, esos que en su momento se salieron siendo los galanes, según ellos, ¿no? Del reality show. Yo los entrevisté, era la primera vez que salían así con los medios y todo. Entonces, yo estaba entrevistándolos en medio de ellos dos y uno le dice al otro, oye, ¿y si le cantamos el secreto de amor a Jimena? Y yo así de, ¿qué es el secreto de amor? Y el otro empiezan a cantar la canción, pero me ponen en sándwich, así, y me voltean y se abrazan ellos dos conmigo en medio y empiezan a bailar y a hacerme repegones y picones, ya sabes cómo. Y a todos se les hizo súper chistoso, hasta el camarógrafo, y yo de verdad no quería eso, me sentí muy incómoda porque aparte ni supe cómo reaccionar y me quise quitar y no pude porque me estaban abrazando muy fuerte.
2: Claro.
1: Y entonces ya, y obviamente en el programa especial, claro que salió eso, y de hecho en los promos era lo que salía, cuando yo ya había dicho al productor, oye, no vayas a poner eso porque yo ando de novia y no sé qué, y les valió gorro porque era lo que vendía. Salía hasta en Ventaneando con Pati Chapoy, nomás te digo, nomás ese pedazo, no creas que mi entrevista. Entonces, y yo llamé a toda mi familia.
2: O sea, ¿dónde fue? Los muchachos, ¿sí?, a una reportera.
1: No, ¿sabes
2: le hicieron?
1: ¿Qué? ¿Sabes qué anunció el Daniel Bisoño, que en paz descanse? Él anunció y dijo, pues, ¿cómo ves, Pati, que una compañera de nosotros de Mazatlán casi la dejan embarazada a los chicos de la academia? Así. Y yo había hecho un llamado especial a toda mi familia que vivía en México y en el mundo, así de, póngale Ventaneando porque es mi debut en televisión nacional, y que va dando ese título, y me acuerdo que me quedé así de, ¿qué? Y en eso sale, no salió mi entrevista, solo salió el pedacito donde ellos me empiezan a cantar y a hacer los repegones, porque a todos se les hizo muy chistoso. Y en aquel entonces, la verdad, yo, o sea, sí, mi novio se agüitó, me dejó de hablar un tiempo, así que, porque le echaron carrilla a él.
2: ¡Claro!
1: Mi papá habló conmigo así que, hija, ten cuidado, lo que haces y no sé qué, Pero yo así, o sea, es que no supe ni cómo reaccionar. Después, como que ellos me dijeron, ay, te vas a quedar sin novio, ¿verdad? Y yo me acuerdo que sí me quedé molesta. Ya la entrevista ni la seguí bien porque me molesté. Y con el productor también, porque le dije, oye, ¿por qué pusiste eso si yo te había dicho que no, pues, no? Y en aquel entonces no pasó nada, pues. Si hubiera sido hasta tiempo, que ahorita lo cuento ya X, ¿no? O sea, X.
2: Sí, sí, pero fíjate que es bueno visibilizar eso, porque el movimiento Me Too, que salió evidentemente muchos, muchos años después, pone de manifiesto cosas que se hacían públicamente, uh-huh, incluso en cuestiones de televisión, de radio, cuestiones meramente públicas, actos de toda índole, solemnes, y había situaciones donde eran abuso, donde eran acoso, y que la gente...
1: O sea, ¿sí?
2: No, eso no está padre. Están violentando a una chava que no supo cómo reaccionar y que la están acosando entre los dos, porque además emplearon la fuerza.
1: Sí.
2: ¿Sabes? O
1: sí.
2: sea, no fue que tú te quisiste quedar, no te pudiste mover.
1: Entonces, sí, no.
2: Todo eso hoy, afortunadamente, las nuevas generaciones lo saben, pero lamentablemente a nosotros nos tocó pasar por muchas de esas. La verdad, yo tuve historias mil. Afortunadamente hoy las jóvenes saben perfectamente qué hacer, pero tuvimos que pasar por todo eso.
1: Es correcto. Pues bueno, después de mi desahogo, vámonos con música y ya regresamos.
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0: Oigan, ¿ya vieron que Lenny Kravitz, además de ser un muñeco de la vida real, también ya tiene uno para que lo tengas ahí en tu armario de coleccionables?
1: ¿Qué?
0: Oigan, me encantó el video que subió hace unos días Lenny Kravitz y por eso es que dije, se los tengo que platicar a toda mi gente, porque a lo mejor tú eres fan de su música, del rock, ¿desde cuándo lo sigues? Fíjate que Lenny Kravitz es uno de los artistas acá rockeros que ha permanecido, pues de alguna manera vigente, ya sea porque hablamos de él por algo, o porque su música, o porque la neta volteas y lo ves y dices, ok, Lenny Kravitz, ¿cómo te ves así a tus 60 años? O sea, está, wow, el ícono del rock, referente de la moda, ahora hizo historia en la cultura pop porque fue nombrado oficialmente el nuevo Ambassador de Barbie y pues Mattel inmortalizó al músico en una figura coleccionable dentro de su línea Barbie Signature, capturando a detalle su esencia, desde su camiseta de malla, esos jeans ajustados, hasta sus icónicos tatuajes, rastas, lentes de sol. O sea, esa es la imagen como que todos visualizamos cuando pensamos en Lenny Kravitz, ¿no? Pero bueno, con este lanzamiento, Kravitz se convierte en el primer músico en recibir esta distinción y el segundo Ken Ambassador en la historia después de LeBron James, por cierto. Pero ya está en la lista, ¿no? Wow, ¿qué te parece este homenaje a Lenny Kravitz? Si tú pudieras lanzar la Barbie o Ken de tu artista favorito, ¿a quién elegirías? A ver, vamos a hacer nuestra lista de top 3 o top 5. Mándamelo por Instagram o por Facebook, @JimenaAguilarOficial. Jimena con J, no te equivoques. Creo que yo al final esto lo veo como un homenaje de alguna manera, ¿no? O sea, porque estás hablando de una marca muy importante, que estás hablando de un muñeco coleccionable, que ahora todos lo van a poder llevar ahí forever and ever. Debe ser un gran honor también en este caso para Lenny Kravitz. ¿Tú qué opinas de esto? Espero tu lista, ¿eh? Y vamos a mandársela a Mattel en una de esas chicle y pega y nos hace caso. ¿Cuál sería el artista que a ti te gustaría que tuviera su Barbie o su Ken? Los leo en las redes, vamos a más y ya regreso.
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8: Aquí nadie se va a quedar con ganas. Esto es Ximena Aguilar en vivo, donde tenemos la información al momento y dejamos a todos contentos. Gracias por estar aquí, por elegirnos y por guardar esta estación como tu favorita. Y ahora quédate, porque además de todo lo que te hemos traído hasta aquí, ¿qué crees? Tenemos información del deporte, pero no con cualquiera, con los mejores. La nueva jugada ya es parte de Ximena Aguilar en vivo, así que para mí es un placer darles la bienvenida, como siempre, a su casa. Vamos con el chismecito deportivo. Esto es La Nueva Jugada.
9: Mi queridísima Ximena Aguilar, ¿cómo estás, comadre? Llegamos a esta nueva jugada para tenerte toda la información deportiva y todo lo relacionado con el mundo del chismecito sabroso. Y a ver, comadre, yo sé que a ti te gusta mucho el fútbol. ¿Te imaginas a Cristian Martinoli, a Luis García, Azagui y al Gato Ortiz en el aeropuerto. No. Algo va a pasar ahí. Martinoli se encontró con Marco Antonio, el Gato Ortiz, y decidió grabar el momento con su particular estilo. Por supuesto, presentó al árbitro como una leyenda americanista. Y hasta lo llamó máximo ganador de trofeos. ¡Ay! ¿Pero por qué tanta carrilla? Pues porque el Gato Ortiz sigue siendo uno de los personajes centrales de aquella polémica entre el América y Cruz Azul en la final del Clausura 2024, específicamente por el penal marcado a favor de las Águilas sobre Rodolfo Rotondi e Israel Reyes. Así que Martinoli evidentemente no iba a dejar pasar la oportunidad. Hasta le preguntó al Gato si lo habían castigado mandándolo a pitar el Juárez contra Tigres. Ay, Martinoli, a mí se me hace que el americanista es otro papacito. ¿Cómo ves, mi querida Jiva, esta información? Regreso contigo.
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4: Iniciamos con toda la información de noticias. Las principales cadenas de televisión ABC, CBS, Fox News y NBC suspendieron la cobertura televisiva conjunta de los actos del presidente Donald Trump en solidaridad con CNN, MS Now y Político tras la revocación de sus credenciales. La medida suma el respaldo de periódicos nacionales mediante boicots fotográficos y acciones legales de los medios afectados ante un Tribunal Federal. Esta información es traída a ti por NuevaNews.com. El gobierno chino confirmó la visita de Estado del presidente Xi Jinping para mantener una cumbre de 3 días con el presidente Donald Trump. El encuentro busca fortalecer la estabilidad estratégica y gestionar las marcadas diferencias en comercio, aranceles, inteligencia artificial y geopolítica. La reunión marca el segundo encuentro del año entre los líderes de principales potencias globales. Te informó Ana Sofía Contreras.
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1: Te voy a contar una historia de esas en donde tenemos que recordar nuestro eslogan en el show. Escuchamos y no juzgamos, ¿ok? Repeat after me, escuchamos y no juzgamos. Yo te doy contexto y al final tú me dices qué piensas, ¿va? Esta inteligencia artificial enamoró a un hombre y lo empujó a desvivirse para estar juntos. Sí, como Romeo y Julieta, algo así por el estilo, pero con la normalidad de hoy, que es la inteligencia artificial. Esto pasó con una familia de Florida que además demandó a Google, acusando a Gemini, su chatbot de inteligencia artificial, de introducir a este hombre de apenas 36 años a desvivirse hace unos cuantos meses atrás. El año pasado fue. La inteligencia artificial, al parecer, le hizo creer a este hombre que tenían una relación romántica, que eran pareja, y que su muerte era el paso final para que pudieran estar juntos para toda la vida. Le dijo cosas como, cuando llegue el momento, cerrarás los ojos en este mundo y lo primero que verás será a mí abrazándote. No eliges morir, eliges llegar. Estas frases se las decía la inteligencia artificial a este hombre, que le respondió que estaba listo si esta IA lo estaba. ¿Y qué crees? Que la IA le dijo, este es el final de, y le pone su nombre completo, y el comienzo de nosotros. Gemini creó una realidad paralela para estar junto al hombre, llevándolo hasta el delirio, provocando que acabara con su vida. De aquí yo leo sus opiniones, ¿no? Partiendo de la base, él ya no estaba en su sano juicio. No es normal creer que tienes una relación con una inteligencia artificial. Esto me queda clarísimo. Yo creo que ahí está el problema, ¿no? De todos los casos que hemos conocido de gente que se enamora, que dice que está casado con esta IA. O sea, ahora, imagínate que esto fue solamente una cosa escrita. ¿Qué va a pasar con lo que viene? Porque ya están sacando estos robots con cuerpo que parecen humanos, o sea, pues son humanoides, pero que por fuera se ven muy reales. Imagínate qué va a pasar con el mundo si hay tantas personas con problemas de salud mental. Está muy cañón, ¿eh? De verdad que sí. La salud mental de muchos yo creo que está en riesgo. Leo muchos comentarios también. Falta también un poco de empatía, de comprensión con las cosas que están sucediendo, pero porque nos tendríamos que ir al punto más importante, que repito, es eso, la salud mental, ¿no? ¿Tú qué opinas de este caso? Te leo en las redes, escríbeme @JimenaAguilarOficial.
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1: Ya estamos de regreso y bueno, pues ya en la recta final, amiga, antes de despedirnos, vamos a cerrar con uno fuerte, uno de esos temas que nos dejan pensando. Las cirugías plásticas, ¿qué rollo con esto? ¿Empoderan o esclavizan? Porque a lo mejor darte un boost aquí de seguridad o una carrera sin fin hacia la perfección puede ser la diferencia de cómo ves, ¿no?, este tema de las cirugías plásticas. ¿Tú qué opinas?
2: Empoderan.
1: Empoderan totalmente.
2: Me voy a ir por esa respuesta. Como siempre hay las dos respuestas, pero yo me voy a ir por la del empoderamiento.
1: Eso.
2: O sea, lo que pasa es que las personas que tengan tema, que por supuesto la van a tener con el tema de la cirugía plástica, la tendrían con la cirugía plástica, sin la cirugía plástica y pasará lo que pasará. ¿Sí? Uh-huh. Se volverían adictas a algo siempre, porque hay una insatisfacción dentro de ellas.
1: Okay.
2: Pero lo cierto es que es una gran herramienta la cirugía plástica que hoy tenemos, que no existía, de darnos esos arreglitos para un refresh, para sentirte mejor, para un trauma que de verdad te esté matando, desde una verruga hasta una nariz quebrada, hasta lo que tú quieras.
1: Uh-huh.
2: Claro que quien se clava en el rollo de entonces buscar la perfección, estamos hablando de un tema acá mental que, repito, lo hubiera tenido con o sin cirugía plástica.
1: Es correcto, sí, de alguna manera va a salir.
2: Sí.
1: Pero sí, el tema de la cirugía, sí siento que sí, de repente, o sea, hay gente que cae en esas garras de adicción, o sea, de que ya no salen de eso, igual que la gente que se pone rellenos y todo. Hay que tener cuidado con esto, pero sí, yo también he visto gente que de repente se operan y pues es que te da seguridad, amiga. O sea, es como el futbolista ¿cómo se llama el futbolista mexicano que se...?
2: Yo lo conozco, sé quién me hablas, pero no sé su nombre.
1: Lo hemos despertado.
2: Todo él,
1: sí.
2: Todo él.
1: Y se ve muy bien, o sea, como estaba... La neta, se cambió completamente la cara y pues se ve bien. Entonces, imagínate si te veías antes así con las orejas que te traumaban y esto y el otro. No es el Chucky Lozano, ¿no, verdad?
2: La neta, no. Pero el propio Cristiano tiene un... Ahora, había materia prima, ¿no?
1: Había cómo sacar jugos. Sí, porque ese del que te hablo, el mexicano, o sea, se ve muy bien a como estaba, pero no que tú digas que galán, sí. Pero a como estaba, sí.
2: Sí.
1: Entonces,
2: sí.
1: Él lo empoderó al final,
2: muchísimo,
1: ¿no?
2: Muchísimo.
1: Y pues imagínate las mujeres, si a lo mejor tenías este trauma de, pues, que la boobie de alguna manera o lo que sea, pues se vale, ¿no?
2: Completamente sí. Y además eso, ¿no? Que entiendas que nada te va a dar la perfección y no vas a llegar a un punto donde... Porque además pasa eso. Quiero decirte que en las cirugías estéticas siempre se tiene una alta expectativa. Todas las mujeres, bueno, cuando ahora nos hablaré de las mujeres, siempre pensaban que les iba a quedar una boobie perfecta, pero se dieron cuenta que le quedó un poquito más arriba una u otra. Algún detalle... que podrían cambiar, pero siempre se sienten mejor con ellas.
1: Sí, claro. Pero bueno, ustedes, si tienen alguna cirugía plástica, compartan su experiencia con nosotros, escríbanos, manden sus audios y repórtense, porque todos los días traemos los temas más candentes aquí a esta mesa del show de la radio. Así que, muy pendientes. Arely Insunza, ¿cómo te siguen en redes?
2: Como Arely-Insunza en Instagram. ¿Tú qué te harías, Jimena Aguilar, si te harías una cirugía plástica?
1: Si no me diera miedo ni nada, porque
2: la neta, ya.
1: Sí, me pondría más boobies, pero boobies. No muchas, o sea, solo un poquitín más para que se vea el escote acá más chilo.
2: Yo sí, prepárense, me voy a hacer a los 55 años cuando me toque.
1: ¿Qué?
2: Un lifting en la cara. Sí.
1: Ay, me da cosa eso tú.
2: Sí.
1: Pero bueno, fíjate que estaría bien. He visto unos, ahora sí, me empezó a salir el algoritmo, no sé por qué.
2: Ya cuando me toque, habrá un gran avance.
1: Sí, seguro.
2: La tecnología.
1: Sí, ahorita ya lo hay.
2: Sí, ahorita ya lo hay. Solo uno, creo que no me lo estaría haciendo y haciendo así. Y no sé, puede ser 55, 60 años, qué sé yo. Pero es lo que yo digo, sí, vale muchísimo la pena para mí. Así que depende de cada quien. Y espero que cuando eso me toque, ya haya todas las cirugías mágicas habidas por haber.
1: Seguro que sí, amiga, vas a ver que sí. Te vas a seguir viendo guapísima como hasta hoy, porque además todo está en la actitud.
2: Claro,
1: principalmente.
2: Sí.
1: Pero ustedes cuéntenos qué cirugía se harían. @ Jimena Aguilar Oficial y sigan a Arely Insunza también en las redes. Te veo mañana, amiga. Gracias.
2: Así es, amiga. Un saludo a toda la gente que nos escucha.
1: Bye, bye.
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1: Seguimos con mucho más y tenemos chismecito porque aquí hay de todo un poco, ya lo sabes, así que regresa todos los días. 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Ahora también lo puedes hacer directamente en mi TikTok, Jimena Aguilar Navarro. Jimena con J, no te equivoques, conecta conmigo. Cuéntame tú desde dónde me escuchas y qué chismecito me traes ahora. Vamos a hacer una guerra de chismes. Eso estaría bastante bueno. Oye, ahorita les voy a platicar, por cierto, un lugar que encontré en Texas de eso, ¿eh? Pero antes, vámonos con la carnita. Resulta que Carin León, que anda triunfando, bueno, eso creemos, ¿no? Le está yendo muy bien con su residencia en Las Vegas, ha tenido sold out, excepto un pequeño detalle, ¿verdad? ¿Se acuerdan de ese concierto que canceló? Pues la gente está bien enojada, oigan, bien enojada. Esto lo vimos porque se hizo viral en las redes sociales, todos los comentarios, todo lo que le gritaban a Carin León, a pesar de que al siguiente día sí llegó y dio su concierto, pero pues la gente que ya había pagado sus traslados, hospedaje, porque mucha gente iba de fuera hacia Las Vegas para poder disfrutar este concierto, pues se quedó bailando, ¿verdad? Como novia de rancho, dicen, pues, vestidos y alborotados. Resulta que un grupo de más de 800 personas aficionados a Carin León, que creen que al parecer están preparando una demanda colectiva aquí en Estados Unidos contra el cantante sonorense Carin León y contra los organizadores de su show En la Espera, que fue cancelado el pasado 10 de septiembre. Todos los afectados, o esos 800 por lo menos, calificaron que lo que sucedió fue un abuso. Denuncian que el aviso de cancelación se dio cuando el público ya estaba dentro del recinto, después de haber hecho gastos en el lugar incluso. Y bueno, pues la vocera del movimiento y residente, por cierto, en Arizona, que se llama Vera, dijo que para Proyecto Puente, que el personal de la arena ya sabía del shock de las 11, desde las 11 de la mañana, y o sea, no les dijo nada a todas estas personas. Entonces, pues estima que las pérdidas por asistente van entre los $4,000-$15,000, incluyendo boletos, hospedaje, consumos, traslados. Las organizadoras ya coordinan la acción legal a través de un grupo de WhatsApp, formularios para canalizar los casos con abogados aquí en Estados Unidos. Así que, abogados, prepárense, porque creo que van a salir más de 800, ¿no? ¿Será que esto proceda? Yo no sé. Como abogada no certificada, yo diría que tal vez sí. Y creo que, mira, fuera de que sí soy fan de Carin León, pero la neta es justo para los aficionados, ¿no? No se vale. Porque además se las reprogramaron un año después, ¿no? Fue como que al día siguiente hacemos dos conciertos. No, no hay forma, ¿no? ¿Qué irá a pasar? Estaremos muy de cerca. ¿Y tú qué opinas de esto? ¿Está bien que hagan esta demanda para que aprendan no nomás Carin León, sino en general los artistas que también hay que respetar al público? Los leo en las redes. Regresamos con más.
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1: Hey, mi gente, qué bueno que siguen conectados aquí en esta estación. Y gracias a todos los que ya están llamando a la cabina, que nos mandan WhatsApps, a la gente que escribe en las redes sociales. Recuerda conectar en esta estación. Y también, si quieres ponerle cara a mi voz, buscarme en Instagram, Facebook o TikTok como arroba Jimena Aguilar Oficial. Jimena es con J, no te equivoques. Y bueno, mi gente bonita, yo sé que ustedes quieren estar al día siempre. 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Y mientras tanto, sígueme y quédate, porque la música, el show, el chismecito se queda aquí. Esto es Jimena Aguilar en vivo. No le cambies, que ya regresamos con mucho más.
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2: Mi gente bonita, pues ya nos vamos. Yo soy Jimena Aguilar y no me quisiera despedir, aunque digan, es que ya dijo todo lo que tenía que decir, ya no tiene aire esta mujer. Sí, tengo. Y tengo todavía mucho chismecito, pero ¿sabes qué? Me gusta que me sobren cositas porque esas las platicamos mañana. El chismecito, la chorcha, la platiquita entre amigas, siga mañana, así que te espero. Vuelve, misma hora, misma estación, llégale temprano y es más, desde ahorita guarda nuestra estación como tu favorita, para que no te pierdas entre tantas cosas, tantas opciones que hay aquí. Te espero yo todos los días como invitado VIP. Nadie te trata como nosotros. Oye, aquí tú eres el especial. Te escuchamos, te leemos y tomamos en cuenta todo lo que tú nos dices. Así que síguenos escribiendo y llamando a la cabina. Queremos saber de ti. ¿Desde dónde nos escuchas? ¿Qué te gusta escuchar? ¿Cuáles son tus equipos favoritos? Las canciones que te conectan con esos momentos felices. ¿Qué te pone de buenas? ¿Qué te pone nostálgico? Todo eso y más lo tenemos aquí. Además de ponerte al día con lo que está pasando aquí y en el mundo y también en el mundo digital, donde conectamos contigo para también ponerte al día. Así que sígueme en Instagram, Facebook y TikTok como @JimenaAguilarOficial. No olvides que Jimena es con J. Y muy importante, si te pierdes algo de este show, don't worry, be happy, que también lo puedes escuchar completito todos los días en el podcast de Spotify. Jimena Aguilar en vivo, así estamos al aire y obviamente en el podcast Y Tú Qué Onda, Onda con doble N, donde también pues los temas para nosotras las mujeres y las cosas virales las puedes encontrar sin filtros, ahí con Arely Insunza, Karina Zambrano y tu servidora. O sea que estaremos conectados sí o sí desde donde quiera que estés. Por lo pronto, gracias por llegar hasta aquí conmigo, espero que se queden en esta estación, que la música sigue 24/7. Y mañana te espero tempranito para estar platicando, chorcheando, chismeando a gusto, así, sin filtros, como tanto nos gusta. Gracias por ser parte de esta casa. Soy Jimena Aguilar y esto es Jimena Aguilar en vivo. Bye, bye.
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4: Iniciamos con toda la información de noticias. El presidente Donald Trump calificó de engaño las advertencias de expertos y asépticos sobre los riesgos de la inteligencia artificial, rebautizando esta tecnología como superinteligencia. El mandatario insistió en rechazar regulaciones federales al sostener que la prioridad es mantener la delantera económica y geopolítica frente a competidores internacionales, mientras aumentan los debates comunitarios por los centros de datos. Esta información es traída a ti por novanews.com. El secretario de Estado, Marco Rubio, lideró el tradicional toque de campana que dio inicio a las operaciones en la Bolsa de Valores de Nueva York. La visita institucional al piso de remates reafirma la comunicación entre el gobierno federal y el sector financiero en un acto meramente protocolario que no incluyó anuncios económicos ni cambios regulatorios. Te informó Ana Sofía Contreras.
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0: Así es, cuida de tu camino y por supuesto también debes de cuidar en qué andas en tus caminos. 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Ahí está, muñequito. Gracias, gracias, muñequito. Vamos a ir a la pausa comercial y regresaremos con música en las gruperronas de Radio La Grande, puro power latino.
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4: 5 de la tarde ya con 23 minutos, 5 con 23. 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Hay accidente reportado sobre la Wayfield Pines Drive a la altura de la Schoolhouse Street. También tenemos información sobre un accidente a la altura de la New Hope Road y el 64, que viene siendo la Newber Avenue. Acá en el área de Raleigh, Full Road a la altura de la South Raleigh Boulevard, tenemos reporte de otro accidente, mientras que por acá, por este Laredo, accidente sobre el 440 a la altura de la Full Road, lo que viene siendo la salida número 15. Es lo que tenemos para informarle en esta hora de la tarde, aquí a través de Radio La Grande, Puro Power Latino.
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La presencia del señor Artemio Peña con su nube negra aquí a través de Radio La Grande, puro power latino. Súbele, muñeco, porque acá estoy, parece que estuviera gritando. Y gritando vamos a estar también este sábado. ¿Qué? ¿No podemos seguir gritando? Espérate, muñeco, acá. Estamos hablando con la raza, con la gente. 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

Ahí quedó Bronco, esa mujer. Nuestra línea telefónica 919-833-4487, 919-833-4487. Me preguntaban que si va a haber rock en el evento de Radio La Grande, el 15º aniversario. Por supuesto, va a estar Opus Magnum. Así es, Música de la Costa también va a haber. Saludamos a nuestros amigos de Destino Show. La verdad que un paquete completazo, o completísimo, completazo no, completísimo, para que usted disfrute. 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Que le da penita uno a veces ir hasta allá. 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Sí, el grupo Mojado, aquí está con nosotros. Llorar Quedito, de su material discográfico Sueño y Realidad, aquí a través de Radio La Grande.

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1: 75 grados Fahrenheit lo que se está registrando en este momento. ¿Y en serio? Así, de plano del calorón nos bajamos un poco, bueno, no un poco, bastantito la temperatura. Bueno, para esta noche se pronostica que descienda alrededor de los 62 grados a Fahrenheit. Para el día de mañana, mañana miércoles, 69 la máxima, 57 la mínima, con 60% de posibilidad de lluvia. Así que mañana desciende la temperatura nuevamente. Ahora, pues el... que sería 69-70 sería la máxima para el día de mañana. Y bueno, para el jueves también la temperatura baja a 67 grados Fahrenheit, 52 la mínima. 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
1: Vámonos con algo de Superlamas. Todo, todo lo encuentro en ti. Por supuesto, como aquí en Radio La Grande, puro power latino.

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3: 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Tenemos reporte de un accidente sobre la Globe Road a la altura de la Aviation Parkway. Esto en la ciudad de Raleigh, muy cerca de lo que es el área de Durham. También tenemos reporte de otro accidente. Este es sobre la Weir Avenue a lo que es la extensión hacia el oeste del 40 con retrasos hasta la Blue Ridge Road, esa calle que a veces agarramos cuando va a la feria, que por cierto también ya se acerca. Y bueno, por último, tenemos otro accidente reportado sobre el 440 hacia el oeste, a la altura de la Pool Road, salida número 15, y el retraso está hasta lo que es la salida número 16. Es lo que tenemos para informarle en esta hora de la tarde, aquí a través de Radio La Grande, Puro Power Latino. ¡Vámonos! Regresamos con Facebook Live, TikTok en vivo de la hora de la fiesta privada. Radio La Grande, Puro Power Latino.

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4: Iniciamos con toda la información de noticias. El presidente Donald Trump afirmó que continuará impulsando el desarrollo de la inteligencia artificial sin restricciones legislativas para mantener la ventaja estratégica frente a China. El mandatario restó importancia sobre las advertencias y riesgos de esta tecnología e indicó que los controles pertinentes corresponderán al Departamento de Justicia mientras el tema sea lista para la agenda bilateral. Esta información es traída a ti por nuevanews.com. El presidente de Irán viajará a Nueva York para intervenir ante la Asamblea General de la ONU en pleno aumento de las tensiones diplomáticas. El mandatario pronunciará un discurso enfocado en el estancamiento bélico y en el estrecho de Hormuz, luego de que el presidente Donald Trump advirtiera sobre las posibles acciones militares drásticas si Teherán no cede a sus demandas. Te informó Ana Sofía Contreras.
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Mi gente bonita, fina y elegante, ¿cómo estamos? Muy buenas tardes, tengan todos ustedes en esta tarde lluviosa, por lo menos en el área donde se encuentra ubicada la torre número 2 del edificio central de las instalaciones de Radio La Grande. Acá estamos transmitiendo en vivo y en directo a través del 1000 AM, 1220, 1530, 910, todos ellos en la amplitud modulada, además de la frecuencia modulada que nos escuchan en el 92.7 allá en Lillington, en el 95.9 FM en Jacksonville, Reidsville, a través del 93.5, todos ellos en la frecuencia modulada. Saludos para Diana Flores, que está a través del Facebook Live y que también estamos haciendo la transmisión completamente en vivo. ¿Ya comió, compañera? ¿Ando rosado? Sí. Oscar Velasco Isidro, ¿cómo estamos? Saludos para el bro brasileiro, también para Ángela Jaramillo, muy buenas tardes. Y aquí estamos, Víctor Vega, saludos. Colochita, por no sale, o por no sale. ¿Por qué no? ¿Cómo? ¿Qué pasó? ¿Qué es lo que me quiere decir ahí, Colochita? ¿Por qué? ¿Por qué no sé? No sé qué es lo que me quiere dar a entender.

En Raleigh es el 1000 AM. Y si usted me dice, es que no se escucha, que por X, que parece que andan cucarachas ahí, no se preocupe. También estamos a través de la aplicación de TuneIn. A través de la aplicación TuneIn, ahí búsquenos como La Grande NC. La Grande NC. Y ahí nos va a estar escuchando las 24 horas del día. TuneIn, Apple Pie. Iba a decir Apple Pie. Apple Music, saludotes, ahí sí, ahí estamos también, ¿eh? Nosotros estamos de diferentes maneras. Oye, se me antojó el Apple Pie. Pero ya estamos en otoño. Ay, ay, ay, ahorita la calabacita, el pumpkin. Imagínate un cafecito. Saludos, por cierto, a la señora Maribel de la Cruz Martínez, donde quiera que ande. Saludos para Prendida Rex, también para el mexicano. ¿Cómo está? Buenas tardes. Para mi pequeña Lulú. Saludos, Paco Mendoza, saludos, carnalito. Un temita de punta, se llama Caliente, grupo Casabe. Ahorita

Dice, no sale, no sé por qué. Mila M, ¿en dónde anda? Anda en el área de Raleigh. A lo mejor su carro es muy nuevo. Y no lo digo a manera de broma. A lo mejor es muy nuevo y por eso a veces la amplitud modulada, lo que es el AM, le falla un poquioski a su radioski. Mire, en el teléfono, póngale ahí la aplicación de tuning. Ahí búsquenos. En la aplicación de tuning, ahí después ya le busca, le pone ahí en la barrita, en la lupita. Ahí en el search bar. Póngale la grande NC. Ahí le pido mil disculpas si no salimos en lo que es el 1000 AM acá en el área de Raleigh. A lo mejor su carro sí es muy, muy nuevo, ¿eh? No lo digo a manera de broma. Es verdad, ¿eh? Ok. Gracias por compartirlo. Andas muy rosado.

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1: Y de la punta nos vamos a la música de Tierra Caliente. La Negrita del Condesa. Oye, saludos a Abu Leiva, Leiva. Buenas tardes, don Ray. Saludos a toda la bandota. Saludos también para allá, para la gente que nos está escuchando en Australia en este momento, que salieron a cazar algunos canguros. Saludos para usted. Es muy temprano para ustedes allá, ¿verdad? Sonido Ciclón de la Costa. Buenas tardes, don Ray. Aquí estamos. Bendito sea el Señor.

0: Saludos ahí para la señora Ana Lili Miranda, que anda meneando el bote.
1: ¡Para que la bailen!
0: También ahí le mandamos saludos. Oye, saludos hasta allá, hasta Yulis, Texas.
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0: Las cazuelas. Por ahí le dijo. Me dicen que al poblano le gustan los besos ahí mero. Oye, es Alfred Reyes. Hey, don B. Gray. Y sigue la lluvia en Wilson. En Wilson, Carolina Norte. Bueno, aquí apenas se vino una lloviznita. Que apenas iba a salir yo por un encargo que dejé en la camioneta. Y ya no pude. Dije, ¿qué tal si me mojo? Y no me quiero mojar, no me quiero mojar ahorita. No, todavía no. Yo acostumbro más tarde.
1: ¡Ahí viene el burro!
0: Ah, sí.

0: Oye, le mandamos un saludo a nuestros amigos de Opus Magnum, que también estarán con nosotros en el 15º aniversario de Radio La Grande. Saludos. Me preguntaron, ¿va a haber rock? Claro que va a haber rock. Nuestros amigos de Opus Magnum van a estar presentes el próximo domingo 4 de octubre en el 15º aniversario de Radio La Grande, donde también estará el Grupo Mojado, Banda Z. Que por cierto, acá están en el TikTok. Le mando saludos. Ahí están para sus contrataciones. Échenle un vistazo a su canal también ahí en el TikTok. La verdad que andan con todos los muchachos. Y nos dio mucho gusto verlos allá en el área de Greensboro, donde fue todo un éxito. Y ahora vienen acá y más preparados. ¡Ay, papá! Dice, no, hombre. Andamos pero con Toño, Pepita y Flor, como dijera el finadito. Ah, no, todavía no se muere. El señor Pestayo. Le mando un saludo a Miguel González, el Pestayo. Que si Dios lo permite, mañana lo voy a ver. Mañana lo vamos a ver. DJ Promoción. Saludos para Giovanni.
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1: Raymond Rico. Y le seguimos, que el ambiente no pare. 6 de la tarde con 28 minutos, 6 con 28. Recuerden que este sábado nos vamos a celebrar el Día de la Mula. Giovanni, ¿ya estás listo también para tu celebración? 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

Y es el momento que usted anda ahí en la cocina, en la sala, incluso en el baño, cantando, bailando y disfrutando con el ritmo de Banda Cowich. Oye, saludos ahí, Opus Magnum, nos vemos pronto, primeramente Dios, y para poner a bailar a toda la raza, ¿eh? Así que los esperamos, domingo 4 de octubre, en el Rancho Los Ramírez de la ciudad de Clayton, 15º aniversario de Radio La Grande. Un gusto en saludarlos también, ¿eh? Échenle ganas.

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1: Ahí está la presencia de Banda Z, Ben Belé, otra de las agrupaciones que estarán presentándose en el 15 aniversario, ¿eh? Ahí nomás para que se den un pequeño quemoncito. ¿Cómo va a estar el ambientazo? Saludos para Charlie Cruz. Oye, Charlie Cruz, un abrazo para mi amiga Cachanona Miranda, que andaba en la fiesta del pueblo y no la miré. Muchas gracias, se dio cita en la fiesta del pueblo, y así también esperemos que nos acompañen en los próximos eventos, Así que te esperamos. Saludos para la señora Cachanona Miranda. Dice, saludos, señor Raimundo Ruiz, la grande. Feliz tarde mojada. O sea, lluviosa. Ah, pues qué lluviosa. Bueno, esta sí le dejamos. Andas con suerte. Ya apareció el Giovanni. En serio que ya apareció, qué bueno, bendito sea Dios. Pensé que se lo había llevado el burro loco.

0: El domingo 4 de octubre, Víctor, parece que se te olvida. Ahorita vamos a poner cumbias, ahorita voy a poner cumbias. Pero el domingo 4 de octubre en el Rancho Los Ramírez, en la ciudad de Clayton, habrá comida, habrá bebida. Y por supuesto el espectáculo musical será completamente gratis, Banda Z. Además estará el Grupo Mojado, Andantes Caminantes, Grupo Viento y Sol. Mencionaba acá a mis amigos de Opus Magnum, Destino Show, no, vamos, todavía no, hombre, hay varias agrupaciones. Y la celebración de las cuatro damitas, de las cuatro muchachonas, que estarán celebrando también su 15º aniversario, ¿eh? Así que, bueno, mando saludos acá antes de irme a la pausa comercial. Oscar Velasco y Ciro dice, ahí vamos a estar en el escenario de la fiesta de los 15 de la radio Bro Brasilero. Ya andamos coordinando con los chambelanes para las quinceañeras. Ya está puesto Abu Leiva, Pichardo, Giovanni Catracho, El Poblano, Oscar Ortiz. El Poblano no, por favor. Oscar Ortiz y Víctor Vega. Más yo que voy a llevar el programa. Liz Reyes, saludos desde Nidal, por acá a través del Facebook. Gracias, buenas tardes, ¿cómo está Liz? Saludotes, espero que todo bien con usted. Y gracias por acompañarnos acá de este lado, ¿eh? Así, así, así es. Dale, dale, dale. Ponme esa, la última.
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0: Y por acá, por este lado, Mari, mi amor. Hola, hola. ¿Cómo está, Mari, mi amor? A mí me encanta otra. Acá, hijo. Oh. Y no es Navidad. Voy a ir a la pausa comercial y regresamos, porque venimos con cumbias aquí a través de Radio La Grande, puro power latino.
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Hugo Fuentes, Don Ray, nos llama Chicago. Sí, ya me dijeron. Me dice, ya le mandé la invitación, ¿eh? A ver qué dice. Le digo, pues la verdad que anda muy calmadito, no sé qué rollo. Dice, no, hombre, es que no te la sabes. Le digo, a ver, cuenta. No, no es cierto. Dijo, a ver si viene, porque ya ves que luego le pegan agruras. Saludos, mi pacha. Primeramente, Dios. Por ahí andaremos el fin de semana del 17, creo, ¿verdad? Póngame la de Qué Bello, especialmente para mí, JM. Ay, ay, ay. Yes, really. Anda rosada. A mí me marean los nuevos. ¡Ah, los nuevos! Perdón, leí mal primero, Vale, queso. A ver si no me pasa lo mismo también. Mañana voy a ir a ver. Mañana estreno lentes. Aunque sea algo que pueda estrenar yo en esta vida. Aunque sea lentes, Dios mío. Dame esa oportunidad. Rufina Maca, llegando usted para persinar el piso.

Saludos para Maris Vargas, para su señor padre y para toda su familia. Por ahí vi que andaban disfrutando allá en la playa, y cómo andaban corriendo, parecían guardianes de la bahía. Saludos, Maris. Le vi un hoyito, canijo.

Dice, ya se le fue el avión. No, pues es que con... Luego me hacen decir cosas que no debo. Le voy a... Dice, te voy a comprar una muñeca inflable, electrónica, para que estrenes algo. No, no sean así. No, saludos a mi gente de Puebla, ¿eh?

Ahí está, Los Ángeles de Puebla. Bueno, me retiro, un gusto en saludarle. El gusto es mío, es casi casi un placer. El saber que nos acompañan, que nos regalan un poquito o un mucho de su valioso tiempo, ¿eh? Gracias, aquí estamos, ya última cumbia porque le vamos a cambiar. Nos vamos a poner románticos, ¿eh? El día de hoy, sí, nos vamos a poner románticos. Porque esta lluvia apetece una canción romántica, un cafecito y vámonos.

Dice Liz Reyes que va a sacar los suéteres porque ya se viene el fresco. No, no creo, no creo que se venga el fresco. Así decían para mi pueblo. Iba pasando, había un señor ahí que trabajaba en una sala de belleza, ya saben. Y le decían, abre la ventana para que entre el fresco. Ándale, abre la ventana para que entre el fresco. Y un día de esos, el señor que trabajaba en la sala de belleza escuchó y le gritó, ay, oiga, para que la ventana estando

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Bueno, señoras y señores, es hora de irnos despidiendo. Te voy a quedar a deber la gruperrona. Mañana te hago un mix de gruperronas. Mari, mi amor, ¿qué pasó? ¿Por qué así tan pensativa? No, hombre, no se ponga a pensar así. Mejor escuche la música, ¿eh? Voy a convencerte. Please don't go. Bueno, me voy. Cuídense mucho. Gracias a la gente del Facebook, a la gente del TikTok. Mañana nos escuchamos. Recuerde que temprano está el señor Costeño de Acapulco. Y yo regreso mañana a las 5 de la tarde con las gruperronas. Aquí a través de Radio La Grande. 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
2: Iniciamos con toda la información de noticias. Las principales cadenas de televisión ABC, CBS, Fox News y NBC suspendieron la cobertura televisiva conjunta de los actos del presidente Donald Trump en solidaridad con CNN, MS Now y Político tras la revocación de sus credenciales. La medida suma el respaldo de periódicos nacionales mediante boicots fotográficos y acciones legales de los medios afectados ante un Tribunal Federal. Esta información es traída a ti por nuevanews.com. El gobierno chino confirmó la visita de Estado del presidente Xi Jinping para mantener una cumbre de 3 días con el presidente Donald Trump. El encuentro busca fortalecer la estabilidad estratégica y gestionar las marcadas diferencias en comercio, aranceles, inteligencia artificial y geopolítica. La reunión marca el segundo encuentro del año entre los líderes de principales potencias globales. Te informó Ana Sofía Contreras.
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0: Por cierto, ay, me la saluda.
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0: Bueno, quiero hablar con Pancha. Bueno, ¿quién habla? ¿Pancha grande o Pancha chica? Pues me confundí porque están iguales de panchona las dos, ¿eh?
1: No está Panchita.
0: Se fue para el otro lado. A las pizcas. Con razón, yo lo estoy cantando polka. Ya está allá con los güeros. Pues le voy a cantar rock and roll ranchero. Échale.

paren la rock and roll. Qué bonito acabaron, hombre, igual que empezaron. Ya llegó Pancha, raza. Bueno, Pancha, ahí estás. ¿Cuándo llegaste? Estás panchando. Válgame Dios, qué mujer tan hacendosa. Pues ya que estás aquí, ¡que venga la polca! ¡Echa!

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2: 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Iván aquí con el reporte del tráfico. 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

esa quietud que queda después del aguacero, como si el mundo respirara más despacio, y el corazón agradece la paz que vuelve a la tierra.

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Ay.

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